0: Las últimas notas de la música mexicana comienzan a despedir esta jornada.
1: Voz de la guitarra mía.
0: Pero el cariño y la compañía de quienes estuvieron junto a nosotros permanecen intactos. Durante estas dos horas recorrimos a través de la radio cada rincón de nuestra provincia, acompañando a quienes aún trabajan en las estancias, a quienes regresan por los caminos de la Patagonia y también a quienes desde el mar hicieron de Radio Paine parte de su travesía. Porque esa es la magia de la radio, llegar donde otros no llegan, estar presente cuando cae la tarde, acompañar una conversación, un mate compartido, una larga jornada de trabajo o simplemente regalar una buena canción para terminar el día con una sonrisa. Y mientras las grandes voces de México siguen haciendo historia, nosotros seguimos construyendo una historia junto a ustedes. La ilustre Municipalidad de Torres del Paine agradece su fiel sintonía y renueva su compromiso de seguir apoyando espacios que acompañan a las familias del campo, del mar y de cada localidad de nuestra comuna. Gracias por abrirnos las puertas de su hogar, de su vehículo, de su puesto de trabajo, de su estancia o de su embarcación. Ha sido un verdadero gusto compartir esta nueva edición de Así se canta en México. Nos volveremos a encontrar muy pronto para seguir disfrutando de las canciones que nunca pasan de moda y de los artistas que forman parte de la historia de la música mexicana. Muchas gracias por acompañarnos. Que tengan una excelente jornada y que la buena música siempre los acompañe. Hasta una próxima edición de Así se canta en México.

0: 21 horas y 3 minutos.
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2: 21 horas y 9 minutos.
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0: 21 horas y 33 minutos.
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0: 21 horas y 40 minutos.
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2: Buenas tardes, doctor.
3: Buenas tardes. Adelante. Sí, en el sofá, por favor. Ponte cómodo. Recuéstate, sí. Vas a pensar que ha sido un ave que ha estado enjaulada durante toda su vida y que hoy está a punto de abrir esa puerta, la puerta de esa jaula. Vamos, con confianza. Cuéntame, ¿qué te pasa?
4: Ella vive conmigo en mi inconsciente.

0: horas y 53 minutos.
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2: Las 21:58.
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0: 22 horas y 8 minutos.
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2: La 13, por favor, adelante.
3: Gracias.

22 horas y 20 minutos. 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

0: Antares, campero en este lugar, porque le quiero explicar el registro social de hogares. 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
1: 22 horas y 25 minutos.
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0: 22 horas y 35 minutos.
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0: 22:47. 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
2: 22:54.
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0: 23 horas y 5 minutos.
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0: 23 horas y 18 minutos.
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6: ...23:23.
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0: 23 horas y 31 minutos.
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0: 23:44.
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2: ...23:50.
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0: 0 horas 1 minuto.
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0: 0 horas 15 minutos.
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2: 0:21.
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No cabe duda que les encanta lo que ya está clásico, ¿verdad? Pero yo tengo que promover mis próximos 25 años. Todo lo que les canté antes es una época muy hermosa de mi vida y he querido así compartirla con ustedes. Se está haciendo un video para dejarlo como un testimonio, para cuando yo ya no esté en este planeta, pues las próximas generaciones. Bueno, algún día me tengo que ir. Bueno, está bien.

Yo estoy convencido que cuando la gente dice que no, es no. ¿Saben por qué? Porque la gente siempre tiene la razón. En todo, absolutamente tiene la razón. Sin la gente, no hay Dios. Tan sencillo.

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1: Cero horas 35 minutos.
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0: 0:47.
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2: La una, un minuto.

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1: Agrícola también en la región de Los Ríos debido a las precipitaciones. Continúan las afectaciones en la Araucanía. En el mundo, hoy se concretará el cambio de mando en Colombia. Presidente Kast ya está en Bogotá. Trump negó que Estados Unidos tenga escasez de municiones para la guerra con Irán. Y en el fútbol, Colo Colo se acerca al defensor Iván Román y en los próximos días llegará al país. El duelo entre la Católica y Cobresal arranca una nueva fecha de la Liga de Primera.
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1: ¿Cómo están? Buenas noches, bienvenidas y bienvenidos a esta edición del diario de Cooperativa que hacemos desde un Santiago nublado, 9,8 grados actualmente, esperando la mínima de 6 y la máxima llegará a los 14. Cielo nublado en la mañana, ya parcial en la tarde y de ahí hasta el fin de semana incluido. Adelantando el fin de semana parcial, pero muy helado. Las páginas, las máximas van a estar muy por debajo, 12 grados, no más que eso. 10 grados esperan en Rancagua, 13 para Valparaíso, 16 en La Serena y Coquimbo. Se esperan también 23 de máxima en Copiapó, con cielos nublados, 19 en Antofagasta con cielos parciales, 20 para Iquique, 19 para Arica con cielos nublados, 13 para Juan Fernández también con cielos nublados, 20 para Rapa Nui con chubascos. Hacia el sur, 10 para Rancagua, 11 para Talca, 10 para Chillán. En Concepción, con chubascos durante toda la jornada. Temuco lo mismo, espera una máxima de 9, al igual que en Valdivia, 7 para Puerto Montt, 13 de máxima en Coyhaique, con cielos parciales en la mañana, al igual que en Punta Arenas. Rapa Nui, decíamos, chubascos máxima de 20. 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
3: Cooperativa, 12, 3 minutos. 12, 3 minutos.
1: Vamos a comenzar con la política a propósito de el presidente Kast, que detalló los detalles de su agenda. Sí, pero eso vamos a ir luego. Antes, contacto con la calle de Santiago. Brian Galvez, te escuchamos. Buenas noches.
4: Buenas noches, Francisco. Claro, porque se trata del homicidio de un hombre de 29 años de nacionalidad colombiana y con una cédula de identidad chilena, quien falleció tras recibir múltiples disparos en medio de una riña registrada al interior de un CITE, esto en la comuna de La Cisterna. El hecho ocurrió en la intersección de calle María Vial con Bolivia, donde, según los antecedentes preliminares, la víctima se encontraba junto a su prima en un primer piso de este inmueble cuando se habría iniciado una discusión con otros sujetos. Posteriormente, el conflicto habría continuado en el segundo piso del CITE y tras salir al exterior de este lugar, los involucrados habrían seguido a la víctima para posteriormente dispararle en múltiples oportunidades. Vecinos intentaron auxiliar al hombre y trasladarlo en la parte trasera de una camioneta particular, sin embargo, falleció en el mismo lugar producto de la gravedad de sus lesiones. Pudimos conversar con una vecina del sector, quien nos relató cómo se enteraron del hecho en este sector, que hace segura nunca se había producido algo similar.
5: No, lo único que se escuchaba era que gritaban que habían matado a alguien, la vecina gritó mucho, después salió un caballero gritando soeces, pero yo creo que fue la impresión, y lo único que gritaban es que habían matado a un vecino. Yo traté de comunicarme con carabineros, estuve como 8 minutos en la línea y nunca pude conectar, pero ya después llegó, vimos las luces de seguridad ciudadana, que fueron los primeros en llegar, y a través de la SOFAFE empezaron a llegar ya, y recién nos enteramos que habían matado a alguien y que lo tenían en el pick-up de la camioneta blanca. Este barrio es súper tranquilo, entonces nadie se

0: mete con nadie, la verdad, por eso fue como que todo nos dejó como medio complicado, porque nadie espera algo así en un barrio que es tranquilo, porque aquí no pasa nada.
1: Hasta ahora no hay personas detenidas y los equipos investigativos trabajan para establecer la identidad de los autores y las circunstancias en que se produce este homicidio, Francisco.
2: Brian, gracias.
1: Buenas noches.
3: Cooperativa, 12, 6 minutos. 12, 6 minutos.
2: Ya, lo que decía recién, el presidente Kast detalló los alcances de su agenda contra el crimen organizado presentada en cadena nacional. En ella se contempla reformas que buscan modificar incluso la Constitución. En la oposición se muestran disponibles a colaborar, aunque hacen sus reparos. Mariano Reyes tiene el informe.
4: Se trata de la agenda con la cual se pretende volver a recuperar los índices de adhesión ciudadana, uno de los principales ejes de la campaña, la seguridad. Y en cadena nacional, el presidente Kast anunció una agenda contra el crimen organizado y terrorismo con una batería de más de 30 iniciativas, entre las que ya están en tramitación se encuentran las reglas del uso de la fuerza, ley que mejora condiciones laborales de carabineros y la que amplía el plazo de retención para inmigrantes que deban ser expulsados. El presidente José Antonio Kast hizo un llamado al Congreso.
5: Estos proyectos de ley será para que ustedes la debatan. Los invito a discutir esto con altura de miras. Y las diferencias se zanjarán, como siempre, votando. Venimos de años duros. No solamente hay víctimas civiles, sino que también han habido víctimas de estas nobles instituciones que nos cuidan. Y en ocasiones son mártires que no han recibido el respeto necesario de parte de quienes les ha tocado representar a la ciudadanía.
4: En la oposición echaron de menos medidas como el levantamiento del secreto bancario para perseguir la ruta del dinero y mayor control portuario y de aduanas. De todas formas, son varios en la centroizquierda los que se mostraron abiertos a apoyar esta agenda siempre y cuando no se caiga en excesos. Lo plantea el presidente del PPD, el diputado Raúl Soto.
6: Es una oportunidad para generar transversalidad y una política de Estado en materia de seguridad, y yo separaría lo que tiene que ver con el combate al crimen organizado, el narcotráfico, las nuevas formas delictuales, con temas que tienen que ver con vandalismo o con otros contextos sociales. Esperamos que el gobierno no intente pasarse de listo desde la perspectiva de lo que ha intentado hacer en otros proyectos, como escuelas protegidas, como el registro de vándalos, que es hacer un rayón de pintura a los derechos sociales.
4: Un nuevo estado de excepción se propone en esta agenda que permita colaboración entre policías y fuerzas armadas. También una nómina con organizaciones criminales. Ambas iniciativas las explica el ministro de Seguridad, Martín Arrau.
7: No es una nómina de personas, es una nómina de organizaciones. Y lo que se pretende con ella es que precisamente las personas vinculadas a esas organizaciones de crimen organizado o terroristas que estén siendo investigadas puedan ser tratadas de una forma especial en cuanto al tipo penal y también en el cumplimiento de pena. Esto busca ponerle cara sobre el nuevo estado de excepción constitucional de seguridad pública. Lo que busca es hacerse cargo. Ustedes lo ven, cada vez que hay algún hecho de connotación, se pide mayor fuerza, pero hoy día no contamos con herramientas precisas.
4: Dentro de los planes del gobierno está ingresar estas reformas constitucionales por el Senado, en parte para aprovechar la mayoría actual, que se podría perder en la brevedad a raíz del eventual desafuero que puedan tener los senadores Kusanovich, Flores y Calisto.

0: la oposición. Jorge Espinoza Cuellar con el informe.
1: De manera unánime, el Pleno del Tribunal Constitucional dio luz verde para comenzar el análisis y luego resolver el fondo de las impugnaciones planteadas por parlamentarios de oposición sobre materias específicas de la mega reforma. La Presidencia de la República, el Senado y la Cámara Baja tienen plazo hasta el martes para, si así lo estiman, pronunciarse sobre las normas controvertidas. Desde el oficialismo reaccionaron, entre otros, el vicepresidente de la Cámara Alta, el UDI Iván Moreira, y el diputado republicano Luis Sánchez.
2: Forma parte del normal funcionamiento de nuestras instituciones. Como oficialismo, estamos tranquilos.
3: Claramente no hay mayores fundamentos en lo que sostiene la oposición en el Tribunal Constitucional.
1: El acuerdo del tribunal se conoció pocas horas después de la cadena nacional del presidente José Antonio Kast, quien dedicó buena parte a destacar la aprobación de la mega reforma. De ahí la reacción del senador del PPD, Ricardo Celis, y del diputado comunista Marcos Barraza.
4: Han fallado aquí muchos pronósticos que supusieron que no había nada que requeriera el Tribunal Constitucional. Los hechos han demostrado que el tribunal sí ha considerado que aquí hay elementos suficientes, a lo menos, para revisar.
5: Por ejemplo, la invariabilidad tributaria, un régimen tributario distinto para quienes tienen más de 50 millones de dólares respecto de quienes tienen menos de 50 millones de dólares. En segundo lugar, con la plata de todas las chilenas y todos los chilenos, se tiene que indemnizar a quien incumple la norma ambiental. El gobierno debiese actuar con prudencia y no con exitismo como lo ha hecho el presidente Kast.
1: El tribunal fijó para el miércoles de la próxima semana una audiencia pública para escuchar a quienes lo pidan y se inscriban previamente invocando su interés en la resolución de las materias controvertidas. Ya pidió ser escuchada la ONG FIMA, que se dedica a la justicia medioambiental y cuyo director ejecutivo es Ezio Costa.
6: Estamos preocupados. Por lo mismo hicimos esta solicitud de audiencia para que las organizaciones podamos representar frente al Tribunal Constitucional cómo las inconstitucionalidades de alguna de las normas van a redundar en afectaciones directas a los derechos de las personas y las comunidades.
1: Desde el gobierno, el ministro Jorge Quirós ha manifestado la invariable postura del Ejecutivo ante estos cuestionamientos constitucionales contra la mega reforma.
7: Las propuestas que se han hecho en este proyecto de ley son perfectamente y enteramente coherentes con nuestro orden constitucional, con nuestro orden jurídico-económico, así que estamos tranquilos.
1: La incertidumbre constitucional sobre las materias impugnadas de la mega reforma tributaria debería terminar el próximo jueves después de los alegatos de las partes ante el Pleno del Tribunal.
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0: Seguimos en política, pero ya ligado a otros temas, porque Joaquín Lavín León salió de Capitán Llaver y está cumpliendo el arresto domiciliario total, esto luego de que la Corte de Apelaciones de Santiago revocara su prisión preventiva. De eso y más con Carla Fernández.
9: Joaquín Lavín León dejó el anexo penitenciario Capitán Llaver luego de que la segunda sala de la Corte de Apelaciones de Santiago revocara su prisión preventiva, dejando sin efecto la resolución del séptimo juzgado de garantía que a comienzos de esta semana había confirmado la medida cautelar. El ex parlamentario y militante de la UDI permanecía bajo prisión preventiva desde el 8 de mayo, fecha en la que fue formalizado por los delitos de fraude al fisco estimado en 240 millones de pesos y otras infracciones electorales. Permiso y cuidado fueron las únicas palabras que dijo Lavín León en los micrófonos a su salida. A las afueras del recinto lo esperaba su esposa Katy Barriga, la exalcaldesa de Maipú, quien mantiene arresto domiciliario nocturno por una investigación en curso. Bajo ese contexto, la segunda sala de la Corte de Apelaciones de Santiago, en una decisión dividida de 2-1, resolvió revocar la prisión preventiva del ex parlamentario y sustituirla por la medida cautelar de arresto domiciliario total. Al respecto, su defensa, a cargo del abogado Cristóbal Bonasich, se mostró conforme con esta decisión por la cantidad de tiempo que pasó el imputado en prisión preventiva, alrededor de 3 meses.
10: La revisión de la medida cautelar se justificó por parte de esta defensa en atención que no había ninguna razón de fondo que justificara tener a mi cliente en prisión preventiva, no obstante existiendo otras medidas cautelares que también pueden garantizarle el fin del procedimiento, como por ejemplo el arresto domiciliario total. Estamos muy conformes porque es lo que nosotros hemos sostenido siempre. O sea, que más allá de que hemos sostenido siempre que no hay ¿ya? Pero más allá de eso, un tema principal es que la persona pueda esperar el desarrollo del juicio en libertad, ¿no? En prisión preventiva, cuando claramente no se justifica. Y eso fue lo que se constató el día de hoy.
9: Desde los querellantes hasta ahora, la Fiscalía Oriente, principal persecutor de esta causa, no se ha pronunciado respecto a este cambio de cautelares, pero sí lo hizo el abogado representante de la Municipalidad de Maipú, José Pedro Silva. Estas fueron sus impresiones.
11: Y lo tomamos

0: con mucha tranquilidad, ya que el único argumento que sostuvo la Corte para revocar la prisión preventiva y decretar el arresto domiciliario total fue el transcurso del tiempo. Por lo tanto, nos deja tranquilos el que no se haya cuestionado ninguno de los antecedentes que constan en la carpeta investigativa. Y el solo transcurso del tiempo es lo que hace que hoy día el diputado Lavín, después de 3 meses de estar privado de libertad, pueda seguir privado de libertad, pero esta vez en su domicilio.
1: El destino final de Lavín y Barriga es su residencia ubicada en Peñaflor, lugar donde el imputado comenzará de inmediato a dar cumplimiento a la nueva medida cautelar.
2: Ya, eso con la situación de Joaquín Lavín León. Mientras tanto, la Fiscalía indaga un caso de presunta violencia intrafamiliar en el que se vio involucrado el senador del PS, Fidel Espinosa, en Viña del Mar. Lo cuenta Belén Velázquez.
3: El senador por la región de Los Lagos, Fidel Espinosa, del Partido Socialista, se ha visto envuelto en un procedimiento policial por un caso de presunta violencia intrafamiliar que ocurrió durante la noche del miércoles en Viña del Mar. Según informó Fiscalía, Carabineros de esa ciudad fue alertado de lo ocurrido concurriendo hasta un departamento en el sector de Nueva Aurora, donde se encontraba el parlamentario, adoptando la policía el procedimiento de rigor, aunque se indicó que ni el senador ni la persona con la que se encontraba quisieron denunciar el hecho formalmente. Sin embargo, ambos mantienen de manera preliminar calidad de imputados debido a acusaciones contrapuestas, según indicó el fiscal Mauricio Díaz.
4: Una de las personas involucradas solicitó al conserje del edificio que llamara a Carabineros, señalando haber sido agredida. Al ingresar al departamento, el personal policial observó desorden, daños en distintas especies, y las dos personas entregaron versiones contrapuestas, ambas atribuyendo a la otra la realización de actos de agresión, y una de ellas habría reconocido haber provocado daños al interior del inmueble. Sin embargo, las dos manifestaron no querer formular una denuncia formal y se denegaron a concurrir a un centro asistencial para constatar lesiones. Los antecedentes fueron comunicados al turno regional de prisión y flagrancia.
3: Sobre lo sucedido, reaccionaron algunos parlamentarios, como el diputado, también militante del Partido Socialista, Nelson Venegas, y el senador independiente, Karim Bianchi.
5: Una situación de esta naturaleza contraría los principios fundamentales sobre los cuales se estructura el Partido Socialista, que estarían establecidos en los propios estatutos. Pero aún es muy prematuro como para hacer un planteamiento de esta naturaleza. Esto recién comenzó, creo que sobre todas las cosas siempre debe primar el principio de inocencia y una investigación razonable.
6: Es una denuncia que puede ser grave, que desconozco los hechos. Evidentemente uno siempre esto tiene que ser muy cauteloso, sobre todo por las personas que podrían ser las víctimas. La decisión que tome el Partido Socialista será la decisión que tomen ellos. Una suspensión de militancia no tiene ninguna importancia. Pasar a una comisión de ética no tiene ninguna importancia, porque son nosotros mismos jugando entre nosotros mismos. Por tanto, yo espero que se haga la investigación.
3: Tras conocerse los hechos que involucran al senador Espinosa en un presunto caso de violencia intrafamiliar, el parlamentario emitió un comunicado sosteniendo que los hechos señalados responden a una situación de carácter personal que se produjo en el contexto de una discusión entre dos personas adultas en un recinto privado donde no existió acto de violencia física ni verbal, según el parlamentario. En paralelo, el Senado emitió otra declaración pública reconociendo la gravedad de los hechos, aunque relevando también que no existe denuncia por parte de los involucrados, y asimismo destacó que en un Estado de Derecho corresponde que sean las instituciones competentes las que conozcan y determinen la existencia de eventuales responsabilidades, con pleno respeto al debido proceso y la presunción de inocencia. Todo esto en el marco de un caso de presunta violencia intrafamiliar que involucra al senador del Partido Socialista, Fidel Espinosa, hecho ocurrido en Viña del Mar.
7: Cooperativa. 12:18 minutos. 12:18 minutos.
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2: Vamos a los deportes. Iván Román se acerca a Colo Colo. Ya, específicamente un acuerdo con él, y va a llegar durante los próximos días a nuestro país. Arranca la nueva fecha de la Liga de Primera y también un ojo puesto en el caso Sartor. Ivo Bay lo cuenta en Cooperativa Deportes.
9: La Universidad Católica jugará este viernes en el inicio de la fecha 18 de la Liga de Primera. Los cruzados, que recibirán desde las 20:30 horas a Cobresal en el Clara Arena, vienen de perder en la última fecha, estancándose en la tercera posición de la Liga, ahora a 15 puntos del líder Colo-Colo. El equipo estudiantil piensa en el campeonato local, pero también mira de reojo su juego ante Estudiantes de La Plata por 2/8 de final de la Copa Libertadores, a jugársela otra semana en Argentina. De cara a estos dos importantes encuentros, la franja no contará con Clemente Monter y Sebastián Arancibia. Justamente, de las bajas, habló el entrenador franjeado. Esto dijo Daniel Carnero.
7: Clemente y Seba no van a estar para este partido. Crucemos los dedos la semana que viene a ver si pueden mejorar. Gary ya está considerado para este juego, así que Gary va a poder, ojalá pueda tener posibilidad de jugar algunos minutos, que le va a venir muy bien a él, le va a venir muy bien también al equipo. Así que en esos tiempos de las recuperaciones es más para el área médica. Nosotros queremos tener siempre a todo el plantel listo. A veces no se puede.
9: En el marco de la sexta jornada de formalización por el caso Sartor, el expresidente de Azul Azul, Michael Clark, se refirió a sus vínculos con Patrick Kliwicki, los cuales están siendo investigados por la PDI en relación a esta lista. Esto señaló el expresidente del Chuncho.
10: Hoy día partieron dos defensas y acabaron, mañana termina otra, y hoy es el lunes, tranquilo, esperando mi turno. Yo creo que se han dicho hartas cosas que son imprecisas y por tanto esperando mi turno para poder hacer mi descargo. Yo estoy tranquilo, yo sé lo que he hecho y sé lo que no he hecho. Yo creo que ya hoy día se empezaron a hacer patentes algunas imprecisiones que se han hablado. Obviamente no les puedo adelantar qué es lo que voy a decir porque por respeto al tribunal lo voy a decir el día lunes, pero yo estoy tranquilo que vamos a poder aclarar bastante cosas que se han dicho.
11: Hoy día se conocieron los documentos a través de Canal 13 de un contrato que se hizo con Patrick Kliwicki y sobre todo también de una asesoría que habría hecho el señor Marcelo Peche, si nos puede un poco de qué se trató eso y finalmente cuál es la ligazón que tiene usted con el señor Kliwicki y el señor Peche.
10: Todas esas cosas las vamos a hablar el lunes y una vez que las haremos el tribunal no hay ningún problema en hablarlas por acá.
9: Y para concluir esta entrega, marquemos la negociación de Colo-Colo con el zaguero Iván Román. El defensor formado en Palestino llegará a sus 20 años al Cacique por los próximos 18 meses en condición de préstamo. Por información del deporte del diario de Cooperativa.
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2: Bueno, y a propósito de la información de Ivo Bay relacionada con el caso Sartor, en las últimas horas, 24 horas, TVN emitió un reportaje del colega Fernando Tapia, en la que menciona nuevos antecedentes, incluso que se van a dar a conocer en los próximos días en esta audiencia de formalización. Por ejemplo, la declaración de Michael Clark a la fiscalía. Esto en el caso de la compra del 63% que vendió Carlos Herrer hace algunos años. Y de hecho, lo que dice, cito textual, lo que dice en el reportaje, a fines de 2019, el señor Christian Aubert, encomendado por Heller, Carlos, contactó a Patrick Kliwicki para comentarle sobre la posibilidad de inversión. 2019, cuando Azul Azul compra el paquete accionario de Carlos Heller. Kliwicki, a su vez, nos transmitió la oportunidad de Sartor. Y a mí, a Sarto y a mí, lo que derivó en una reunión. En dicha reunión, Aubert explicó la realidad del club y la oportunidad de inversión. Declaración de, según este reportaje de TVN, de Michael Clark a la fiscalía en torno a esta situación. Y además, lo que revela este reportaje, insistimos, dado a conocer durante las últimas horas, es que tiene que ver con una sociedad anónima, la conformación de la Sociedad Anónima Deportiva de Ñublense en 2005, en la que está involucrado Eduardo Godoy, el actual liquidador del caso Sartor. Luego también, durante este viernes, habrá más, por cierto, detalle en Cooperativa Deportes.
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2: Vamos a otro tema. El Mineduc convocó a los alcaldes oficialistas para dar a conocer alcances del proyecto de ley que modifica el sistema SLEP. Por ejemplo, la postergación hasta 2040 del traspaso total de colegios desde los municipios a los servicios locales de educación pública. Paula Kelly lo cuenta.
13: Avanzó a segundo trámite legislativo desde la Cámara al Senado el proyecto de ley que reforma el sistema de admisión escolar con el objetivo de reconocer el mérito y reducir el azar en la selección de estudiantes. Con las modificaciones que se proponen, se mantendrá la postulación a través del SAE y la asignación en el mismo sistema centralizado, pero se incorpora en el proceso de selección en los colegios y liceos con alta demanda una etapa para verificar aspectos como el rendimiento, la asistencia, entrevistas y otros criterios de prioridad. Habla la ministra de Educación, María Paz Arzola.
14: El proyecto de ley que presentamos recientemente al Congreso Nacional, que busca continuar con la instalación de los SLEP, pero que flexibiliza los requisitos y las condiciones para que municipios de buen desempeño puedan quedarse con sus colegios más tiempo y de esa forma poder centrarnos en lo que nos importa. que es que los niños y las familias que han optado por la educación de provisión estatal puedan estar con el mejor sostenedor posible que le asegure las mejores condiciones para sus escuelas. Así que vamos a avanzar, espero, con este proyecto de ley. Seguimos trabajando y, por supuesto, escuchando a alcaldes, sostenedores y, por supuesto, a las familias.
13: Se ajusta el cronograma de implementación de los servicios locales de educación pública SLEP y se amplía el plazo de implementación hasta el 2040. También se da la opción de que los municipios que tienen buenos resultados puedan seguir administrando los colegios y liceos públicos. Esto fue valorado por el alcalde de Ñuñoa, Sebastián Sichel, y la alcaldesa de Vitacura, Camila Merino.
15: Que le da tiempo a la reforma AIRE hasta el 2040 para poder analizar en serio los impactos que tiene. Desde Ñuñoa lo celebramos por una razón. Tenemos los mejores colegios públicos de Chile y no hay nada que nos demuestre hoy día que van a estar mejor en el SLEP, que nos dé la flexibilidad para seguir administrándolos con exigencias. Para nosotros no es más que una buena noticia.
16: En el caso de Vitacura, solo un 25% de los alumnos que van a estos colegios son de la comuna, el resto viene de toda la región metropolitana. Esperamos que esto se siga revisando y que se pueda tener un sistema mixto, donde los municipios que quieren mantener los colegios los puedan mantener y en el caso de los otros que lo quieran traspasar tengan la opción de los SLEP.
13: El objetivo del Mineduc es pasar de este sistema exclusivo conocido como la tómbola a un sistema mixto complementario. La reforma del gobierno fue aprobada con amplia mayoría en la Cámara y ahora deberá ser revisada en el Senado.
2: Cerramos con información en la Araucanía a propósito de los estragos de las precipitaciones. Incluso el ministro de Vivienda confirmó en la zona que van a demoler viviendas que resultaron anegadas en la zona. Claudia Arévalo lo cuenta.
17: Autoridades de gobierno junto a organismos colaboradores realizaron un sobrevuelo por toda la costa de la región de la Araucanía para cuantificar los efectos del sistema frontal que hasta ahora deja más de 24.000 personas damnificadas. Se entregaron víveres y forraje para los animales en comunas como Carahue, Nueva Imperial y también en Angol. Desde el gobierno indicaron que la ayuda se concretó gracias a la coordinación con personal militar. Natalie es una de las personas que vio afectada su vivienda en la comuna de Carahue y así narró los momentos que ha tenido que vivir en las últimas horas.
18: Nuestras casas igual salieron afectadas y malas tierras, no vamos a poder sembrar y depende de ahora cómo va a estar porque dijeron que va a llover el fin de semana. Peor aún porque más y más tierras están pasadas de aguas y así baja, lo va a dar la posibilidad de salir para acá con nuestros animales. Pero después si vuelve a llover, el agua va a subir así en un minuto y nosotros no vamos a poder alcanzar salir ni con los animales ni nosotros mismos.
17: Por su parte, el ministro de Vivienda, Iván Poduje, confirmó que se comenzará a trabajar en un plan para demoler 2 a 3 villas en la comuna de Angol tras los anegamientos que hicieron colapsar las calles y dejaron a cientos de personas damnificadas.
19: Ahí lo que tenemos que hacer es buscar alternativas de localización. Vamos a hacer un catastro terreno, terrenos que sean seguros, que no sean inundables. Vamos a hacer reparación de las viviendas para que las familias puedan estar ahí hasta que se construya la nueva vivienda. Y una vez que se construya, vamos a relocalizarla. Y las viviendas que están hoy día son inundables, tienen que ser demolidas y ahí se va a hacer un parque. Eso es lo que corresponde hacer.
17: Para este viernes y sábado se esperan nuevas lluvias mientras los equipos de emergencia trabajan en apoyo a las familias. En paralelo, el gobierno declaró en las últimas horas zona de emergencia agrícola también para la región de Los Ríos, donde unos 800 agricultores se encuentran afectados.
12: Cooperativa, 12:28 minutos. 12:28 minutos.
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2: La Moneda despliega su agenda de seguridad que incluye una reforma constitucional y el apoyo militar a las policías en barrios críticos. La oposición pide no caer en excesos. Tribunal Constitucional admitió a trámite los 13 requerimientos de la oposición sobre la mega reforma. La próxima semana deberá haber un pronunciamiento. Corte de Apelaciones de Santiago revocó la prisión preventiva y el ex diputado Joaquín Lavín León quedó con arresto domiciliario total. Y en el fútbol, Colo Colo se acerca al defensor Iván Román y en los próximos días llegará al país. El duelo entre Católica y Cobresal arranca una nueva fecha de la Liga de Primera.
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0: escuchamos a esta hora para cerrar el diario de Cooperativa es el himno 2026 de la Teletón, cuya campaña solidaria fue lanzada durante este jueves y en la que escuchamos, por ejemplo, la voz de Princesa Alba y que más adelante durante la canción también vamos a escuchar a Sinaca, los artistas nacionales que interpretan el Súmate a lo que nos une. El título del himno 2026 de la Teletón, que cuyo eslogan es ese precisamente, Súmate a lo que nos une. Una campaña que causa, recordemos, que ha estado, convoca a millones hace ya 48 años. Y que, recordemos, será los próximos 6 y 7 de noviembre. Algunos datos, por ejemplo, ¿quién va a ser el niño embajador de esta campaña 2026? Se llama Ian Calderón. Tiene 11 años, es usuario del Instituto Teletón Coquimbo, oriundo de La Serena.
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2: La 1:31. 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
5: La 1:37 minutos.
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0: La 1:38 minutos. 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

La 1:51. 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

0: 2:02.
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0: 2:08.
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1: Dos horas y 14 minutos.
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0: 2:25.
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0: 2:33.
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7: Dos horas y 39 minutos.
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0: 2:45.
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0: 2:55.
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0: 3:04.
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2: Tres horas y 11 minutos.
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0: 3:19.
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0: 3:35.
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2: 3:40.
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0: 3 y 47 minutos.
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0: 3:54.
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0: 4:03.
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2: Cuatro horas y 9 minutos. 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

0: 4:21.
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0: 4:38.
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2: Cuatro horas y 44 minutos.
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0: 4:54.
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0: 5:04.
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0: necesito una habitación, por favor.
1: ¿Simple o con jacuzzi?
0: Con jacuzzi, mi amor.
1: La 13, por favor, adelante.
0: Gracias.

0: 5:09.
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2: 5:15.
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5:22. 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

0: 5:29.
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0: Programar invierno tarde, ¿eh?
1: Sí, el domingo.
2: Y además con frío.
0: Con frío, mucho frío. Volver a la casa, creo que no. En esta época hay que jugar a las 3 de la tarde, a las 5 y media, creo que son mejores horarios.
2: Estoy de acuerdo.
1: Fuera de cualquier talla, si el partido parte a las 8 de la noche, vaya a salir del estadio a las 10.
2: Claro.
1: Día domingo.
0: Sí.
2: Hasta lo que cuesta metro, tomar el metro. Hasta el metro termina más temprano el domingo.
1: Sí, sí. Te vas a estar acostando con suerte 11 y media.
2: Y hay que levantarse a las 5. Wow. Tú te levantas ya. Está difícil.
0: Sí, difícil. Para el fin de semana, mañana hay clásico de la región de Coquimbo. Coquimbo-La Serena a las 5:30. Buen partido ese, siempre es un clásico muy interesante de ver. Estará en la antena de Cooperativa mañana ese partido. Y bueno, el domingo estaremos con el doblete, con Unión La Calera-Colo-Colo, el colista con el puntero, los extremos de la tabla se enfrentan. Y lo que decíamos, la U Palestino en el Nacional en esta nueva fecha del Campeonato Nacional, fecha 18 de la Liga de Primera que parte esta jornada de viernes, muchachos.
1: 10 segundos para lo de Román, ¿está listo o no? Casi.
0: Sí, está por caer. Ya entiendo que hay un acuerdo entre los clubes, con el jugador también. Es un préstamo por 18 meses, o sea, es por estos 6 meses. Y Colo Colo va a jugar la Copa Libertadores el próximo año. Sería un gran refuerzo, así que se refuerza muy bien Colo Colo en la saga con un seleccionado nacional, además, como Iván Román, que hace mucho rato no juega en su equipo. El 31 de mayo fue su último equipo, por eso está buscando sumar minutos y vuelve a nuestro país el joven zaguero central formado en Palestina.
1: Bocina en el arco, Román en la saga.
0: Sí. Suena bien. Con Vidal y Sosa. Mira.
1: Suena bien. Y arriba Correa.
0: Que va a volver.
2: ¿Y con cuántos puntos de distancia? 12.
0: Sí.
2: Sí, claro.
0: 12 puntos.
2: Están como tranquilos, digamos, por decirlo menos.
0: Sí. Tendría que pasar un descalabro para que Colo Colo no sea campeón este año.
2: Rodrigo Contreras, gracias por toda la información. Nos encontramos en un ratito.
0: Nos vemos. Chau,
1: gracias.
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1: Otro asesinato en las calles de la capital en medio del despliegue del gobierno por su agenda de seguridad. Un hombre fue baleado en la Cisterna. En Peñalolén, una persecución policial terminó anoche con 2 detenidos.
2: La Moneda espera ordenar a la derecha detrás de los anuncios, mientras RN pide un fast track en la Cámara y el Senado. El plan incluye 2 reformas constitucionales de alto quórum.
1: Mega reforma en paralelo. El próximo jueves debería quedar zanjada ya la constitucionalidad de las normas que impugnó la oposición.
2: Pese al récord del cobre, el nuevo presidente de Codelco anticipa 4 años difíciles para la estatal. Se va a reevaluar el plan de inversiones por 34 mil millones de dólares.
1: Fueron 3 meses de reclusión. El exdiputado Lavín deja el anexo cárcel Capitán Jáber, quedó con arresto domiciliario total.
2: El ministro Poduje confirma la reubicación de las vías afectadas por el desborde del río Rehue en Angol.
1: En el exterior, Trump impone nuevo arancel sobre materiales clave para los microchips y para los paneles solares. Comienza la era de Abelardo de la Espriela en Colombia.
2: Y en el fútbol, Colo Colo quiere al defensor seleccionado nacional Iván Román. Esta noche, Católica y Cobresal abren una nueva fecha de la Liga de Primera.
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6: Escondida BHP, la mayor productora de cobre del mundo, opera con 100% agua de mar desalinizada en su mina, ayudando a conservar los recursos de agua dulce. Y con una demanda mundial de cobre que se espera que crezca cerca de un 70% para el año 2050, producir de manera

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1: 9 horas y 10 minutos.

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Hola, ¿qué tal? Buenos días. Oiga, hoy día 7 de agosto. Así vamos pasando rápidamente agosto, ¿ah? Hoy día 7 de agosto dice el calendario que celebramos a los amigos que llevan por nombre Cayetano, ¿cierto? Este fue uno de los santos más populares en Argentina, Cayetano. Fue un sacerdote italiano del siglo XVI.

También hoy día es el Día Mundial de los Faros, una de las fechas dedicadas a reconocer la importancia histórica y arqueológica de los faros para garantizar la seguida de las naves marítimas, ¿cierto? Acá en la región tenemos como hartos faros, ¿eh? ¿Qué más? El Día Nacional de Colombia. Así que todos los amigos colombianos ya están celebrando su Día Nacional, ¿cierto? Donde se celebra la batalla de Boyacá. En América Latina es un día crucial para Colombia o los colombianos. Se conmemora la victoria de la campaña libertadora por Simón Bolívar. Recordemos que ellos son entre Colombia, Venezuela, son países que se llaman. Ya lo voy a investigar. Oiga, entonces, cuando. ¿De cuándo? ¿Desde cuándo? De 1819. Ese fue el hito del sello de independencia en el país. Tradicionalmente, dice que en esa misma fecha, cada cuatro años asume el nuevo presidente, asumirá hoy día, ¿no? Bueno, cierre la Semana Mundial de la Lactancia Materna también. Hoy día cierra la Semana de la Lactancia Materna, así que aproveche de darle los últimos poquitos leche a su huevo porque se cierra la lactancia materna esta semana. No le damos más leche a la huevo, no. Es una semana que se está celebrando, dice ese mundial, ¿ya? Oiga, son las. Ya voy a buscar los titulares de los diferentes diarios. O sea que aquí estoy. Ya me fui a las nubes. Ya. Las 9:16. Vamos a la música y estamos de regreso. A las 10 de la mañana tenemos la entrevista con Liber Lazo, que la tenía. Supuestamente yo las tenía ayer, pero no era hoy día. Ya. Vamos a la música.

¿Qué cosas no? Ya. Oiga, estoy buscando. Sí, me lo enviaron. Qué bueno. Qué bueno. Me enviaron el pingüino. Bueno, si no tenía que buscar la prensa austral también, que también la puedo buscar. El pingüino dice para el día de hoy. A la cárcel pescador acusado de violación y explotación sexual de menor de 14 años. Este hombre un depravado. Ya, a ver, con 1.300 asistentes finalizó la Empro Tour. Sala demo de HIST, muchos participantes manifestaron su satisfacción por el desarrollo del encuentro de proveedores turísticos y expresaron su interés en volver a participar en el año 2027. Control de fronteras, dice, ingreso por pasos no habilitados bajó un 33%. Y más de 1.300 personas han sido expulsadas el año 2026. Proyecto de reconstrucción nacional, senador Kusanovich. Son señales potentes para reactivar el mercado laboral y atraer capitales que impulsen el desarrollo regional y nacional. Oiga, qué poco le creo a este caballero yo, oiga. O apoyas o no apoyas, porque si al final empiezan, ¿no?, que no hablaron con él, que si conversaron con él, que si fuiste, que no fuiste, que la verdad es que primero estaba comprometiendo su apoyo de que si no, que si iba a apoyar y que no iba a apoyar, que no habían conversado con él. La verdad que te parece o no te parece la reforma, pero no tienes por qué decir, oye, ¿sabes qué? No, como no han conversado conmigo, niño mimado, no la voy a apoyar. Entonces tienen que ir a buscarlo a la puerta, a la casa, decirle, oye, ¿sabes qué? Esto es. A tú la lees, ves si es buena o no es buena, pero no. Si tú dices que es mala, no la apoyas. Si dices que es buena, la apoyas. Pero no va a depender tu apoyo si te llaman o no te llaman por teléfono. Entonces yo poco le creo a este senador, fíjese. A la cárcel, pescador acusado.

0: Se dice que es buena la polla. Pero no va a depender tu apoyo si te llaman o no te llaman por teléfono. Entonces yo poco le creo a este senador, fíjese. A la cárcel, pescador acusado de protección del Estado, aprovechándose de su vulnerabilidad, la introdujo en el comercio sexual en locales nocturnos de la ciudad de Punta Arenas a los 14 años. Incorporan tecnología de rayos X para detectar ilícitos en vuelos nacionales. Tres detenidos por falta de traductor amplían detención por riña local chino. Como nadie entendía nada lo que explicaba el chino, no hallaron nada, me quedé. Ampliaron la detención, es decir, o sea, que espérese que venga un chino,
1: un traductor,
0: para que le diga. En realidad, cuando alguien habla más o menos, dice, uy, tú parece que estás hablando chino. Inversión municipal moderniza el CESFAM, doctor Mateos Benjul, en Punta Arenas. Santuarios en terrenos, dice. De hielos vuelven a complicar accesos al sector periurbano. Aguas Magallanes, ya van 1900 atenciones por congelamiento solo en 15 días. Corte de apelaciones te ratifica absolución de ex mayor de Carabineros tras graves acusaciones de cohecho. Busca ser reintegrado a la institución. Eso es lo que trae hoy día el diario El Pingüino. Este ya es un diario digital, porque uno ya no lo ve principalmente en papel. ¿Ya? Así que oiga, estamos ahí incursionando con la tecnología. Ha hecho que incursionemos en varias cositas aquí, entre ellas, bueno, la inteligencia artificial es una, pero por ejemplo en lo que es las redes sociales, uy, hay algunas que ni uno se imagina. Hay una que se llama Shorts, no sé cómo es la cosa. El otro día encontré una Trace, muy medio rara. Igual nos metimos. Que está asociada a Instagram. Bueno, la prensa austral dice hoy, es una isla, en una isla, se escondía prófugo de la justicia, buscado por explotación sexual a un menor. Imputado fue localizado por la PDI a 10 horas de navegación de Puerto Williams, en la provincia antártica. Había cometido el delito en la ciudad de Punta Arenas en el año 2022. Será cierto que la justicia tarda, pero llega a veces. Por otras 24 horas quedará detenido los imputados de la trifulca en Céntrico Mall Chino. Esta es la que también apelan lo mismo, que no se le entendió nada. Mientras venga un traductor, por momento. Transportes y TAPSA llegan a acuerdos frente a deuda de arrastre y continuidad del servicio hacia Aysén. Ese lo vamos a buscar porque es el que va aquí, el que sale de aquí, pues. El que sale desde Natales, Magallanes, de la región con mayor tasa de retraso en garantías de salud al inicio del 2026. Pavimentan y rompen a la vez, dice el EMI del Ministerio de Obras Públicas, admite descoordinación en Natales y asegura que

0: la reparación no costará ni un peso más al fisco, ¿eh? Pese al retraso del alumnado del Liceo de María Betis de recuperar su espacio, Exefam se mantendrá en el patio para uso sanitario. Son las informaciones que tenemos a través de la Prensa Austral. Este es el que me estaba interesando. Ministerio de Transporte y TAPSA llegan a acuerdo frente a deuda de arrastre y continuación del servicio marítimo hacia Aysén. A través de un comunicado de prensa, la secretaria regional ministerial de Transportes de Aysén informó que logró llegar a acuerdo con la empresa TAPSA para permitir la continuidad del servicio marítimo subestación interregional entre Puerto Yungay, Caleta Tortel, Puerto Edén y Puerto Natales. Este es un servicio que es muy bien evaluado por todos los usuarios y que nos ayuda a mantener la conectividad con nuestros vecinos de la región de Magallanes. Deseamos que el subsidio continúe con la misma calidad con que se ha prestado hasta el momento y por lo tanto se tomaron todos los resguardos para mantener su estándar, indicó el seremi de Transporte de Aysén, Boris Romero, quien realizó un llamado a la tranquilidad y confirmó que este contrato ya fue ingresado a Contraloría para su toma de razón. En tanto, el seremi de Transporte de Magallanes, Alan Stolman, destacó la importancia de dar continuidad al servicio que otorga conectividad a una localidad tan aislada como Puerto Edén. Nosotros gestionamos que cada uno de los residentes cuente cada año con la credencial que le otorga el beneficio de la tarifa rebajada. Asimismo, seguirá muy de cerca las necesidades que se pueden ir presentando en este apartado comunidad, afirmó la autoridad ministerial. La conectividad directa a través del ferry Australis se puso en marcha en mayo del año 2016. Yo he viajado en ese, ¿eh? El ferry Cruise Australis realizó 4 viajes redondos mensuales en la temporada baja, abril a octubre, y 5 viajes redondos en la temporada de noviembre a marzo. Desde febrero de este año, que el Ministerio de Transportes adeuda el subsidio de la empresa TAPSA, por lo que ha debido asumir de su bolsillo los pagos de combustibles, alimentación y salarios a la tripulación. Se desconocen los detalles del acuerdo alcanzado por TAPSA con el Ministerio esencialmente de Transporte. La idea es que este servicio continúe y, bueno, que el Estado pague, pues. Oye, porque dicen que el Estado es mal pagador. Vamos a una pausa comercial, estamos de regreso.
1: 9:32. 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
8: 9:38.
0: Mejorar el servicio de transportes que une Natales con Torres del Paine. Fíjese que el Ministerio de Transporte y Telecomunicaciones informó que a contar de este 1 de agosto entró en operaciones el nuevo contrato de servicios de transportes públicos subvencionados que une las dos importantes ciudades como Puerto Natales y el Parque Nacional Torres del Paine. Al respecto, el Seremi de la cartera ministerial Alan Strohan Alvarado destacó que el servicio incorporó mejoras para fortalecer la conectividad en esta comuna de la provincia de Última Esperanza. Dentro de las mejoras realizadas al servicio Puerto Natales, Villa Serrano, Villa Moncino, esta no es la que va por Castillo, sino que esta es la que va por este otro sector, que llega al Serrano, al Moncino, que está un poquito antes, se encuentra la incorporación de una nueva ruta que une Puerto Natales con el complejo Estancia Torres del Paine, robusteciendo la conectividad en el sector. Los usuarios dispondrán durante todo el año de una mayor oferta de transportes, manteniendo las frecuencias de temporada alta, también agregó. Asimismo, con el fin de mejorar la disponibilidad de los servicios durante los fines de semana, las frecuencias de día jueves se realizarán el día domingo, manteniéndose un total de 6 frecuencias semanales. Junto con ellas se optimizó el horario de operaciones del día viernes del bus, que cuenta con una capacidad de 32 pasajeros. El nuevo contrato firmado con la empresa operadora de transportes Luz Eliana Rocha Sierra EIRL estableció una tarifa única para la ruta 1 y la ruta 2, y los estudiantes de educación básica, los menores de 7 años, las personas mayores y las personas en situación de discapacidad tendrán tarifas liberadas. Los estudiantes de educación media y superior pagarán el 33% del valor del pasaje adulto durante todo el año. ¿Ya? No va a depender esencialmente de la época. Son las 9 de la mañana con 40 minutos. Vamos a un tema musical.

se pone llanta. Así que este, pero claro, ahí está. Oiga, la entrevista va a ser ahora a las 10 de la mañana, así que la estamos programando. Nos separan 15 minutos para ello, así que en cualquier instante ya vamos a estar con esa entrevista. Nosotros ya estamos preparando principalmente el material para hacerla y las conexiones correspondientes. Así que vamos a un tema musical, Pecosín, mientras yo termino aquí hacer esta cosita.

0: 9:54. 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
3: 10 horas y 1 minuto.
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Ya, me anunciaron que ahora en unos minutitos más estará aquí con nosotros el delegado presidencial provincial, don Líber Lasso. Oiga, el IPC de julio varió un 0,1%. Esto lo produce la baja de los combustibles. Por otra parte, suben los alojamientos y también los suministros eléctricos. El Instituto Nacional de Estadísticas, INE, reportó que el índice del precio del consumidor del IPC de julio varió un 0,1% mensual, acumulando un 2,9% en el año y un 3,5% en los últimos 12 meses. Claro, porque por lo demás, claro, si usted dice del año 2,9%, estamos recién, estamos en agosto, ¿cierto? Están quedando 4 meses, pero en el año completo son 3,5%. La cifra estuvo ligeramente por debajo de lo previsto en la encuesta de expectativas económicas del Banco Central, que apuntaba principalmente a un 0,2% en el mes. Dentro de los productos que se registraron aumentos mensuales es el suministro eléctrico, que aumentó en línea con el reajuste tarifario del segundo semestre. Los servicios de alojamiento, que también subieron, mientras que hubo una baja en la gasolina y en el diésel. El INE informa el IPC de julio. Sabe que, bueno, según el boletín del séptimo mes del año, que estamos hablando de julio, fueron 10 de los 13 divisiones de las canastas del IPC las que tuvieron índices positivos. En la medición mensual, dos estuvieron incentivadas negativas y un registro de iniciativa. Hay que decir, de las 13 estuvieron 10 positivas, dos negativas y una que se mantuvo esencialmente igual de la canasta. Que la canasta está compuesta por ejemplo, una canasta está la de los alimentos, la de los combustibles, transporte y todas esas cosas raras, ¿ya? Dentro de las divisiones con alza de precios, destacó los alimentos y bebidas, que las bebidas no alcohólicas, ¿ah? Por ahí se criticaba algún momento, oiga, ¿qué tienen en la canasta que sube tanto o que se mantienen? Bueno, por otra parte, que esa subió un 0,7%. Y bueno, y también lo otro que subieron principalmente fueron los alojamientos, que son las viviendas principalmente, también los servicios básicos. Y eso es lo que marca principalmente. Un 0,1%, entonces en definitiva, es lo que sube el costo de la vida. Eso dice que la unidad de fomento crece principalmente también en la misma proporción el mes de julio, entonces no va a tener retroceso, sino que va a aumentar la unidad de fomento para el mes de agosto. Son las 10 de la mañana con 13 minutos, 10 con 13.

0: Muy bien, conectamos ya nuestras redes sociales también a través de Facebook y también estamos saliendo también a través de YouTube, ¿cierto? En simultáneamente, ahí usted. Ahí está viendo lo que está saliendo en las redes sociales. Oiga, bueno, vamos a presentar a nuestro invitado para el día de hoy, delegado presidencial provincial, don Líber Lazo. Primero le voy a dar los micrófonos para que salude, don Líber. Muy buenos días.
1: Muy buenos días, Felipe. Muchas gracias por tu invitación. Contento de estar aquí una vez más. Así que un saludo, un caluroso abrazo en esta fría mañana para todos nuestros vecinos de la provincia, no solamente aquí de Natales, ¿no? Seguramente a través de estas nuevas tecnologías estamos llegando mucho más lejos.
0: Sí. Oiga, don Líber, bueno, lo he visto harta salida en terreno, en definitiva. Bueno, por ahí le voy a mostrar, pero, por ejemplo, he visto que he estado también, por ejemplo, en Dorotea, en Obstrucción,
1: sí,
0: y otra localidad, sí, principalmente.
1: Sí, esos son nuestros gobiernos en terreno. Porque tenemos que acercarnos, en definitiva, lo que nos ha mandatado el presidente José Antonio Kast, de llegar a todas las partes. Donde haya un chileno, tenemos que llegar a él. Entonces, esa es la idea de los gobiernos en terreno, ¿ah? De sentir que el Estado llega a todos. Y es por eso que también estamos programando nuestra ida a Puerto Edén, esta localidad tan aislada que tenemos, y donde viven 80 vecinos de la comuna, que tiene una importancia geoestratégica importante, que tiene nuestras raíces culturales, étnicas, una localidad que suele sentirse ellos abandonados, porque la verdad es que están muy aislados. Entonces, a ellos hay que llegar también.
0: Ya. Oiga, bueno, dentro de las cosas que quería tocarle hoy día como tema principalmente, es la contradicción un poquito de es un tema que a mí me apasiona mucho lo que está ocurriendo principalmente con el aeródromo de Natales, donde el gremio principalmente del turismo, porque bueno, hablan del gremio productivo, pero todos sabemos claramente que
1: el bloque productivo,
0: sí, especialmente, sí, sí. Todos sabemos que estamos hablando principalmente del turismo. Porque yo no he escuchado por ahí que
1: turismo y comercio, ¿eh?
0: Turismo y comercio,
1: sí. El tema del comercio local está súper fuerte, sí.
0: Ya, pero por otra parte, ayer, no, el miércoles en el natalino salió principalmente de que la Cámara Chilena de la Construcción a nivel regional dice que estas obras no podrían realizarse en otros meses que no sea de enero a marzo principalmente.
1: Claro, está muy acotado la ventana de tiempo que tiene el Departamento de Aeropuertos para realizar estos trabajos. Porque en definitiva, a ver, hay factores climáticos que son determinantes y que estrechan esta posibilidad, ¿ya? ¿Por qué? Porque el Departamento de Obras Aeroportuarias, ¿ya?, tiene algunas tiene especificaciones técnicas que hay que cumplir sí o sí, ¿ya? Y que en definitiva tiene que velar por ello, por la seguridad, es también la Dirección General de Aeronáutica Civil, la DGAC, ¿ya? Entonces, hay que tomar estas dos cosas en cuenta. La DGAC es la que tiene que velar por la seguridad de los vuelos y de los pasajeros, ¿ya? Y en función de eso, tenemos esta entidad técnica, que es la Dirección Aeroportuaria, que manda hacer los trabajos.
0: Yeah.
1: Y entre los dos tienen que ponerse de acuerdo para decir, ya, este es el momento en los cuales podemos hacer los trabajos. ¿Para qué? Para velar por la seguridad de los pasajeros y de los aviones.
0: Bueno, pero en conclusión, ¿en qué se quedó principalmente en el hecho de que se va? Porque en un momento determinado se habló de 5 y 2 días.
1: Sí, a ver, se hizo una calendarización en función de esta ventana que tenemos. Entonces, durante enero y la primera mitad de febrero está programado hacer los trabajos durante 4 días y mantener la apertura del aeródromo durante otros 3, que sería durante el fin de semana. ¿Y por qué el fin de semana? Porque se espera que sea justamente durante los fines de semana donde llegue la mayor cantidad de vuelos. Sabemos nosotros que hoy día están llegando todos los días 5, 6, 7 aviones, ¿ya? Y están despegando los mismos, por supuesto, ¿ya? Entonces son 10, 12 servicios diarios, ¿ya? Pero la verdad es que se espera que el efecto, el menos grave sea si nosotros mantenemos estos 3 días abiertos el aeródromo. Durante esta etapa, además, se va a mantener la pista abierta para que pueda aterrizar durante toda la semana aviones de emergencia, aviones pequeños para las aeroevacuaciones, para estos jets privados que puedan llegar, ¿ya? Durante toda la semana. ¿Por qué? Porque se va a hacer los trabajos en los extremos de las pistas. Entonces se va a dejar prácticamente una pista corta para que puedan aterrizar estos aviones. Pero después, en la segunda quincena de febrero y marzo, esto se va a restringir solamente a 2 días de uso del aeródromo, sin la posibilidad de que puedan aterrizar estos aviones pequeños, porque se va a trabajar en el tercio central de la pista. Eso así está proyectado.
0: Bueno, pero esto está ya totalmente consensuado, en el sentido de que las líneas aéreas ya empiezan a vender su temporada de verano ahora. Entonces, si le vamos a cambiar la regla del juego más adelante, porque
1: no, la idea es que podamos tomar la determinación, que ya yo tengo entendido está cerrada ya esta posibilidad, pero uno siempre queda hasta el final, mientras no veamos el informe final con la firma final, siempre se puede hacer algún cambio, ¿ah? Pues podemos esperar algo difícil, pero claro, podría ser, ¿ah? pero sí está consensuado ya con las líneas aéreas y con y efectivamente así tiene que ser, porque día más que dilatamos esta decisión, día más que existe la incertidumbre de parte de todo el mundo, de parte de los de la agencia de turismo, que tienen que reprogramar, de parte de las líneas aéreas, que tienen que también encontrar alternativas para los aviones que no aterricen aquí en Natal y seguramente van a tener que aterrizar en Punta Arenas. Entonces hay toda una reestructuración que realizar, y también hay que darle una señal clara a todos los vecinos aquí de Natales, porque hay un efecto económico que seguramente va a existir. Entonces es ahí donde tenemos que concentrarnos, qué es lo que podemos hacer para evitar esta gran merma que va a existir aquí en Natales.
0: Yo lo planteé en algún momento determinado, que de repente, así como tuvimos que bancarnos, por ejemplo, la pandemia, donde muchos perdimos plata, donde muchos vimos aminorados nuestros costos, pero al final uno tiene que pensar en el bien mayor, en el bien superior. Y en definitiva, yo lo que planteaba y decía, oye, que esta entidad o este gremio van a tener que, por un bien superior, de repente asumir que principalmente tal vez este año pierda, pero para que el próximo año no volvamos a repetir la misma historia.
1: Mira, hay, sí, una parte del análisis va en eso, ¿ya? ¿Qué es lo que nos espera para el futuro? Si nosotros tenemos una pista, si hacemos los trabajos y se realizan tal como debiera hacerse durante esta temporada, vamos a tener una pista del aeródromo renovada para que pueda ser utilizada de aquí a 10 años, ¿ya? Esta es la vida útil que se está proyectando para esta pista, y la última parte de la vida útil, por así decir, de esta pista, nosotros ya estaríamos en condición de tener la nueva pista, que se va a hacer en forma paralela. Recordemos que aquí hay 2 obras grandes que se van a realizar. Uno, vamos a multiplicar por 10 la capacidad de terminal aérea que tenemos. Hoy día tenemos 1,000 metros cuadrados, y con los trabajos que se van a hacer vamos a tener un terminal de 10,000 metros cuadrados.
0: ¿Ya?
1: Para recibir a todos nuestros turistas. Y por otra parte, la otra, y esta es una obra que está proyectada en 140,000 millones. Para que tú entiendas, 140 mil millones para esta obra significa tomar todo el presupuesto anual que tiene la dirección aeroportuaria y destinarla a Natales. Y por otra parte, tenemos la renovación de la construcción de la nueva pista, que se estima entre 60 y 80 mil millones. Una pista que ya sería mucho más larga, con capacidad de recibir aviones más grandes a capacidad total. Y esto nos permite nosotros proyectarnos en el Natales de 20, 30, 40 años más. Y que no nos pase lo mismo que nos pasó con la pista que tenemos en este momento. Que yo diría que es injusto decir que fue por falta de visión, ¿ya? Pero nadie esperaba que tuviéramos el crecimiento tan explosivo que tiene el aeropuerto en estos últimos años, que es el único aeródromo, aeropuerto, que tiene crecimiento, y un crecimiento a una tasa del 30% anual. O sea, es grandísimo, fue un crecimiento, fue un boom que tuvo. Claro. Y es por eso que de 2 a 3 vuelos semanales se transformó a 5, 6, 7 vuelos diarios. Ese es el gran problema, claro, que
0: era una pista que no estaba preparada para
1: eso. No estaba preparada, no fue pensada, no fue proyectada para esto, y por eso que no.
0: Ni tampoco la decisión de que las aerolíneas cambiaran del 737, que era el Boeing, al
1: Airbus, claro, sí, al Airbus 321,
0: sí.
1: Que claro, que es más grande, es de mayor envergadura, y que de hecho en este momento no están aterrizando a su mayor carga porque no lo aguanta la pista.
0: Ahora lo que yo siempre le he explicado a la comunidad es que este es un aeropuerto que no funciona solamente en la temporada estival, que es lo que partió en un comienzo.
1: Además, claro.
0: Es una entidad productiva, y hablemos claramente, digamos que lo ocupa mucho los salmoneros para llevar sus productos.
1: Justamente, sí. Y de hecho, la firma de un contrato, por así decir, entre las líneas aéreas y los salmoneros para sacar productos frescos refrigerados de Natalia a Santiago y de Santiago al mundo, básicamente a Estados Unidos, ya, es lo que ha fomentado esta mantención de los vuelos durante el año corrido. Y eso ha sido fundamental, porque nos ha permitido hoy día, si bien no todo el mundo se sube a un avión todavía, pero hay cada vez más el ciudadano de Natales puede salir de Natales y llegar a Santiago en 3 horas, si es que fuera un vuelo directo. Entonces, sí se ha creado cierta regularidad y uso en el uso de estos servicios.
0: Ahora lo que yo veo es que de repente las grandes empresas son como un poquito más organizadas, en el sentido de que ellos seguramente ya tienen su plan B y su plan C. Si no sacarán por Natales, sacarán por Punta Arenas, se irán hasta Argentina, verán cómo lo sacan en definitiva su producto, pero ellos no se van a quedar estancados principalmente porque el aeropuerto no va a funcionar.
1: No, por supuesto, sí. La empresa salmonera, yo estoy seguro que ya tienen un plan B. ¿Ya?
0: Yo sé también.
1: Sacarán productos hacia Punta Arenas y de Punta Arenas a Santiago, o si no, salfrigerado hacia otros destinos. Pero claramente se ha vuelto muy fácil y muy cómodo salir desde Puerto Natales, pero existen otras alternativas. El gran problema que nosotros, y lo mismo.

0: no es lo mismo, por supuesto, pero el plan B también lo están estudiando los grandes hoteleros,
1: claro.
0: que van a tener que hacer reestructuraciones, van a tener que asumir costos que ya no asumían, porque antes tenían que ir a buscar a sus pasajeros a Punta Arenas, con la inversión de tiempo que también existe, ahora los reciben directamente aquí en Natales,
1: ¿ya?
0: Pero también seguramente van a tener esta manga como para poder ajustarse, ¿ya? Los grandes perdedores aquí, y eso hay que reconocerlo, es el comercio aquí de Natales.
1: Claro.
0: Ese es el gran riesgo, ¿ya? De lo cual, ¿existe 100% seguridad? Tampoco, porque seguramente algo se va a reestructurar.
1: Es que la verdad, delegado, es que nadie tiene la verdad absoluta, porque claro. Porque la verdad es que los comentarios dicen, oye, ¿sabes qué? Desde que llegó el aeropuerto, no obligamos al turista a pernoctar en Natales.
0: Claro.
1: O sea,
0: hay versiones que son
1: claro, el comerciante distinta. Que claro que se favorece, por ejemplo el que tenga que hacer el trayecto aeropuerto Natales, bueno, ese está jodido. El que hace directamente aeropuerto Torres del Paine va a tener que ir hasta Punta Arenas, pero claro. Pero el que tiene afincado una residencial, un hostal, un hotel, ¿cierto? El hecho de que tenga que venir de Punta Arenas y que salga el vuelo llegue allá a las 12,
0: quizás lo obliga a pasar una noche en Natales.
1: Y eso no es malo,
0: claro, al contrario. Pero bueno,
1: claro,
0: pero eso por desgracia, no tenemos certeza en este momento cómo se va a comportar el turismo este verano, con y esta incertidumbre también es lo que genera esta situación, porque en definitiva hay las temporadas, hay que programarlas, y cuando hay incertidumbre, eso es lo que falta, programación. Entonces no sabemos cómo va a responder también la gente que habitualmente viene a trabajar aquí a Natales.
1: Claro,
0: es parte de la problemática a la cual nos vamos a tener que enfrentar durante este verano. Ahora, yo insisto, en lo que hay que concentrarnos en este momento es en ver cuáles pueden ser las soluciones parche o paliativa para tener quizás un invierno no tan largo y tan crudo como otros.
1: Claro. Oiga, lo quiero llevar a otro tema. El tema en boga que está ahora es la mega reforma,
0: vamos con la mega reforma también.
1: Está al tanto, sí. Oiga, dentro de lo, claro, no sé cuánto problemática podría tener nuestras comunas de la provincia, porque su tema es la provincia de Última Esperanza, con respecto a las famosas contribuciones y las compensaciones que pueda tener las municipalidades por el hecho de perder, recordemos que gran parte del Fondo Común Municipal viene principalmente de las contribuciones,
0: sí.
1: Y la garantía que puede entregar, porque lo que se aprobó en el Senado, lo último, es que el Estado, a través del presupuesto, garantice la devolución de estas platas que van a perder las municipalidades,
0: claro.
1: Y se las aporten principalmente, sí, al Fondo Común Municipal.
0: Justamente.
1: Pero lo que quería la oposición en este sentido era que esto fuera una garantía permanente, que quiera decir, así como se aseguran los sueldos del Estado, y que decir, oye, ¿sabes qué? No tocamos los sueldos en el presupuesto, no se puede tocar, no se puede sacar, ni se puede meter más plata de la que corresponden a los sueldos parlamentarios, ministros, lo que sea, y que son platas que tienen que estar comprometidas para que funcione el aparato estatal, que tampoco se tocaran las platas municipales. Entonces, lo que quedó en definitiva es que va a depender del gobierno que esté el que pueda meterse o no meterse mano a esta plata.
0: A ver, yo creo que vale la pena analizar un poco, explicar un poco este tema. Recordemos que las municipalidades tienen diferentes formas de financiamiento, pero yo diría que en municipalidades como la de Natales, por ejemplo, ya la mitad del presupuesto que tienen a disposición las municipalidades viene del Fondo Común Municipal. ¿Ya? ¿Qué es lo que es el Fondo Común Municipal? Son todos los aportes, gran parte, muchos aportes que vienen de las imposiciones, de las contribuciones, de algunos arriendos que tienen las municipalidades. Parte de todo lo que recauda la municipalidad lo tiene que pasar al Fondo Común Municipal.
1: Patente, claro, permiso de circulación,
0: justamente,
1: ¿ya?
0: Y las concesiones, contribuciones, ¿ya? Entonces todo parte en un 40% por lo menos se va a este gran fondo, que después el Estado lo redistribuye, ¿ya? Y así claro. obtiene. Y ¿por qué esto? Porque hay municipalidades que sin el aporte del fondo común municipal tendrían muy poco.
1: Claro.
0: Por ejemplo, ¿qué es lo que hace una comuna pequeña como Torres del Paine? ¿De claro. dónde saca plata? ¿Tiene contribuciones? Sí, pero poquitas.
1: Claro.
0: ¿Tiene concesiones? Algo, pero pocas. De hecho, tiene una. Las concesiones marítimas aquí que tiene un centro claro. cultivo, tiene uno. ¿Ya? Entonces, ¿tiene patentes? Sí, pero tiene pocas. Entonces, ¿cómo, de dónde saca la plata? Tiene que pasársela el fondo común municipal. ¿Ya? Entonces, parte del fondo común municipal está dada por las contribuciones, y las contribuciones que tenían que pagar los mayores de 65 años. Entonces, ¿qué es lo que dijo el gobierno? Vamos a eximir del pago de contribuciones a la primera o a la vivienda más cara, ¿ya? A los mayores de 65 años, no a todas las viviendas, ¿ya? Por ejemplo, hay personas que tienen una muy buena situación socioeconómica y tiene 10 departamentos. Y por los 10 departamentos paga contribuciones. ¿Va a dejar de pagar todas estas contribuciones? No.
1: No.
0: Va a dejar de pagar solamente la contribución más cara. La otra las tiene que seguir pagando. ¿Ya? ¿Por qué? Porque se asume de que esa es la vivienda que está ocupando, claro. en la cual está viviendo. ¿Ya? Entonces, esta merma en contribuciones es lo que dice la municipalidad. Oye, si yo voy a tener menos plata por contribuciones, quiere decir que voy a recibir menos plata. Y ahí el Estado, el gobierno está diciendo, no te preocupes, ese aporte que era en función de las contribuciones, yo te lo voy a garantizar. De sí. alguna forma, yo voy a meter la mano en la billetera y te voy a compensar. Ese era el tema.
1: Oye, yo lo que quiero aclarar un poquito a la gente, porque un poco la idea es informar.
0: Justamente.
1: Claro, la idea es que, claro, cada propiedad paga contribuciones. Y las contribuciones pueden subir por el valor de su vivienda.
0: Justamente.
1: Pueden subir porque o está en un barrio comercial, o de repente era un barrio residencial y se lo hicieron comercial, le van a subir las contribuciones. Pero va a subir la contribución con relación a esa vivienda.
0: Claro.
1: ¿Qué es lo que hace este que todavía proyecta, porque todavía no es ley? Lo que hace es que el beneficio es a la persona dueña de la vivienda. Esta persona muere y esta claro, vivienda claro. sigue pagando contribuciones.
0: Sí,
1: o sea el beneficio muere con la persona, en definitiva. Porque después los herederos ya van a tener que pagar contribuciones.
0: Es que, justamente habrá que ver cómo está, cuál es la condición de los herederos, del nuevo dueño del inmueble. O sea,
1: lo que yo quiero explicar esencialmente es que el beneficio no es a la vivienda, es a la,
0: es per- a la persona.
1: Es claro. a la persona sí, principalmente.
0: Sí, es un buen detalle, justamente.
1: Entonces,
0: sí.
1: Claro, no porque usted herede de repente de una persona mayor de 65 años, hereda una propiedad
0: que no va a dejar de ser exento, porque no vaya a tener los 65 años, claro. Es claro. en función de la persona.
1: Claro, no, que capaz que lo que herede sea una segunda vivienda, porque capaz,
0: además, entonces, hay hartas cositas que se deben analizar al momento de determinar si paga o no paga contribución o vuelve a pagar contribución la propiedad, efectivamente.
1: Hay otro tema que de la mega reforma, que es la que va a vetar el presidente, que es la condición del olvido. Si bien se aprobó, porque con esto de las contribuciones se aprobó que todos, universalmente, todas las personas mayores
0: de 65 años
1: no pagan, ¿ya? Y por eso ahí alegaban de que qué pasa con las familias que tienen mucha plata, igual también le van a perdonar, bueno, ya, le van a perdonar, es una cosa. Pero ahora, por ejemplo, lo que se aprobó es que todas las deudas con el Estado, de repente tuviste negocio, no pagaste IVA durante
0: un tiempo. Los grandes perdonazos.
1: El grande perdonazo es 5 años, pero este es un perdonazo a nivel de Estado, ¿cierto? Te perdona los 5 años. Entonces yo te perdono los 5 años, ya todo lo que debías de 5 años para atrás, aunque tengas condonación incluso, ¿eh?
0: Ya.
1: Si tienes condonación igual te lo perdona. Pero lo que alega el Estado es principalmente que no se olvide. ¿Qué quiere decir? Es como, yo burdo el ejemplo, pero es así. Una mujer te puede perdonar una infidelidad, pero no la va a olvidar. ¿Sí? Este es el cuento. Así lo comparo yo.
0: En algún momento te la voy a cobrar.
1: Claro, en algún momento te la voy a cobrar. Entonces, eso es lo que está alegando. Yo tampoco lo entiendo sentido, porque yo escuchaba al ministro Quirós y él decía, No, es que los bancos no pueden utilizar tu pasado después de 5 años. No, no, no debieran utilizarlo.
0: No debieran usarlo, claro.
1: Pero lo usan igual. Entonces, al final deja amarrada a una persona que tal vez en su juventud cometió un error, quedó debiendo un crédito y ya su situación no es la misma, pero lo estás condenando hace muchos años. Entonces,
0: bueno, ese es una de las grandes culpas que se le da a nuestro sistema bancario, efectivamente.
1: Claro,
0: entonces que no hay nunca perdón,
1: claro.
0: Efectivo, porque siempre quedas en un archivo perdido y siempre puedes saltar ese tu nombre en alguna pantalla, claro.
1: Claro, exacto.
0: Sí. Bueno, entonces son sistemas diferentes. Mira, en definitiva, yo quiero rescatar que la mega reforma lo que está buscando son todas soluciones o todas medidas que buscan reactivar la economía, porque necesitamos en este momento necesitamos un flujo nuevo, plata que sea fresca, porque en realidad nosotros podríamos perfectamente inyectarle capitales al sistema económico. Oye, nos sumamos, adquiramos otra deudita en el Fondo Monetario Internacional, pues.
1: Claro,
0: le podemos meter plata al sistema, pero tiene que ser plata fresca. No vale la pena que sea así, pues. ¿Y cómo lo hacemos? Tenemos que reactivar la economía.
1: Claro.
0: Y la reactivación de la economía va a tener externalidades que son directas. Vamos a tener nuevos empleos. Recordemos que hoy día tenemos un desempleo de prácticamente de casi 1 millón de personas.
1: Claro.
0: Entonces, eso es lo que nos está doliendo mucho. Y la persona que no está normalizada, porque no está metida en el sistema, es una persona que no puede pagar contribuciones.
1: Claro.
0: Que no paga la AFP, que no paga la ISAPRE. ¿Y quién tiene que responder claro. En definitiva, tenemos que responder todos los chilenos. Y claro, y tiene que ser hay un efecto solidario, claro, hay un efecto solidario, pero es un efecto que en definitiva se va acumulando con el tiempo.
1: Claro.
0: Y eso es lo que hay que revertir, y eso hay que bloquearlo. ¿Y cómo lo hacemos? Con trabajo fresco. La reactivación económica sirve también para reactivar la economía y reactivar puestos de trabajo. Y es una persona que va a renovar su situación económica, es una persona que va a volver a comprar, que va a volver a endeudarse, que va a volver a... Y así, porque la plata, ¿qué es lo que es importante en un sistema económico? ¿Tener una caja fuerte llena de plata? No. Lo importante es que la plata circule. Y eso es lo que se logra reactivando la economía.
1: Claro. Ahora, lo que sí hace la reforma, y es clarísimo, porque incluso dicho por el ministro Quirós, no garantiza que esto pueda funcionar, porque la pelota ahora se la entregamos al empresariado.
0: A los privados.
1: Claro, porque estoy diciendo, hoy te estoy bajando los impuestos, pero resulta que yo lo que necesito es que si te bajo los impuestos, tú también
0: te comprometas y empiezas a invertir.
1: Claro. Claro.
0: Pero ese es un efecto, mira Felipe, es un efecto lógico. El inversionista lo que quiere es invertir. Invertir en forma, pero para invertir nosotros tenemos que darle seguridad. Entonces, es una condición natural. El inversionista, ¿qué es lo que quiere? Condiciones, ¿para qué? Para invertir, porque la inversión es lo que le va a generar ganancias.
1: Claro. Ya, y el otro punto que es sumamente importante, que fue también tiene que verlo todavía el Tribunal Constitucional y todo esto, después de que se aprueben o se rechacen los vetos presidenciales, la invariabilidad tributaria.
0: Importante la invariabilidad tributaria, porque en definitiva eso es parte de las seguridades que nosotros tenemos que darle a los inversores. Nosotros hemos perdido nuestra condición de un mercado bueno o competitivo porque no podemos estar cambiando las reglas del juego a cada rato.
1: Claro.
0: Cuando la persona decide invertir aquí en Chile, tiene que tener las reglas claras. Y esas reglas tienen que mantenerse en el tiempo, porque si le estamos cambiando el marco a cada rato, él no va a saber si efectivamente, porque las inversiones no se hacen a 5 años, no se hacen a 10 años,
1: claro.
0: Se proyectan, las inversiones mineras, se proyectan a 20, 30, 50 años por lo menos, y son inversiones claro. Gigantescas. Entonces, esa es la invariabilidad tributaria,
1: claro.
0: Darle una seguridad de que no le vamos a cambiar ahora, las reglas del juego ahora, en 2 años más.
1: Ahora, la empresa que quieren acogerse a esto, porque esto también tiene que acogerse, se le aplica
0: un 1%. Un poquito más, querido.
1: Claro, que claro. Se le aplica el 1%.
0: Tan porque discutiendo. Nada es gratis en la vida.
1: Claro, tú entras con esta regla del juego, pero quieres que te mantengan un
0: claro.
1: 1% más de lo que...
0: Claro.
1: Si están 23, va a ser 24.
0: Pero tú sabes perfectamente que lo vas a poder proyectar con tranquilidad y lo vas a meter dentro de tu flujo de caja y no va a cambiar.
1: Ahora, lo que queda claro es que la invariabilidad tributaria lo que hace principalmente es que tú llegas y si vas a entrar como nueva empresa en Chile, entras con las condiciones de mercado de ese momento,
0: del momento,
1: no que desde ahora en adelante todos van a entrar al mercado con un 23%, porque puede ser que en 5 años más baje al 20 o suba al 25.
0: Invariabilidad,
1: pero con las condiciones del momento.
0: Del momento en que tú te metes en el sistema.
1: Oye, hablemos de lo último del tema de hoy día. Hay una actividad, ¿cierto?
0: Hoy día tenemos una actividad aquí en Natales, enmarcada en el Día del Niño. Tenemos un gobierno en terreno que vamos a desarrollar de 2 a 6 de la tarde.
1: La Casa Juvenil.
0: En la Casa Juvenil, sí. Es un. Mira, qué buen detalle. La Casa Juvenil, justamente porque recordemos que ese fue el primer colegio, ayúdame tú, de los salesianos aquí en Natales.
1: Sí, pero estaba esencialmente al lado de la parroquia.
0: De la parroquia,
1: ¿verdad? De la parroquia. Después se extendió hacia atrás y se hizo principalmente la Casa Juvenil. Que
0: claro. Para los que yo he ido a un par de actividades ahí, y de hecho está el gimnasio antiguo.
1: Claro,
0: del colegio, están todas las aulas, está el gimnasio donde se desarrollan estas actividades, incluso tiene el parque antiguo,
1: muy
0: bonito. Sí. Bueno, es un gobierno en terreno, que significa que vamos a tener nuestros servicios públicos, van a atender ahí, pueden ir las personas a atenderse. ¿Cuál es la ventaja? Que pueden ir a hacer trámites todo en conjunto, va a encontrar diferentes stands ahí de nuestro servicio, y va a haber también un lugar dedicado a los niños, y es por eso que está dedicado al
1: bueno, ahí van a estar todos los servicios,
0: enmarcado en el tema.
1: Van a estar todos los servicios y que van a poder atenderse principalmente.
0: Mira, qué buen recordatorio que tengo ahí. Mira, tenemos FONASA, tenemos PRODEMU, tenemos el SAC, Carabineros, que siempre nos acompaña muy gentilmente, tenemos INDAP para las señoras que vienen de los huertos familiares, que quieran hacer algún proyectito, que se quieran adherir o que tienen alguna pregunta. Tenemos SENAPRED, Centro de Prevención de Riesgo y Desastre. El IPS, siempre es bueno tener ese puesto porque llegan las personas mayores y pueden hacer algunas preguntas, pueden sacar su clave única. Ya el Centro de las Mujeres, hoy día importante,
1: sí, siempre. Sí, más.
0: Poder atenderlas a ellas. El hospital de Puerto Natales también nos ha acompañado harto, ¿eh? Hay que darle las gracias a los chicos del hospital, que nos están apoyando harto con este tema sanitario. Y bueno, y las familias de acogida. La familia de acogida, el programa FAE, ¿eh? Importantísimo. ¿Por qué? Porque ¿tú te acuerdas el antiguo Sename?
1: Sí.
0: Que eran estas casas de acogida que
1: Sí.
0: Estaban siempre en entredicho por malos manejos. Hoy día cambió la forma de ver la atención a estos niños que tienen problemáticas y que son apartados desgraciadamente de su familia. Hoy día, ¿qué es lo que se pretende hacer? Reinsertarlos, pero en el seno y en el cariño familiar. Entonces, por eso necesitamos también de familias que se quieran comprometer y ayudarnos con este tema tan tan delicado, ¿eh? Hay que devolver la mano muchas veces.
1: Ya, y bueno, esto esencialmente es para los adultos.
0: Pero los niños también van a tener su espacio, van a tener juegos inflables, claro, pintacaritas, actividades, juegos, porque esta no deja de ser una instancia familiar. Viene la familia, se entretiene un rato, los adultos hacen su consulta, su ¿cuánto se llama? Ven la posibilidad de sacar un certificado, y los niños se entretienen. Entonces ahí vamos a tener también la presencia de algunas personas que tienen emprendimientos pequeños,
1: claro. Así
0: que también ellos
1: es buenísimo,
0: claro,
1: el norte. Yo decía, oye, ¿qué le hubiera pasado al delegado si le hubiese tocado una región del norte con toda esa lluvia? Yo creo que el Estado se hubiera muerto, ¿no?
0: Por suerte. Mira, la verdad es que...
1: ¿Nosotros salvamos ya el invierno todavía? No,
0: nos falta todavía una nevada por lo menos en agosto, tiene que haber. Pues,
1: claro.
0: Y algo a inicio de septiembre. Pero no, la situación que vivimos este año con el Super Niño, el Niño Godzilla, que le dijeron en algún momento, en las regiones del centro norte, ahora están en el sur. No, ha sido dramática, efectivamente, porque eran muchos años que no llovía tanto. Esto es parte del efecto del cambio climático.
1: Pero que parece que el gobierno estaba preparado, ¿no?
0: estaba, sí, la verdad es que,
1: o sea, no, nunca
0: para nunca, tratado, nunca, nunca uno puede estar preparado 100% porque hay muchas variables metidas en el tema, y efectivamente cayó el agua que no había caído nunca, pero sí hay, había una preparación mayor que en otras oportunidades. El, bueno, y eso gracias también a la estadística que nos ayuda, yo diría que hay una programación, ya hemos ido aprendiendo de los errores pasados, claro. ¿No? Entonces ahora claramente estamos más preparados, y seguramente el día de mañana vamos a estar más preparados que hoy día.
1: Hoy, antes existía un no sé si era un convenio o era algo bajo cuerda, que usted sabe esos convenios que se hacen debajo de la mesa, que nadie se entera. Porque la primera vez que fui yo al Turbio,
0: ¿ya?
1: Le digo claramente, el lado chileno estaba nevado, pero el lado argentino estaba limpio. Y la segunda vez que fui, fue al revés. Entonces yo pregunté justo, y me dice, antes existía así como un trato de buen compañerismo y todo el cuento, cuando pasaba...
0: Llegaba
1: hasta la frontera argentina y veía que le pasaba hasta la frontera mañana.
0: Sí,
1: mismo caso hacían ellos y claro. Pasaban hasta la frontera chilena. Digo, bueno, hoy día por ti, mañana por mí.
0: Claro, pero, sí. Pero eso, mira, eso...
1: Hoy pesos son bajo cuerda, pero me parece que...
0: Son cooperaciones... Mira, nosotros que...
1: Pero la verdad no lo mismo.
0: Mira, en la delegación nosotros tenemos a cargo los pasos fronterizos, y tengo que decir que nosotros tenemos una excelente relación con nuestros pares argentinos. Siempre hay buena disposición, si es que en algún momento hay que extenderse un poco en la franja horaria, porque hay a ver, recibimos algunos buses al final de la temporada que venían atrasados por estas condiciones climáticas,
1: claro.
0: Recuerda que en marzo me parece tuvimos la última nevazón grande donde quedaron se quedó tirado un bus, no pudo pasar, venía del Calafate, tuvo que devolverse. Ya ahí nosotros llamamos, tuvimos una buena recepción de parte de nuestros pares argentinos, pero claro, siempre se puede volver a retomar cierta una mejor relación y cooperación. Lo que yo puedo rescatar es que este año Vialidad se ha portado muy bien, y de hecho me lo han hecho saber, y les doy los agradecimientos correspondientes a los chicos de Vialidad.
1: Han mantenido
0: las rutas en excelentes condiciones, se levantan temprano, ya a las 6 de la mañana están dando vueltas, despejan la nieve, tiran sal donde se puede tirar sal, porque no en todas partes se puede hacer. Así que ha sido un muy buen aporte, porque recordemos que la mantención de las vías seguras a nosotros nos da la conectividad con Punta Arenas. Entonces, claro. Eso es tremendamente importante. Recordemos que las ambulancias del SAMU pasan todos los días hacia y desde Punta Arenas.
1: Antes hablamos de la época estival para el verano, la extensión horaria en los pasos fronterizos, ¿no?
0: Vamos a ver efectivamente una extensión horaria.
1: Sí. Para tanto Dorotea, Casasvieja y Don
0: Guillermo. Estamos estudiando, y de hecho vamos a tomar contacto con nuestros pares argentinos, porque nosotros podemos hacerlo en forma unilateral, pero no sirve de nada que lo hagamos nosotros si no logramos una coordinación con ellos. Pero sí se está estudiando.
1: ¿En esta relación hay algunos temas en conjunto que estén trabajando con Argentina?
0: Por ejemplo, hay un paso que es el de Río Don Guillermo, que está en carpeta, que está medio estancado, pero que estamos con vivas intenciones de renovarlo, que es un paso unificado.
1: Ah, ya.
0: Claro. Son inversiones altas, es una inversión de 48 mil millones.
1: El que se ha conversado muchos años, y el que le interesa mucho a los argentinos, no tanto a los chilenos, el Berlica Bagual, es que entra por arriba por Estancia de la Cumbre.
0: Sí, claro.
1: Es un tema que a los chilenos no nos gusta mucho,
0: porque la verdad es que quedamos directamente
1: en el Calafate.
0: Prácticamente quedamos en el aeropuerto.
1: Claro.
0: Sí. Bueno, hoy día, además, quiero recordar que es el Día del Dirigente Social. Así que un gran abrazo para las personas que dedican su tiempo a esta parte de su tiempo a este tipo de actividades. Yo siempre quiero destacar, las personas o las instituciones de la sociedad civil siempre han sido un pilar fundamental para el desarrollo de las sociedades. Entonces, ¿y por qué lo digo? Porque qué más puro y qué más duradero que las organizaciones que logran armarse en función de las simples y puras voluntades personales.
1: Claro.
0: ¿ya? Y eso en función de qué, de nuestros intereses, de nuestras necesidades. Entonces nosotros que tenemos intereses comunes nos ponemos de acuerdo, y esas son las instituciones que perduran del dirigente social.
1: Ya.
0: Entonces ellos, todos los dirigentes sociales, están a cargo y dedican tiempo en estas asociaciones.
1: Yo cada vez le creo menos a la inteligencia artificial, pero hoy día me decía que hoy día el día de la independencia de Colombia.
0: No lo sé. Hay que preguntarle a nuestros amigos colombianos que viven ahí en Natales.
1: Así que bueno.
0: ¿Qué van a hacer? Bueno, no, fíjate que no en todos los países se festeja el Día Nacional como lo hacemos nosotros.
1: Ah, somos muy especiales nosotros.
0: Sí. Nosotros le damos mucho énfasis. En otras partes no están reconocidos. Tienen otras festividades donde botan la casa por la ventana. Claro. Pero no en todas partes. Yo no sé cómo será en Colombia.
1: Bueno, entonces lo vamos a consultar.
0: Con
1: un par de arepitas podría ser.
0: Claro.
1: Don Líbar Lazo, muchas gracias por estar junto a nosotros. José Pecosín, su turno.
2: 10:56. 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
2: 11 horas y 3 minutos.
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4: 11 horas y 10 minutos.
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1: Muy bien, ya estamos conectados a través de Radio Paine, YouTube, también con estamos con Facebook Live también. Y hoy día tenemos una invitada especial que nos viene a hablar de temas realmente interesantísimos, porque un poco hablábamos de lo que significa de repente tener un oficio, una capacidad, y de repente el costo que significa el tener que salir a otro lado. Ella nos va a explicar más que nada, porque yo lo voy a explicar yo, si la idea que no, si no. Ella es Valeria Gallardo Bello, es la rectora del CFT, que es el Centro de Formación Estatal, ¿cierto? O técnico estatal de Magallanes, que nos trae buenas noticias, principalmente primero para Punta Arenas y después para Natales.
2: Así es.
1: Ella es Valeria. Mucho gusto de venir aquí a Radio Paine, ya estás en contacto con nosotros, y cuéntanos un poquito cómo ha estado principalmente tu visita, pues te vimos también en la televisión, en los diarios, estás causando sensación ahora, ¿no?
2: Hoy muchas gracias por recibirnos en tu radio. La verdad es que para nosotros estar acá en Natales en estos días ha sido pura buena noticia, porque en realidad este proyecto que hoy día estamos impulsando y que ya empezó más o menos un año y medio atrás, se está concretando en estos días a partir de poder ya divulgar nuestra oferta académica para carreras de nivel técnico, de nivel superior, acá en la provincia. Nosotros somos un centro de formación técnica del Estado, estamos desplegados en 15 regiones. En Magallanes, nuestro centro de formación técnica está ubicado en Porvenir, que es nuestra
1: primera. Sí, es que era gran envidia el hecho de por qué ir tan lejos.
2: Claramente, en el año 2020, antes, 2017-2018, cuando se empieza a pensar dónde se va a emplazar, el primer nombre que aparece es Natales. Lamentablemente, decisiones en su minuto desplazaron esa decisión y se tomó la opción primera de que el primer centro se instalara en Porvenir. Obviamente por un tema más de aislamiento y de porque allí no había ninguna oferta académica y no va a llegar si no era por el Estado. Entonces eran las personas que estaban más rezagadas en términos de oportunidades educativas. Por eso se decide Porvenir en primera instancia. Llevamos 6 años en Porvenir con mucho éxito. Tenemos 105 matriculados, o sea, titulados ya de las carreras allá. Y eso ya es un aporte para el mundo productivo de ese territorio. Y ahora, después de un año y medio, 2 años de gestión, ya podemos darles la noticia de que ya el 2027 vamos a tener nuestras primeras carreras aquí en Natales. Empezamos con un comodato en el 2024, fines de año, luego empezamos con un proyecto de edificación para ese espacio. En octubre del 2025 empezamos con la construcción del edificio en la avenida Última Esperanza, lo que es al frente de un gran supermercado que hay ahí.
1: En
2: Natales.
1: ¿Dónde me dijiste?
2: La avenida Última Esperanza, al frente de un gran supermercado que.
1: Ya, donde está ya la
3: Superfruit.
2: Exacto, y allí ya se empezó a construir. La esperanza es que la empresa constructora nos entregue ya el edificio terminado a fines de noviembre, y nosotros estuvimos estos últimos 6-8 meses estudiando la oferta académica más pertinente para este lugar. Entonces nos hemos entrevistado con especialistas, con las empresas, con los gremios, los sindicatos, las asociaciones, las universidades, claro, las autoridades regionales, y ya hoy día tenemos decidido, bueno, cuáles son las carreras.
1: Yo creo que, bueno, ya vamos a mostrar imágenes del edificio porque algo me envió Giovanni por ahí.
2: Sí, sí.
1: Pero contémosle un poquito qué es lo que es el CFT, porque como tú dijiste, estaban por venir, pero no estaban ni en Punta Arenas ni en Natales. ¿Quiénes van a poder acceder? ¿Cómo se accede? ¿Cuáles son las carreras? Pero primeramente, ¿qué es el CFT?
2: Bueno, esta es una historia que me gusta contarla así con un poco de detalle. No sé si tengo tanto tiempo,
1: sí,
2: pero
1: no.
2: Bueno. Siempre el Estado se ha hecho cargo de dar acceso a la educación, desde el preescolar, ¿verdad?, hasta la enseñanza media, científico-humanista y técnico-profesional. Y después el Estado se hace cargo de universidades, ¿verdad? Tenemos todas las universidades del Estado. Sin embargo, la formación técnica no estaba abordada por la política pública. ¿Y quiénes impartían esta formación técnica? Centros de formación, pero privadas.
1: O sea que el CFT es como un INACAP, por ejemplo.
2: Lo mismo, pero desde el Estado. El Estado dice, la necesidad de Chile es formar técnicos para el desarrollo productivo, el hacer la producción misma, no el que dirige, sino el que hace. Tenemos una brecha grande a nivel país, que por lo tanto el impulso tiene que ser en formación de técnicos. Y ahí crea esta ley. Y esta ley establece que se crean 15 CFT a nivel nacional, desde Arica a Magallanes, y nosotros somos el CFT, Centro de Formación Técnica de

0: una brecha grande a nivel país, que claro, por lo tanto el impulso tiene que ser en formación de técnicos. Y ahí crea esta ley. Y esta ley establece que se crean 15 CFT a nivel nacional, desde Arica a Magallanes, claro, y nosotros somos el CFT, Centro de Formación Técnica del Estado. Estudiar una carrera técnico de nivel superior, como es, como tú mencionas, INACAP, Santo Tomás, carreras cortas de 2 años, 2 años y medio, pueden optar a través solamente con su licencia y enseñanza media. No le exigimos haber rendido la prueba de selección universitaria, por ejemplo, ¿ya? Pero sí tiene todos los beneficios del Estado, es decir, pueden, a partir de su postulación en el FUAS,
1: la gratuidad,
0: tener la gratuidad y todas las becas que da el Estado. Entonces, nosotros, por ejemplo, la composición de nuestro estudiantado en Porvenir es que aproximadamente el 30% son personas que jóvenes que han salido de la enseñanza media en el año anterior, yeah, o en año 5 años antes, pero también un 70% de personas que trabajan. Y eso es muy importante porque muchos trabajadores o trabajadoras han pospuesto el tema formativo, claro, por miles de razones, por necesidades económicas, por cuidados familiares, etcétera. Pero hoy día está la opción de, sin salir de su ciudad, de su territorio, cerca de su casa, puedan ahora cumplir el sueño de tener ese título profesional de nivel superior. Entonces, la composición es, o sea, el llamado es que no solamente los jóvenes que están saliendo del liceo, que salieron un par de años atrás, sino que también los que hoy día están en una industria, en una empresa, en el comercio, en la administración pública, que digan, bueno, ahora es mi tiempo y me voy a inscribir en una carrera vespertina, donde voy a poder tener mi título, y eso me va a habilitar con mejores competencias para desarrollar el trabajo que hoy tengo, pero puedo también ascender, porque cuando yo muestro a mi empleador que ya tengo un título, tengo mayor posibilidad, ¿verdad?, de cambiar de o movilizarme internamente en mi trabajo o buscar nuevas oportunidades laborales.
1: Ya te voy a contar cómo llegué yo al CFT, porque yo estaba buscando otra cosa y aparecí en el CFT.
0: Muy bien.
1: Y ahí conocí que estaban en Porvenir, y justo cuando llegan concordamos esta entrevista, era por otra cosa. Y resulta que, pero para que entienda la gente, el CFT es como un INACAP, un, exacto, instituto, pero del Estado, con los beneficios que entrega principalmente el Estado, que es la gratuidad, uh-huh, y más que nada en Puerto Natales. ¿No compite principalmente con la Universidad de Magallanes?
0: Lo que pasa es que la universidad...
1: ¿Con el campus, por ejemplo, que tenemos acá?
0: La Universidad de Magallanes es una universidad que es nuestra universidad tutora. Nosotros nacemos en todas las regiones con una universidad que nos va acompañando en nuestro proceso de instalación, ¿ya? Tenemos una vinculación muy grande con la Universidad de Magallanes. Incluso nosotros, para poder hoy día generar nuestra oferta académica para el 2027, trabajamos con la Universidad de Magallanes, de manera que ellos tienen una cantidad de carreras que no van a conversar con las nuestras, son distintas carreras, porque la noción de ambas instituciones...
1: Pero hay un conflicto.
0: No hay un conflicto, porque la intención es que hoy día la Universidad de Magallanes ofrece 3 carreras, que son más bien de los servicios, y nosotros vamos a llegar con 3 carreras distintas, otro público, para que las personas de Natales, en vez de elegir entre 3, que es escaso, es poquito, ¿verdad? Si no tengo estos 3, ¿qué hago? Si no tengo recursos para moverme a Punta Arenas o a otra región, ¿qué hago? Me pongo a trabajar, pero sin capacitación, sin habilidades. Entonces nosotros vamos a dar un abanico más grande de posibilidades. Y hoy día la cantidad de personas que viven acá en este lugar da para generar oferta más amplia, porque hay más industria, hay más comercio, se está impulsando muchos proyectos en el tema de constructivo, para qué hablar de la empresa acuícola, o sea, hay mucha proyección a futuro.
1: Ahora yo te voy a contar por qué llegué yo al CFT. Porque estaba buscando, por mis hijos que estudian, que se dedican al turismo, y uno que de repente yo dije, ha hecho una actividad toda la vida, porque aprendió, porque lo aprendió con los papás, con la mamá, porque le enseñó la tía, no sé, pero por cosas de la vida aprendió un oficio que no está titulado, y ahí caí en Chile, vale, Valora,
0: así es.
1: Y ahí entendí, y ahí vi que CFT de Porvenir aplica esta tecnología de Chile Valora. Expliquémosle un poquito si actúa el CFT con Chile Valora.
0: Así es, mira, fuera de que nosotros somos un centro de formación técnica, también somos centro de evaluación y certificación de competencias laborales. ¿Qué significa esto? Que nos

0: nosotros el año pasado postulamos a ser el centro de evaluación antes Chile Valora, que Chile Valora es el organismo técnico que certifica a las instituciones para que sean certificadas.
1: Es una certificación, no es un título, ¿no?
0: No, es una certificación. Entonces, por ejemplo, yo voy a inventar cualquier carrera. Yo siempre he trabajado en la administración pública, en una oficina de una administración pública, pero no tengo título y quiero tener un... Quiero que alguien me certifique mi experiencia, ¿ya? Y Chile Valora tiene 1.100 perfiles ocupacionales.
1: Por ejemplo, en el caso de los gaffiters, que no...
0: Exacto, en el caso de los gaffiters, carpinteros, instalador eléctrico clase D, o guía de turista, o cuidador primario, etcétera, que son los perfiles que tenemos. Entonces, yo soy guía de turista, pero no tengo nada que me respalde, ¿ya? Entonces, voy, me inscribo, voy al centro de formación técnica... Y digo, yo soy guía turístico y quiero que certifiquen mis competencias. Entonces nosotros le hacemos una evaluación para que nos demuestre que efectivamente tiene las competencias que dice Chile Valora en el marco de cualificaciones. Y le hacemos esta evaluación. Si la persona efectivamente demuestra con esa evaluación, con un profesional que acompaña la evaluación, y está, no es una evaluación escrita, es una evaluación práctica.
1: En terreno.
0: No es teórica, es en terreno. Entonces dice, sí, tiene todas las competencias, check, está habilitado, se ingresa al registro de guías de Chile Valora. Entonces, si de repente un hotel, una empresa de turismo, de excursión, etcétera, necesita contratar ese guía, le va a decir, ¿usted es certificado? Sí, aquí tengo mi certificado ingresado en el registro de guías de Chile Valora. Por lo tanto, le van a dar ese trabajo. Para eso no necesita tener una carrera técnica, necesita solamente tener la experiencia y cumplir la evaluación. Ahora, si la evaluación sale negativa, porque puede ser que uno piense que tiene las competencias, pero en realidad la evaluación no sale, sale con brechas, que lo que hace el centro, entrega un informe de brechas y la persona tiene que hacer un proceso formativo de una cantidad de horas, 60, 80, dependiendo de si es gaffiter, eléctrico, etcétera. Se forma y de nuevo vuelve a pasar por la evaluación.
1: Claro, que puede ser que sepa la práctica, no sepa lo teórico, porque de repente usted sabe que en gafitería uno le llama el cosito de este cosito y le pone este cosito y al final tiene que aprender el nombre.
0: Claro. ¿Cómo nos articulamos ahora? Claro. Nos articulamos que Chile Valora coloca el estándar técnico, Sense hace las articulaciones con las empresas, genera programas, da becas incluso para el proceso formativo. Y después nosotros, como Centro de Evaluación y Certificación de Competencias, hacemos la evaluación.
1: Ya. ¿Hay un listado oficial de la especialidad que uno podía calificarse por conocimiento?
0: Mira, nosotros, la página oficial es chilevalora.cl. ¿Ya? Esa es la principal. Y cuando tú entras a la página, colocas los perfiles y te va a salir el listado de los 1.100 perfiles por área. Por ejemplo, el área de la minería, el área de la construcción, el área del turismo, el área de la gastronomía, sale por área estratégica. Y de ahí se despliegan todas las evaluaciones, gafite, capataz de obra, topógrafo, hasta idioma. O sea,
1: y ahora con la tecnología, yo lo decía, yo salí de técnico de computación hace varios años, pero de repente uno se da cuenta que hasta el nieto sabe más que uno.
0: Claro.
1: Entonces hay carreras que tienen que ir renovando.
0: Sí, obviamente. Y nosotros además, lo virtuoso de esta alianza entre Chile Valora, Sense, el Centro de Formación Estatal, es que cuando nosotros construimos nuestras mallas curriculares para las carreras, nosotros lo construimos con los contenidos que nos dictamina Chile Valora en su marco de cualificaciones. ¿Ya? Entonces nosotros, cuando construimos, por ejemplo, la carrera de construcción sustentable, colocamos certificaciones intermedias, 4 certificaciones intermedias. Entonces el estudiante sale con su técnico de nivel superior, pero además con 4 certificaciones respaldadas por Chile Valora. Entonces, en el fondo, o puede dedicarse a su profesión, pero también, en buen chileno, de repente hacer su pololito con un análisis topográfico, haciendo capataz de obra. ¿Te fijas? Entonces le agrega valor al título, al cartón.
1: Bueno, ahí vamos ahora a conocer un poquito lo que es el centro de Puerto Natal, que usted nos acaba de decir respecto a lo que se viene para Puerto Natal. ¿Qué son las características principalmente de este centro? ¿Cuándo empieza a operar y cuándo empiezan las matrículas? Mientras se...
0: Estoy mirando la imagen, ese, bueno, es el prototipo, ¿verdad? Virtual. Hoy día nosotros ya tenemos toda la parte como constructiva inicial, las bases, ¿verdad? Estamos levantando ya las paredes. Llevamos un 40% de lo que hoy día están viendo, más o menos un 40% de avance. La idea del diseño de esto es muy particular, porque igual nosotros tenemos como una materialidad de la obra que tiene que ver con espacios muy modernos, con madera, colores vivos, mucha luz, si se dan cuenta, mucho vidrio, las salas, las oficinas con mucha ventana, de manera que sea muy abierto. Ahí vamos a tener 4 salas de clase, vamos a tener una pequeña cafetería que hoy día ahora se está mostrando, vamos a tener un cowork. El cowork es una sala grande con tecnología de punta para que en esos entornos se puedan hacer talleres donde interactúen distintas carreras, donde las empresas puedan ir y trabajar con docentes, con estudiantes, donde la comunidad se puede reunir para hacer charlas, seminarios. La condición principal, y es lo que hoy día nosotros tenemos en porvenir, que el Centro de Formación del Estado es una no solamente el edificio, sino que la comunidad, las personas que trabajamos ahí, abiertos a la comunidad. Yeah. Lo que nosotros queremos es que, así como se vive en porvenir, Natales entienda que esto es para la comunidad. Nosotros vamos a administrar las carreras y vamos a administrar el edificio, pero está a disposición. Claro. De que quienes necesiten espacios de encuentro, de conversación, de diálogo, de innovación, desarrollo cultural, de difusión de temas interesantes para la región, ese es un punto de encuentro desde lo académico.
1: Claro, lo interesante de esto es que este es un centro que está hecho para eso, no es que se haya arrendado una casa y la modificamos, ¿no?
0: No, esto, hemos tenido distintas experiencias. En Porvenir, por ejemplo, era el liceo antiguo. Era un edificio escolar, de educación media.
1: ¿Y
0: en
1: Porvenir cómo era?
0: Era un colegio con los estándares del típico imagen de colegio, pero tiene el mismo diseño de lo que tú estás mostrando, porque lo habilitamos completo. Llevamos cerca de 14 proyectos de intervención que empezaron en el año 2020, justo en pandemia, pero hoy día está habilitado más o menos como ustedes hoy día están mirando. Allá tenemos más salas, son 10 salas, tenemos pabellón administrativo, tenemos un gran centro de eventos que era el gimnasio techado que había ahí, tenemos también un cowork, una pequeña cafetería, pero es lo mismo que queremos replicar acá, un poco más pequeño, porque el espacio también, claro, que nos dieron en Comodato Bienes Nacionales también era más pequeño, pero igual son 700 metros cuadrados. No, y bueno, la proyección de nosotros, si todo sale bien y tenemos una buena matrícula y nos empieza a demandar la comunidad, vamos a levantar eso con un segundo piso, lo más probable, en otro proyecto. Y en Punta Arenas, que también vamos a empezar con nuestro proyecto para el 2027, más o menos en la misma fecha, nos pasó lo mismo. El SLEP nos pasó un colegio, y ese colegio también era un colegio que hace mucho tiempo estaba en desuso, muchos años. Ahí hoy día está un programa que se llama Caminos de Libertad y Caminos de la Tarde, y allí en ese colegio, que queda en la calle Patagonia, el ex colegio Patagonia, allí también lo estamos habilitando de cero y también con la misma infraestructura.
1: Ahora, esto está listo, ¿cuándo?
0: La empresa tiene el plazo de entrega en noviembre, a fines de noviembre. Dice 18 de noviembre en el plan, pero igual uno tiene
1: flexibilidad,
0: si es que el tiempo nos acompaña, como ha sido hasta ahora. La idea nuestra, así como el cronograma. Nosotros, con esta visita de esta semana, hicimos el vamos con las carreras. O sea, ya desde hoy día van a empezar a salir en la radio, en las redes sociales, en las noticias, mucho Instagram, la página del CFT de Magallanes, toda la oferta académica para Natal. Después, todo esto va a ser hasta octubre. Ya en octubre, el calendario nacional de matrícula de ministerio, empezamos la matrícula para estos programas, para las tres carreras. Matrícula entre la primera semana de octubre hasta noviembre, diciembre, enero, febrero hay receso, y en marzo continuamos, y la primera semana de abril empiezan las clases.
1: El próximo 2027.
0: El próximo 2027.
1: Entonces la matrícula
0: empieza en octubre, la primera semana de octubre ya el alumno se puede matricular. ¿ya? Ya. Todo este proceso anterior es de difusión. Aquí va a estar Giovanni yendo a los colegios, a las empresas, recibiendo los llamados de los estudiantes, vamos a hacer puerta a puerta, vamos a volantear, vamos a reunirnos con las personas que viven alrededor del CFT, puerta a puerta, para mostrarles quiénes somos, para que también conozcan que vamos a ser vecinos, vamos a ir a las radios, bueno, todo, club deportivo, bomberos, Cruz Roja, sí, todas las instituciones, para sumarlos al proyecto que es comunitario. Una vez que hagamos eso, ya la gente va a saber, se va a empezar a matricular, y la idea es que en enero los alumnos que se matricularon tengan un proceso de inducción a la educación superior,
1: claro,
0: que nosotros les mostremos el edificio terminado, les presentemos los profesores, les contemos el tema de los beneficios, qué tipo de asignaturas van a tener, o sea, un apresto al mundo educacional del, claro, nivel superior. Y luego también, en forma paralela, en septiembre vamos a hacer el llamado a antecedentes para que los profesionales opten para hacer clases, porque la idea también es que los profesionales que hagan clases sean de aquí de Natales, que sean vinculados con la industria, que sean vinculados con el mundo productivo, que sean los más expertos, porque no sacamos nada con tener un profesional muy teórico y cuando el estudiante va a la práctica no tiene que ver con la realidad. Entonces nosotros ya le hemos pedido mucho a las reuniones con las empresas con las que nos hemos contado que nos ayuden con captar al mejor profesor y profesora. Entonces en el mes de enero también vamos a hacer la inducción para los profesores, porque mira, muchas veces pasa que tenemos muy buenos, no sé, personas que son especialistas en un área específica constructiva, por ejemplo, pero nunca han hecho clase.
1: Claro.
0: Entonces nosotros en ese tiempo, claro, le vamos a enseñar los tips pedagógicos para que puedan transferir de buena forma esos contenidos y esas competencias.
1: Ahora, bueno, como varias preguntas en una. ¿Por qué, por ejemplo, qué carreras y ya, por qué las carreras? ¿Por qué te pregunto por qué? Porque me imagino que las carreras van a conjugar, y eso es lo que he peleado siempre yo, que las carreras conjuguen con la actividad que se está realizando. Porque un tiempo estábamos viendo, yo siempre lo recalqué, dije, oye, se viene la salmonicultura, se vienen los salmones, y nosotros seguimos preparando secretaria y cocinero. Entonces, pero ahora ya tenemos industrias que son claras y que son, bueno, la salmonera, el turismo, son los que están dando más fuerza. ¿Cuáles son las carreras y por qué esas carreras? Uh-huh.
0: Bueno, contarte primero que para hacer el levantamiento del qué, de qué carrera, nosotros hemos hecho un desarrollo muy profundo de estudio. O sea, no es como, yo creo que, no, eso no pasa en educación superior. Hay que hacer estudios de mercado. Entonces, hicimos un estudio de mercado gracias al Consejo Nacional de Educación, que nos facilitó una consultora. También con otro proyecto del Ministerio de Energía, donde también a través de la Universidad Católica de la Santísima Concepción también se hizo un levantamiento de nuestros planes de estudio, de las brechas laborales que habían en el territorio, en Magallanes en particular y Natales, en específico, también en Porvenir y en Punta Arenas. También hicimos mucho levantamiento de data de instrumentos públicos, por ejemplo, datos del Observatorio Nacional, que hacen estudios de brechas laborales, de CENSE, de estudios que hace la municipalidad, proyectos de futuro, digamos, de prospección de la municipalidad, del gobierno regional, a nivel nacional, el INE, bueno, toda la data, y esto se cruzó con nuestros otros estudios, y nosotros identificamos aquellos lugares donde se tiene que colocar la formación porque hay proyección de crecimiento, ¿ya? Entonces, ¿cuáles son? Aquí en Natales en particular, el área acuícola, claramente el área acuícola, el área constructiva y el área de logística. ¿Ya?
1: Entonces, que el transporte y todo eso,
0: claro. Pero lo que hicimos focalizar en primera instancia, que sea un poco amplio para que pueda también contribuir a otras áreas o a otras industrias. Entonces, la primera carrera que decidimos implementar es la carrera técnico de nivel superior en instrumentación y procesos industriales, ¿ya? Está enfocada en la industria acuícola. ¿Ya? Pero eso no significa que la persona, si no entra empleado en la industria acuícola, también se pueda desenvolver en otro tipo de industria.
1: Ya. ¿Ya? Por ejemplo, estamos claros, ¿qué podría ejercer alguien que estudia esta?
0: Por ejemplo, en la mantención de los procesos de construcción, de automatización, de mantención de cualquier planta, de cualquier planta, decimos, de cualquier obra de construcción, de cualquier industria de procesamiento. Es amplio, ¿te fijas? Pero está más enfocada también al área acuícola, porque es la industria donde va a requerir más de este profesional. Puede

0: de cualquier planta décima, de cualquier obra de construcción, de cualquier industria de procesamiento. Es amplio, ¿te fijas? Pero está más enfocada también al área acuícola, porque es la industria donde va a requerir más de este profesional. Puede autopizar arena, incluso de Puerto Montt, porque no hay gente formada acá. Entonces nosotros vamos a dar ese profesional para que cubra la cantidad de personas que se requieren para esa mantención. La segunda carrera es la de logística, pero la diferencia es que es de logística convención portuaria. Y eso a propósito del aumento de la producción, o el supuesto aumento de la producción acuícola que va a haber aquí a 3 o 4 años, porque tiene que ver con los puertos que hoy día están funcionando y que van a crecer, y otros que están en proyección
1: de habilitarse. Entonces,
0: de habilitarse, por lo tanto se va a necesitar personas expertas en el trabajo portuario. Y la tercera es la carrera de construcción sustentable. ¿Por qué? Porque también hay muchas obras civiles, muchas obras públicas que están proyectadas, pero también hay tres grandes empresas constructoras que van a trabajar en tema de caminos, de plazas, de conjuntos habitacionales, de apertura de rutas, entonces, de que está la construcción de la comisaría, o sea, claro, y ahí se necesita un volumen muy grande de personas que trabajen, en la, que sean capataces, que sean topógrafos, etcétera. Y nosotros hoy día no alcanzamos, con la cantidad de gente especializada, no alcanzamos a cubrir esa demanda, que no va a ser, eso es importante. Ah, las personas dicen, pero es que hoy día no se ve eso, que esté en desarrollo. No, hoy día no. Hoy día quizá, si uno mira los números, quizás la construcción está a la baja, pero nosotros vamos a terminar de formar este profesional en 2 años más. Va a egresar el 2029,
1: claro.
0: Y allí ya ya la curva va a ser ascendente, y ahí se va a ver una demanda de ese trabajador.
1: Claro.
0: Entonces nosotros estamos formando ese profesional para 2 años más, 2 años y medio.
1: Claro. Yo lo hacía en términos prácticos, hice un reportaje muy entretenido de lo que va a ser el hidrógeno verde en, ¿cómo se llama? En Punta Arenas. Y yo decía, claro, van a venir muchas empresas que van a ser constructoras, ¿cierto?
0: Claro.
1: Y van a hacer la primera obra, que van a hacer la instalación de las plantas eólicas y todo el cuento. Pero va a llegar un momento determinado que esta planta va a operar.
0: Y ahí se baja.
1: Y se baja, y va a llegar mucha gente. Ahí hay que pensar principalmente cómo capacitamos a la gente para que opere principalmente en esas plantas.
0: Claro. Ese es como el nosotros tuvimos harta tentación de empezar con una carrera de energía acá.
1: ¿Ya?
0: Porque tenemos las carreras de energía. Tenemos la carrera de eficiencia energética, tenemos la carrera de técnico creada, digamos. No es que la estemos ofreciendo ahora, pero la tenemos creada, la de hidrógeno verde.
1: ¿Ya?
0: Y tenemos la de técnico eléctrico, técnico en energías renovables. ¿Ya? Pero también pensamos que la industria, porque cuando empezamos a crear estas carreras, el boom de del hidrógeno verde estaba muy alto, pero después un poco que hubo una baja, porque se bajaron algunas empresas y todo, entonces dijimos, bueno, tenemos los programas listos, tenemos diagnosticado el equipamiento, ya lo tenemos proyectado económicamente, pero no lo vamos, pensamos que estas tres eran prioritarias. Entonces vamos a ir viendo, observando cómo el sector se está moviendo, porque la podemos abrir rápidamente en un próximo proceso.
1: Claro. Sí, lo que pasa es que cuando en algún momento fue el boom del periodismo, recuerdo hace muchos años, era el boom del periodismo, todo el mundo quería estudiar periodismo, pero resulta que se saturó el mercado.
0: Claro.
1: Entonces, ¿qué va a pasar con el hidrógeno verde? Que al final las plantas van a necesitar 30, 40 personas, y si tú estás generando 100, estás generando 70, 60.
0: Mira, es súper buena tu pregunta, porque resulta que nosotros, por ley, como Centro de Formación Estatal, no tenemos un sentido de mercado. O sea, nosotros nos construimos, tenemos que ser obviamente sustentable para mantener el centro, no podemos ir a perder, digamos, pero tampoco es un negocio para nosotros.
1: Claro.
0: Entonces, te voy a dar un ejemplo. En Porvenir, nosotros creamos la carrera de párvulo porque Junge e Integra tenían necesidad de tener técnicos de parvulario
1: pero no 100.
0: Entonces, abrimos la carrera con un control de matrícula.
1: Ya.
0: Y hoy día tenemos 7 estudiantes que son las últimas, y el 2027 nosotros nos vamos a aperturar párvulo, porque ya en conversación con los servicios que nos pidieron, medimos la empleabilidad y decimos ya, ahora se corta. Y eso no significa que la carrera se cierra, sino que no se abre admisión. Y cuando empiece de nuevo la demanda, cuando la gente se jubile y quede, no sé, hay 10 demandas.

0: 10 personas, porque por Benico digamos que es pequeñito, entonces si hay 10 personas que se necesitan, abrimos una corte nueva y después claro. volvemos a cerrar. Lo mismo va a pasar con esto. Si de repente tenemos y decimos, ¿sabes qué? Ya están todos los puertos operando, tenemos ya listo las personas expertas en logística portuaria y ya no va a haber movimiento en brechas laborales, claro. nosotros vamos a cerrar esa corte y vamos a abrir cuando de nuevo la demanda crezca. Claro. Porque
1: es que antes no se conjugaba con
0: que,
1: la...
0: Es que nosotros siendo estatal, lo que nosotros debemos hacer es analizar el entorno
2: el mercado, ¿sí?
0: para generar las carreras que son pertinentes, que la comunidad necesita para el desarrollo del territorio, que no aumentemos el desempleo, al contrario, que vayamos siguiendo la curva para que el empleo sea equilibrado. ¿Te fijas? Hoy día tenemos una baja en el empleo, hay un desempleo, pero también las personas decimos ya, hay un desempleo de X%, necesitamos que esas personas se capaciten para que mejoren el empleo que se está ofreciendo, porque a veces no quedan en ese empleo porque no tienen todas las competencias, entonces claro. vamos a formarlos para ello.
1: O sea, si bien hay un desempleo, pero resulta que hay posibilidades de trabajo que nadie las cumple, porque nadie, claro. que nadie, entonces la idea es
0: claro,
1: que...
0: las brechas no están cubiertas y nosotros claro. venimos a eso. No es una tarea difícil ni tampoco tenemos la varita mágica, pero la diferencia de nosotros es que estamos obligados a estar conversando permanentemente con la industria, con las autoridades locales, con la comunidad. ¿Te fijas? O sea, lo mismo pasó con el Hospital de Porvenir. El Hospital de Porvenir dijo, necesitamos técnicos en enfermería, pero es un hospital de baja complejidad.
1: Claro.
0: O sea, no necesitaban 100 personas, necesitaban 20 técnicos. Correcto. Bueno, ya se lo formamos y el 2026 ya no abrimos la carrera de enfermería, porque ya las personas están.
1: Claro.
0: ¿Ya? Y si van a tener alguna necesidad, va a tener una, dos, pero no es para hacer una corte nueva.
1: Bueno, siempre digo, siempre cuando termino la entrevista siempre se me olvida algo, entonces acudo a ti y dime, ¿qué se me está olvidando?
0: Bueno, se te está olvidando que no, la verdad es que cubrimos como todo, pero
1: la invitación, por ejemplo, a la gente que
0: principalmente quiero contarles que nuestro gestor territorial es don Giovanni, yo perdón con el apellido, pero es
1: Torteroglio.
0: Él es la persona que va a estar visiblemente por ahora haciendo todos estos relacionamientos, hablando con los postulantes. Vamos a empezar a divulgar mucho en redes sociales con un contacto para que nos llamen, nos pidan información. Y lo principal es que teniendo un centro que llega al territorio, que es estatal, que tiene toda la implementación, que tiene todo el conocimiento, la calidad... opten por quedarse en el territorio.
1: Claro.
0: Ese es como el mensaje. Natales y la provincia de Última Esperanza necesita personas profesionales que con todo su capital cultural y profesional vengan a nutrir y a ser más grande productivamente para que nadie se quiera ir, para que nadie claro. se quiera estudiar a Punta Arena o a otro lugar, porque aquí van a tener la oportunidad de hacerlo. Y después van a contribuir con los empleos aquí, porque esta es una región sumamente emergente y tiene cualquier cantidad de proyección nacional e internacional.
1: Claro. ¿Mm? Bueno, por ahora la gente todavía no se puede matricular, ¿no?
0: No, pero puede postular.
1: Puede postular.
0: Puede postular, lo dejamos en la base de datos, lo dejamos en contacto permanente, le empezamos a...
1: ¿Pero hay dónde ir? ¿Hay dónde con quién comunicarse?
0: Con don Giovanni. Don Giovanni es el punto de contacto.
1: ¿Y a dónde lo buscan, a su casa? No.
0: No, correo electrónico.
1: Hoy ya día, voy a dar los datos después.
0: Hoy día, como el edificio todavía no tiene la posibilidad de tener un espacio físico porque está en construcción, hoy día estamos haciendo dos gestiones para tener una oficina, ¿ya? Y prontamente ya don Giovanni, si Dios quiere, en unos 15 días más, ya va a estar ubicado en un espacio físico que vamos a...
1: No, Giovanni, usted lo invita a tomar un café y va a cualquier
0: sí,
1: lado.
0: Sí, sí, así más entretenido.
1: Sí, así que bueno, agradecerte principalmente y bueno.
0: Hay una... Yo, de verdad, llevamos 2 meses viniendo muy seguido y hay un optimismo y una valoración tan grande de las personas porque vamos a llegar... La gente está agradecida, nos habla en la calle, nos manda mensajes, y qué bueno que llegaron, qué bueno que se cumple ese primer anhelo primario del año 2020, qué bueno que voy a tener la posibilidad de estudiar. Yo tengo 40 años y quiero terminar mi carrera, empecé a estudiar y no pude terminar, yo no quise estudiar porque estaba mi hijo estudiando y ahora quiero estudiar. O sea, de verdad me voy muy llena de entusiasmo, y mi equipo igual, porque no esperábamos este tan buen recibimiento y esta ansiedad de que luego estemos acá.
1: Oye, ¿algunos empezaron algunas carreras técnicas en algún momento determinado? ¿Hay convalidaciones, por ejemplo?
0: Ah, perfecto, muy bueno. Por ejemplo, si una persona ha trabajado mucho tiempo en el área acuícola y va a estudiar instrumentación, por ejemplo, y nosotros podemos ver que ha tenido experiencia laboral, se hace un proceso de reconocimiento de aprendizaje previo, ¿ya? Se evalúa, se hace un cruce entre un certificado que puede dar la empresa que dice esta persona desarrolló tal y tal tarea. Nosotros miramos nuestro perfil de la carrera y dice, más efectivamente esto concuerda con tal módulo, y check, queda, entonces le baja la carga académica.
1: Claro,
0: por ejemplo,
1: porque hay gente que está trabajando.
0: Y claro, lo otro es que hay personas que llevan mucho tiempo haciendo un trabajo, pero que no tienen el título, entonces le reconocemos la práctica. Porque ¿para qué va a hacer la práctica si está trabajando hace 10 años lo mismo? Solamente claro, que no tenía los contenidos, y los contenidos los cursa, pero le...
1: ¡Qué buena noticia!
0: Son 300 horas de práctica, por ejemplo. Entonces eso se le convalida.
1: ¡Qué buena noticia! Mm. De repente la práctica te...
0: Claro, y a veces una persona que uno le...
1: No, y digamos realmente, hay empresas que abusan con el asunto de la práctica, porque te dicen, oye, ¿sabes
0: sí,
1: qué?
0: Sí, claro. Ah. Y además que una
1: persona... Ah, te estudiaste en práctica, y le pagan menos...
0: Exacto. Y el Liceo Luis Cruz Martínez, que tiene 5 especialidades, los estudiantes que salen del técnico y que se van a carreras similares con las nuestras también tienen convalidación de asignaturas.
1: Ah,
0: entonces
1: bueno,
0: tampoco los chicos tienen que o las niñas tienen que cursar todas las asignaturas, les baja la carga y eso les hace también más posible que puedan estudiar más, dedicarse más a otra cosa y tener vida también, porque también en el fondo pueden... No
1: ¿para cuántos estudiantes esto? ¿Las tres carreras?
0: Nosotros tenemos una meta de 80 estudiantes en total. ¿Ya? Para el primer año.
1: ¿Cuántos
0: ya?
1: Por carrera? Bueno,
0: más o menos
1: 30, ¿no?
0: 20 y tantos, 27 estudiantes.
1: Es que 80 dividido 3 no cuadra mucho.
0: No,
1: 90.
0: Es que ese es el mínimo. Ese es el mínimo. Tenemos espacio físico de nuestras salas, son para 40 personas, pero mira, la verdad es que esto es súper impopular que yo lo diga, pero la verdad es que nosotros queremos, o sea, así lo hacemos en Porvenir al menos, y ese es nuestro sello, es que siempre tenemos un acompañamiento muy cercano. Nosotros no queremos 60, 70 estudiantes en una sala de clase, claro, porque es inviable el acompañamiento uno a uno.
1: Claro.
0: O sea, no sé, yo estudié...
1: La personalización se pierde.
0: Estudié en aulas, no sé, donde habían 100 estudiantes, y claro, si tú... Y hoy día menos, porque hoy día con la tecnología los chicos se distraen, de repente hay una persona que ha estado mucho tiempo fuera del sistema escolar formal, está trabajando y tiene miedo de entrar a estudiar porque lleva mucho tiempo sin estudiar. Entonces, claro, si tengo 50 personas en una sala de clase, no me voy a poder dedicar a cerrar brechas tecnológicas, a ver cómo qué impedimentos tiene para avanzar en las materias. Entonces, nosotros siempre apostamos a grupos pequeños. O sea, si yo te digo máximo 25 por sala, para mí sería un grupo ideal.
1: Claro, correcto. Muy bien, pues... Valeria, yo te agradezco la invitación. No,
0: espero que haya sido claro.
1: Bueno, espero que no sea la última vez, digo.
0: No,
1: yo.
0: para nada. Invitarnos nomás a la comunidad, que se acerque, que nos vea en las redes sociales, que entre a la página web. Ayer inauguramos página web nueva, además, del CFT de Magallanes, con hartas innovaciones, más dinámica, más bonita. Así que nada, pues solamente decirles que estamos todas absolutamente comprometidos con Natales. No solamente, y estas cosas son las que yo repito con los que hemos conversado con las autoridades locales y las empresas, no solamente queremos dar una carrera para que alguien estudie, sino que sea la carrera de mejor calidad, que sea realmente oportunidades para las personas que viven acá en Natales, pero además decimos nosotros exportar profesionales hacia otras regiones. ¿Por qué tenemos que traer profesionales de afuera?
1: Claro.
0: Porque confiamos que afuera los forman mejor. No, nosotros queremos desde aquí que si alguien estudia construcción, ojalá me lo pidan. Yo quiero al que se formó en el CFT de Natales, porque ese sí que tiene competencias, ese sí que tiene todas las herramientas, porque confiamos en que ese profesional es de primera línea, y así con instrumentación y así con logística portuaria.
1: Exacto. Bueno, agradecemos la sintonía de Radio Paine. Estuvimos en Felipito, hoy día habló con la rectora del CFT Magallanes, ¿cierto? Me dijo estatal, me destaque bien que es estatal. Y bueno, nosotros ya quedamos en la compañía de ustedes, dejamos nuestra transmisión también a través de Facebook Live y también a través de YouTube, pero nosotros como radio en AM, en FM y en webs también seguimos con ustedes. Muy bien, Pecosín, muchas gracias.
2: 11 horas y 54 minutos.
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2: Muy bien, tuvimos una mañana de entrevistas aquí a través de la Radio Paine y bueno, nos pilló las 12, ¿eh? Así que nos estamos despidiendo con una mañana diferente. Mañana, sábado, tenemos Evangelicanto en la mañana y tenemos Somos de la Generación X también, mañana, a través de la Radio Paine.

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Así que va a estar realmente entretenido lo que va a pasar en Recasur, así que vamos a cargar todos los equipos para poder estar en Recasur también el día de mañana. 12 horas con un minuto, 12 horas y un minuto.

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2: Buen día para toda la gente. Buen día para toda la gente. Buen día.
0: 12:03. 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
5: 12 horas y 12 minutos.

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0: 12 horas y 20 minutos.
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0: 12 horas y 25 minutos.
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1: Doce horas y 33 minutos.
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1: 12:39.
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0: 12 horas y 56 minutos.
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0: 13 horas y 12 minutos.
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5: 13 horas y 16 minutos.

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0: 13 horas y 27 minutos.
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4: Trece horas y 31 minutos.

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1: Mañana bajan las temperaturas, la mínima y la máxima, así que a abrigarse el fin de semana. Verónica, buenas tardes.
2: ¿Cómo estás, Rodrigo? Buenas tardes. Mañana estar por los 12 grados y el domingo lo mismo. Y si uno mira el teléfono, dice que hay probabilidad incluso de chubascos todo el fin de semana.
1: Voy a mirar.
2: ¿Qué ocurre en el extremo norte? Hasta los 19 grados llegan hoy en Arica, con cielos parciales hasta los 20 en Iquique. Sol y 19 grados en Antofagasta, 23 y sol en Copiapó. Cielos parciales para La Serena, Coquimbo, con una máxima de 16. Viento para la tarde, se advierte en Valparaíso, con una máxima de 13. Hasta los 12 grados llegan en Rancagua hoy, con cielos parciales. Puede que caigan algunas gotas durante la noche y la madrugada. Donde aparece la lluvia es desde el Maule, Talca espera una máxima de 11 grados, Chillán 9, Concepción 11, Temuco 9. En Valdivia se advierte viento además de lluvia, 9 grados de máxima, 7 para Puerto Montt, también con chubascos. Cielos parciales en Coyhaique con una máxima de 3 grados, chubascos de nieve durante la tarde en las Torres del Paine con una máxima de 4, cielos parciales en Punta Arenas con una máxima de 3. Un grado bajo cero y cielos cubiertos en la Antártica, 13 grados la máxima prevista para Juan Fernández, 20 y viento en Rapa Nui. Así está Chile en este día, viernes 7 de agosto. Así partimos el diario de Cooperativa.
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0: para el alma, ¿sí? A esta hora, portada musical de día viernes, para hablar del Rosarino, que vuelve al streaming, no con su biopic tan comentada en su momento, ahora con una serie documental que se llama El Mundo Cabe en una Canción.
1: No es tan trágico, mi amor.
2: Netflix parece haber decidido que una sola vida de Fito no alcanzaba. 3 años después de El Amor Después del Amor, la exitosa serie de ficción que reconstruyó 3 décadas de su historia, la plataforma estrenará el próximo 3 de septiembre Fito Páez, El Mundo Cabe en una Canción. Y la diferencia está resumida en la propia promoción de la serie. La serie contó su historia, ahora habla él. No hay actores interpretándolo. Es el propio músico a los 63 años mirando su vida, mirando hacia atrás.
0: Sí, un rato en primera persona destaca Infobae, en donde además se relata el accidente doméstico del 24, que lo tuvo bien complicado, con alguna fractura en su cuerpo, en las costillas, problemas en la espalda. Bueno, así después, y todo vino a cantar al Festival de Viña del Mar. Ha estado en Chile y va a volver a Chile. De hecho, viene al Festival Bamba en el mes de
2: octubre. En el mes de octubre. La cámara lo siguió durante más de un año, ¿eh? En grabaciones, ensayos, giras, conciertos por América Latina, por Europa, por Estados Unidos. Sí. Hay además imágenes de archivo inéditas, sí, y conversaciones personales. El director es Matías Gailbert, amigo de Fito. Y es esa cercanía, probablemente, lo que explique la apuesta del documental. No hacer otra cronología de su vida, sino mostrando cómo el propio Fito interpreta hoy todo lo que ha vivido.
0: El 3 de septiembre en Netflix, Fito Páez, El Mundo Cabe en una Canción. Una como esta, un pétalo de sal.
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0: Oye, vi el teléfono y no me aparece lo de la lluvia. Hoy día tal vez algo. ¿Mira? Y el miércoles, pero el fin de semana no.
2: Va a volver.
0: Fin de semana no. Incluso me aparece un solcito chiquitito el domingo.
2: Cambió el pronóstico de la mañana.
0: A lo mejor yo
2: 75%.
0: Yo tengo otra aplicación.
2: De lluvia mañana y el domingo algo de sol.
0: Pero entonces, pero ¿cómo si el mismo?
2: Pues, ¿para qué ves tú? El mismo teléfono está muy
0: No,
2: mal.
0: El tuyo es mucho mejor que el mío.
2: No, imposible aquí. Vamos a las noticias, como siempre. Partimos hablando de economía en esta jornada. Conocemos el IPC de julio y las reacciones contigo, Gonzalo Aguirre. Buenas tardes.
4: ¿Qué tal? Muy buenas tardes. Sí, después del avance mensual de junio de 0%, al igual que la de febrero, esta de julio aparece entre los datos de IPC menos pronunciados en lo que va de 2026. La inflación del séptimo mes fue de 0,1% y llevó a la baja la cifra acumulada en 12 meses, que estaba en 4,3% y quedó en 3,5%. Y si bien hubo alzas en la electricidad y los arriendos, también tuvimos bajas en los combustibles que equilibraron la balanza. De todas formas, vamos a tener un aumento en la unidad de fomento que va a sumar 41 pesos entre el próximo lunes y el día 9 de septiembre, fecha en que va a llegar a los 40.885. Vamos a estar revisando estos datos, reacciones y en un rato más.
0: Volvemos contigo, Gonzalo, página económica, página policial también a esta hora, poco que hacer ahí. Felipe Cofré, buena tarde.
5: Buenas tardes. Claro, con información policial que nos lleva a la comuna de La Cisterna, en donde anoche en un sitio un hombre de 29 años fue asesinado a disparos, se presume, por una riña que comienza en el segundo piso de este inmueble con dos personas que participan y que persiguen hacia el exterior a este hombre de nacionalidad colombiana, al que terminan disparándoles en el traslado hacia un centro asistencial, que termina falleciendo por la gravedad de sus lesiones. Vamos a hablar de dos persecuciones policiales. Una de ellas terminó con disparos en la comuna de Independencia. Ahí Carabineros disparó a dos personas que intentaron huir de un control vehicular. Una situación similar ocurre en la comuna de Peñalolén. El detalle, por supuesto, más adelante acá en el Diario de Cooperativa.
2: Vamos a estar contigo, Felipe, con toda esa información. Y con Camila López miramos la agenda contra el crimen organizado y el terrorismo. Agenda del gobierno. El presidente salió a urgir por las RUF. ¿Cómo estás? Buenas tardes, Camila.
6: ¿Qué tal? ¿Cómo están? Muy buenas tardes. Sí, desde Cali, Colombia, donde participa en la ceremonia de cambio de mando, el presidente José Antonio Kast defendió la agenda de seguridad de su gobierno y respondió a los cuestionamientos formulados por el ex ministro de Seguridad, Luis Cordero, quien advirtió que el nuevo estado de excepción propuesto por el Ejecutivo tiene riesgos, tanto, dijo, por el desconocimiento de las Fuerzas Armadas sobre los protocolos de las policías y también por un posible conflicto de mando. El presidente Kast respondió que para avanzar en esta materia, primero se tienen que dar ciertas señales, dijo, como aprobar las reglas del uso de la fuerza que se encuentran en tramitación en el Congreso. En paralelo, otra ex autoridad, el ex subsecretario del Interior, Felipe Arboe, cuestionó en Cooperativa la propuesta de crear un nuevo estado de excepción y también advirtió que el copamiento militar por sí solo no logra disuadir a las organizaciones criminales. Los detalles los revisamos luego en la segunda edición del diario de Cooperativa.
0: Vamos a estar con eso en un momento. Contacto también con el sur del país. Pasamos de la lluvia a la nieve. Claudio Arévalo en la Araucanía, ¿qué tal?
7: ¿Qué tal, Rodrigo? Verónica, buenas tardes. Claro, hay 24.000 personas damnificadas aún en la región de la Araucanía y ahora el foco puesto en Lonquimay. Cerca de 600 son los camiones que están varados en ruta a la República Argentina. Los pasos internacionales están completamente cerrados en la Araucanía y mucha acumulación de nieve. Cortes de energía eléctrica en Lonquimay y también suspensión de clases, confirmó la municipalidad. Luego entregamos los detalles desde la Araucanía.
2: Volvemos contigo, Claudio Arévalo, y con Carla Fernández. Sabemos de los problemas con el nuevo diseño en la Plaza Baquedano, particularmente para los vehículos particulares, valga la redundancia. Carla, buenas tardes.
8: ¿Qué tal, Verónica? Sí, la remodelación de la Plaza Baquedano vuelve a generar debate. Un estudio de la Universidad Diego Portales concluyó que la velocidad de circulación de los vehículos en el sector cayó un 67% tras la eliminación de la rotonda y la reorganización de las pistas. Como parte del proyecto Nueva Alameda, la investigación señala que en horario punta los automovilistas pasaron a circular cerca de un 80% de la velocidad máxima permitida a solo un 26%. Y los conductores que recorren diariamente este sector aseguran que hoy enfrentan mayores filas y tiempos de espera. Desde el municipio de Providencia, el alcalde Jaime Belolio señaló que están a la espera de una respuesta por parte del Ministerio de Transportes ante la problemática. Todos los detalles en la siguiente edición del diario de Cooperativa.
0: Volvemos con eso. Además, vamos a palpitar, ¿sí? No, el día del niño, de la niña, del domingo. Fernanda Ávila, buenas tardes.
9: Buenas tardes, sí, como ustedes mencionan, este domingo se celebra el Día del Niño o Día de la Niñez, una fecha que junta a las familias y, como no, mueve el comercio. Según datos de la Cámara Nacional de Comercio, las ventas durante los dos días previos a la celebración aumentan en alrededor de un 15%, no solo para los juguetes, sino que también en vestuario y tecnología. Para el mismo domingo, esto se traslada a servicios de entretención. Vamos a hablar de eso y en el mismo marco hablaremos de la campaña Mi Primera Cédula, una iniciativa en conjunta del Registro Civil y Fundación Integra que realizará distintos operativos en terreno para en jardines infantiles para tramitar las cédulas de identidad a edades tempranas. Esto para que los niños y niñas puedan acceder a derechos y beneficios. Todos los detalles los conversamos en minutos en esta edición del diario de Cooperativa.
2: Por supuesto, vamos a volver contigo, Fernanda, y vamos a hablar también de otra celebración. Ayer estábamos pensando en el 18 de septiembre, Rodrigo.
0: Yo desde enero.
2: Son 3 días, lo sabemos. Viernes, sábado 19, y domingo 20.
0: No, en realidad la mitad del domingo es el lunes, hay que trabajar.
2: El lunes hay que trabajar y empezar a ordenarse. Bueno, considerando esto, aunque se cumple el mínimo de festivos que ya contempla la ley desde 2016, ¿ya? La diputada del Partido de la Gente, Sandra Parisi,
0: no me digas,
2: hermana del líder del grupo,
0: ya sé lo que ella dice,
2: pide, está presentando una moción parlamentaria que busca declarar feriado nacional el jueves 17 de septiembre para extender las celebraciones, facilitar el descanso de las familias, dice, y apoyar a sectores como el turismo, la gastronomía, los emprendedores y las pymes.
0: Para sorpresa de nadie.
2: Para sorpresa de nadie. Lo que sí puede sorprender es que hasta ahora sea solo una diputada, la diputada Sandra Parisi, la que está detrás de esta moción parlamentaria. En cooperativa.cl está todo el detalle.
0: ¿Eso para el 17?
2: 17, ya. Sería jueves 17 si es que se aprueba esta moción.
0: Así
2: que,
0: ahora, el Partido de la Gente tiene otros líos también, ¿eh? Hay que preocuparse. Vamos a hablar de eso.
2: Dices tú.
0: Vamos,
2: sí, a hablar de eso. Con el CERVEL y ahora con la Fiscalía vamos a estar con aquello también.
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2: Colombia está viviendo hoy un cambio de mando cargado de simbolismos. Abelardo de la Espriella asumirá la presidencia después de derrotar por un margen muy estrecho al candidato oficialista Iván Cepeda. El presidente José Antonio Kast, el presidente de Chile, es uno de los invitados. Llegó anoche a Cali acompañado por el canciller Francisco Pérez Maquena. Queremos hablar del cambio de mando, de lo que se espera de aquello en Colombia. Estamos a esta hora en contacto con Alejo Vargas. Él es analista político, académico de la Universidad Nacional de Colombia y columnista también del diario El Colombiano. ¿Cómo está, Alejo? Muy buenas tardes.
10: Muy buenas tardes, muchas gracias por la llamada.
0: Profesor, gusto saludarlo nuevamente. ¿Bajo qué medidas de seguridad se da esta ceremonia y por qué en Cali y no finalmente en Bogotá? ¿Qué pasó?
10: Bueno, el tema de Cali fue una decisión del presidente y su vicepresidente, en el sentido de, como lo dijeron ellos, mostrar con este hecho simbólico de la toma de posesión que el interés del gobierno de ellos va a ser el tema de la descentralización y la regionalización. Y dijeron, queremos que esto no sea simplemente un discurso, sino que se evidencie con hechos que vamos a gobernar desde las regiones. Eso, por supuesto, genera controversias en algunas personas, pero eso es, en esencia, el Congreso estuvo de acuerdo en sesionar en la ciudad de Cali, y la sesión formal se va a realizar en una instalación de la Universidad Santiago de Cali, que fue la que finalmente se escogió para el evento. Por supuesto, las medidas de seguridad en Cali han estado altamente reforzadas, con cerca de 11.000 miembros de la fuerza pública y, bueno, todos los sistemas de controles de drones, etcétera, etcétera. Oye, de tal manera que todo va a estar, desde el punto de vista de seguridad, en principio bajo control de las autoridades.
2: Hemos contado antes, en conversación con usted incluso, profesor, que la transición ha sido muy áspera, ¿no? ¿Está previsto que Petro o alguien de su gabinete se haga presente en esta ceremonia que va a asumir de la Espriella?
10: No creo. Por ahora, la única persona del gobierno Petro que ha tenido alguna tarea, por razones obvias, es la canciller, que ha estado en la recepción de algunas de las delegaciones internacionales. Pero fuera de ella, en esa tarea, no ha habido ninguna otra, y yo no estoy seguro, probablemente no, que vaya a estar presente en la ceremonia de asunción del mando por parte del presidente de la Espriella.
0: En algún momento se especuló, o se dijo incluso allá, no, acláremelo usted, que esto podría haber sido en un cuartel militar. Aunque entiendo que ha habido muchos guiños desde la Espriella a ese mundo y que tiene actividades ahí también, pero finalmente se opta por una universidad.
10: Sí, de hecho era lo que quería el presidente electo, Abelardo de la Espriella, hacerla, porque decía que quería hacerle un homenaje a los verdaderos héroes de la patria, que eran los militares y policiales. Pero evidentemente esto generó mucha reacción contraria en el propio Congreso, y entonces, para evitarse más controversias allí, se acordó hacerla en la universidad. Pero lo que está previsto es que, una vez se hace el acto de toma de posesión en la Universidad Santiago de Cali, inmediatamente el presidente se va a trasladar a una instalación militar cercana, y desde allí va a hacer, además de la ceremonia formal de reconocimiento que se hace siempre, como ustedes saben, a los presidentes electos por las fuerzas militares, el primer discurso al país que lo va a hacer entonces desde allí, desde esta cuartel militar, como su primer curso dirigido a los colombianos.
2: Profesor Vargas, estamos conversando con el analista político académico de la Universidad Nacional de Colombia, Alejo Vargas Velázquez. ¿Qué Colombia es la que recibe hoy Abelardo de la Espriella de manos de Gustavo Petro?
10: Bueno, es una Colombia sin duda con una fragmentación política muy importante, que es nada raro, porque es un poco la característica de todos nuestros países sudamericanos, y bueno, mucho más allá. Entonces, en primer lugar, una fragmentación política; segundo, una Colombia en la cual hay una serie de problemas, especialmente el tema de seguridad bastante acentuado. Un informe conocido el día de antier mostraba cómo el número de miembros de los grupos armados ilegales se duplicó durante el gobierno Petro. Todos sabemos que la política de paz del gobierno Petro realmente fue un tremendo fracaso, la llamada paz total, con un problema en el sistema de salud también muy complejo, sobre el cual hay mucha controversia, pero ese es uno de los problemas fundamentales. Bien. Y bueno, controversias en otros campos, pero que son más, diría yo, normales en la política de educación, en las políticas de desarrollo vial, etcétera, en la de agricultura. Pero esas, diría yo, son los temas más gruesos.
0: Ya, y le quería preguntar por algo muy específico, el tema de las relaciones internacionales. Bajo el alero, muchos gobiernos de derecha en la región, de Donald Trump. ¿Es así? ¿Esa es la sensibilidad de la Espriella? ¿Se sospecha ese camino, al menos?
10: Sí, evidentemente, el presidente Abelardo de la Espriella está muy identificado con el presidente Trump. De hecho, desde antes de posesionarse, anunció que Colombia va a entrar a ser parte de esta propuesta que el presidente Trump ha planteado del escudo de las Américas. Uh-huh. Pero además, en política exterior, uno de los grandes cambios es que Abelardo de la Espriella dijo que algo que había hecho el gobierno de Gustavo Petro, que era romper relaciones con Israel, lo cual evidentemente fue una situación muy compleja para Colombia, por lo que históricamente ha significado Israel en todos los temas de seguridad para Colombia. Hoy mismo se reanudan las relaciones diplomáticas con Israel, y evidentemente eso implica cambios y un incremento también del apoyo israelí en todos los temas de seguridad. Y en segundo lugar, una política que lo anunció ya también el presidente de la Espriella, de disminuir el número de embajadas y de consulados en muchos países y romper relaciones con otros, fundamentalmente y más destacado en América, con Cuba y Nicaragua.
0: Ya, precisamente por un tema ideológico. ¿Y el rol de Petro? Sí. ¿El rol de Petro de alguien más? Ahora, como oposición, en su momento fue muy destacado su triunfo. Colombia no había sido gobernado por la izquierda, pero ¿qué va a pasar ahora con esa fuerza?
10: Pues bueno, en teoría el líder era el candidato perdedor, el senador Iván Cepeda, que él es senador porque la Constitución colombiana lo establece, que el que pierde la elección presidencial tiene el derecho a asumir el Senado si lo quiere. Obviamente él dijo que sí, pero al parecer el senador Cepeda le ha ofrecido al expresidente Petro de hoy que asuma él la presidencia del partido, que es como se denomina el partido de oposición. Allí no va a ser muy claro cómo va a ser esa relación y si se va a mantener una relación armónica, cosa que no es tan fácil, entre el expresidente Petro y el senador Cepeda para liderar esta oposición. En lo que sí han coincidido es en la propuesta de lo que han llamado una desobediencia civil, que todavía eso sigue estando muy gaseoso de qué se trata eso. Hoy hay unas concentraciones y algunas movilizaciones en algunas ciudades de Colombia para expresar esa desobediencia civil, pero evidentemente en el Congreso la fuerza del Pacto Histórico, si bien es la más numerosa individualmente, es una minoría en el total del Congreso, porque el resto de las fuerzas están unificadas alrededor de apoyar al presidente Telesprella.
2: La ceremonia de cambio de mando está prevista para las 3 de la tarde, hora de Colombia, las 4 de la tarde en Chile. Será en Cali, como decíamos al inicio de la conversación con usted, profesor Alejo Vargas Velázquez, analista político, académico de la Universidad Nacional de Colombia y columnista también del diario El Colombiano. Sin duda, vamos a retomar la conversación en los próximos días. Ha sido muy amable. Buenas tardes.
10: A ustedes, muy buenas tardes y un saludo a su importante audiencia.
0: Gracias, profesor. Buenas tardes.
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6: Baja la inflación, el IPC de julio moderó a 3,5% el costo de la vida en los últimos 12 meses. La UF subirá a 41 pesos.
7: Paso a paso, dice Kass, el presidente condiciona el apoyo militar a las policías en barrios críticos al despacho de la RUF, las reglas de uso de la fuerza. Ambas medidas están en la agenda de seguridad.
6: Desde la oposición acusan grandilocuencia en los anuncios y arremeten por la ausencia del secreto bancario.
7: Noche de persecuciones, detenidos CIA y en Peñalolén, Independencia. En la Cisterna indagan el crimen de un hombre baleado tras una riña.
6: Cheques, contratos y gastos sin respaldo. Servicio Electoral concreta denuncia en Fiscalía por las rendiciones del Partido de la Gente.
7: Cientos de camiones permanecen varados por las nevazones en la cordillera de la Araucanía de Lonquimay.
6: Comienza la era de Abelardo de la Espriella en Colombia. Perú y México restablecen relaciones diplomáticas. Un estudiante mató al menos a 5 personas en un colegio de Tailandia.
7: Preocupación por el estado de salud del ex arquero de La Roja, Nelson Tapia. Hay reportes de un choque en estado de ebriedad en la ruta 5 Sur.
6: Y en la cancha debuta el VAR en el ascenso. Esta

0: Hay 12 grados de temperatura en Santiago, los cielos nublados, vamos para 14 de máxima esta tarde aquí en la capital. Hoy solcito para Antofagasta con 19, sol también en Copiapó con 23, chubascos en la Isla Grande de Chiloé.
1: Y partimos con el reporte policial de la jornada. En la comuna de Independencia, Carabineros disparó en una persecución policial y en Peñalolén hubo otro seguimiento con detenidos. En La Cisterna, un hombre fue asesinado tras una riña en un cité. Todas las historias las conoce y las cuenta Felipe Cofré. Buenas tardes.
2: Hola, buenas tardes, Vero. Claro, vamos a partir en la comuna de La Cisterna, en donde un hombre de 29 años, de nacionalidad colombiana, murió tras recibir múltiples disparos en medio de una riña al interior de esta vivienda que es utilizada como cité. El hecho ocurre en la intersección de María Vial con calle Bolivia, donde las víctimas se encontraba junto a una prima, cuando se inició una discusión con otros dos sujetos. Este conflicto habría escalado en violencia y continuado en el exterior de este cité, en donde los involucrados habrían seguido a este hombre y le dispararon en reiteradas ocasiones, al menos 3 oportunidades, y luego huyeron. Son los mismos vecinos que auxilian a esta persona herida, intentan subirlo a la parte trasera de un camión 3/4, pero por la gravedad de sus lesiones termina falleciendo en ese lugar. Es una vecina de este cité que relata este hecho.
3: No, lo único que se escuchaba era que gritaban que habían matado a alguien, la vecina gritó mucho, después salió un caballero gritando soeces, pero yo creo que fue la impresión, y lo único que gritaban es que habían matado a un vecino. Yo traté de comunicarme con Carabineros, estuve como 8 minutos en la línea y nunca pude conectar, pero ya después vimos las luces de Seguridad Ciudadana, que fueron los primeros en llegar, y a través de la SOFAFE empezaron a llegar ya, y recién nos enteramos que habían matado a alguien y que lo tenían en el pick-up de la camioneta blanca. Este barrio es súper tranquilo, entonces nadie se mete con nadie, la verdad, por eso fue como que todo nos dejó como medio complicado, porque nadie espera algo así en un barrio que es tranquilo, porque aquí no pasa nada.
2: Otro hecho policial ocurre en la comuna de Peñalolén, en donde dos hombres fueron detenidos tras ser sorprendidos a bordo de un vehículo que había sido robado desde un domicilio en la comuna de La Reina. Este procedimiento se inició durante los patrullajes preventivos que efectuaba personal policial de la 43ª Comisaría, cuando estos funcionarios intentaron fiscalizar el automóvil en calle Volcán Antuco con Alborada. Los ocupantes habrían intentado atropellar a los funcionarios policiales, iniciándose un seguimiento que terminó en la intersección de calle Los Cerezos con avenida Quilín, donde el vehículo perdió el control y terminó cayendo a un canal de regadío. El capitán Felipe Ulloa, de la 43ª Comisaría de Peñalolén, entregó detalles.
4: En el momento que se encontraban realizando controles vehiculares, observan un vehículo el cual transitaba contra el sentido del tránsito. Al querer fiscalizarlos, personal de Carabineros le entrega la señal de detención al vehículo, el cual hace caso omiso y muy por el contrario trata de colisionar, de atropellar al funcionario policial. Luego de esto se inicia un seguimiento controlado, el cual finaliza en avenida Quilín, lugar donde el vehículo pierde el control del móvil, colisionando, procediendo en esos mismos momentos personal de Carabineros a la detención de 2 sujetos.
2: Y esto se suma a otra persecución que terminó con disparos por parte de Carabineros, que fiscalizó a un vehículo que intentó escapar de este mismo control vehicular, poniendo en riesgo la integridad de los funcionarios. Intentaron atropellar al personal policial que estaba efectuando esta fiscalización. Uno de estos disparos que efectuó personal policial y un conductor de este vehículo que fue detenido junto a su acompañante.
1: Felipe Cofré con la información policial siempre. Gracias, Felipe. Buenas tardes.
5: Buenas tardes.
0: Vamos al norte del país. El robo de un celular a una estudiante en un colegio en Alto Hospicio, región de Tarapacá, dejó al descubierto una serie de abusos sexuales ahí. Se indaga incluso la violación de esta menor. El profesor jefe y su padrastro de esta niña están detenidos. Hans Gotterman, buenas tardes.
6: Hola, ¿qué tal? Buenas tardes. Sí, la Policía de Investigaciones logró la captura de un profesor jefe y también el padrastro de una alumna de 15 años. Todo esto luego que se lograra confirmar la participación en distintos abusos sexuales y también violaciones por parte de los imputados en contra de la víctima. Es una situación que al descubierto cuando

0: Durante el año pasado, una alumna de un liceo ubicado en Iquique sufre la sustracción de un teléfono celular. Posteriormente, se percata, a las semanas después, que otra compañera de curso estaba manipulando precisamente ese dispositivo móvil, por lo que da cuenta de esta situación a los docentes del establecimiento, y de esta forma se logra recuperar este teléfono. Cuando se estaba haciendo la revisión del dispositivo móvil, se percatan que la alumna que le había sustraído el teléfono a la otra adolescente había grabado distintos videos de índole sexual, entre los que aparecían dos adultos. Posteriormente, inicia una investigación y se logra confirmar que estos adultos que aparecían en estos videos era precisamente el padrastro de la niña que había sustraído el teléfono y también el profesor jefe de este establecimiento, quienes han sido detenidos en las últimas horas por personal de la Policía de Investigaciones. Respecto a esto, pudimos conversar con el subprefecto Juan Gallardo, el jefe de la Brisex de Iquique, quien entregó detalles.
1: La Brigada Investigadora de Delitos Sexuales de Iquique realizó una detención simultánea de dos imputados por los delitos de violación y abuso sexual de menor de 14 años, estupro y almacenamiento y producción de pornografía infantil. Detención realizada en la comuna de Copiapó y Altos Pisos, siendo los detenidos un ciudadano de nacionalidad peruana y un chileno quien era profesor de la víctima. Ambos habrían mantenido relaciones sexuales por separado con la NNA en forma reiterada, aprovechándose del estado de vulneración de esta.
0: Claro, de esta forma es que la indagatoria logra establecer que esta víctima había sido abusada al menos desde los 13 años por parte del padrastro y luego por parte del profesor jefe de este establecimiento. Ambos van a pasar a control de detención dentro de los próximos minutos en el Tribunal de Garantía de Iquique, donde se espera también que el Ministerio Público entregue ya mayores antecedentes respecto a este caso.
2: Lo seguimos contigo en la zona, Hans. Gracias.
0: Buenas tardes.
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4: Vamos a la región de la Araucanía, donde intensas nevadas en la zona de Lonquimay provocan que más de 300 camiones permanezcan varados en la ruta internacional, mientras los 24.000 damnificados de Carahue y Angol siguen esperando ayuda después de las lluvias de los últimos días, de la última semana. Claudio Arévalo, estamos contigo. Buenas tardes.
5: ¿Qué tal, Verónica, Rodrigo? Buenas tardes. Continúan las dificultades por el sistema frontal en la región de la Araucanía. Son 24.000 las personas afectadas en gran parte de la costa de la región. Continúa lloviendo desde cerca de las 7 de esta mañana, lo que dificulta las labores de apoyo. También recordemos que se está entregando víveres y también forraje para los animales. Pero ahora el foco está puesto en la cordillerana comuna de Lonquimay, porque el número ha subido, el número de camiones varados cerca del paso internacional Pino Achado. Son alrededor de 600 los camiones que están varados a un costado de la ruta, producto de la acumulación de nieve. El alcalde Eduardo Yáñez entregó un balance de la situación, pero también de los problemas con la energía eléctrica que a esta hora tienen diversos sectores de la comuna de Lonquimay.
6: Pero nuestro gran problema hoy en día también ha sido la conectividad eléctrica. Creo que ese es un gran problema que tenemos que tratar de solucionar. Yo creo que las empresas acá tienen que dar la señal de entregar un buen servicio. Ayer, como lo mencionaba, hubieron como tres, cuatro cortes de forma muy interrumpida, muy inmediata, lo que genera grandes complicaciones a los vecinos, cortes de hecho, desperfectos de artefactos eléctricos. Es toda una complicación que se genera y que estamos tratando de que se pueda arreglar de alguna manera.
5: Es la complicación que se genera con la energía eléctrica en Lonquimay, pero también con los pasos internacionales que están absolutamente cerrados. El paso Pino Achado, por ejemplo, también Icalma y Mamuil Malal, aquí en la región de la Araucanía, lo que genera la problemática de los camiones. ¿Qué se está haciendo? Vialidad está trabajando por el lado chileno y lo propio se hace desde la República Argentina en la ruta hacia Cutralcó, dijo Francisco Liubetich, delegado presidencial de la región.
7: Tuvimos que sectorizar los avances de los camiones con el propósito de que no se acumularan, ¿no es cierto?, mucho transporte en el sector cercano a la aduana y al cruce, pero desde el punto de vista argentino, la situación que también se trató, ¿no es cierto?, de contener de alguna forma en Cutralcó, que es la última localidad antes del paso por el lado argentino, a través de la cantidad de camiones que se dice que son unos 600 o más.
5: Es parte parte de la información que está recabando la delegación presidencial, aduanas de la Araucanía y por supuesto también las empresas dedicadas a las soluciones específicamente en la vía en la cordillerana comuna de Lonquimay. Las clases, Verónica, Rodrigo, fueron suspendidas en todos los colegios durante esta jornada y se estará evaluando durante la tarde cómo va evolucionando esta situación de la caída de nieve en gran parte de la precordillera de la Araucanía, que se suma a las inundaciones en la costa de Carahue, Nueva Imperial y también la zona de Puerto Saavedra, lejos las más afectadas en las últimas horas.
4: Seguimos atentos a todo contigo y en la Araucanía, Claudio Arévalo. Gracias, buenas tardes.
5: Buenas tardes.
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0: Avenida Imperial y también la zona de Puerto Saavedra, lejos las más afectadas en las últimas horas.
1: Seguimos atentos a todo contigo y en la Araucanía, Claudio Arévalo. Gracias, buenas tardes.
0: Buenas tardes.
2: 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Una, 13 minutos. Una, 13 minutos.
3: Se produce ahí hacia el poniente, llegando ahí Vicuña Máquina. Carla Fernández, buenas tardes.
4: ¿Qué tal, Rodrigo? Muy buenas tardes. Sí, un estudio del Centro Interdisciplinario de Data Science de la Universidad Diego Portales concluyó que la velocidad de circulación de los vehículos en el sector de Plaza Baquedano disminuyó un 67% tras la remodelación del nudo vial ejecutado como cerca del 80% de la velocidad máxima permitida a solo un 26%. Además, el análisis advierte que la congestión se trasladó hacia otras vías como la Alameda, Avenida Providencia y Avenida Vicuña Maquena. De acuerdo con este análisis, esto ocurre por la eliminación de la rotonda, generando un efecto derrame de la congestión hacia las vías de acceso y salida de Plaza Baquedano. En tanto, el principal cuello de botella se produce en el sentido poniente, donde existen dos pistas exclusivas para buses y una sola pista para vehículos particulares. Esa distribución se implementó cuando se eliminó esta antigua rotonda que ya mencionaba y se priorizó el transporte público. Pasemos a escuchar precisamente lo que nos dicen algunos conductores que transitan diariamente por este sector.
5: Creo que sí hay mayor flujo de vehículos y hay menos congestión que antes. Sí. Lo único inoportuno, creo yo, fue que dejaron solamente un canal para bajar por Alameda y muy grande el espacio para las bicicletas y eso. Entonces, un canal es muy poquitito para esta ciudad que es grande y va creciendo. Entonces, yo creo que es el único problema que hay.
6: Sí, se nota un cambio. Hay menos flujo de vehículos, pero también el flujo de los buses de red es más fluido. Entonces, es mucho más fácil para la mayoría de la gente pasar por Plaza Italia. Pero en términos históricos siempre ha habido tacos en Plaza Italia, sobre todo para doblar para Villavista o para el poniente.
4: Bueno, desde el estudio también sostienen que la eliminación de la tradicional rotonda modificó la distribución de los flujos vehiculares y redujo la eficiencia del sistema. El alcalde de Providencia, Jaime Belolio, señaló estar al tanto de la situación y afirmó que desde el municipio están a la espera de una respuesta por parte del Ministerio de Transportes para abordar esta problemática.
7: Lo que antes era una rotonda y uno simplemente pasaba, hoy día sea un espacio que está abierto para todas las personas que quieran usar esa área verde. Sin embargo, hemos tenido muchísimo taco de las personas que van bajando por Providencia para tomar la Alameda, y lo primero que nosotros hicimos fue eliminar que la pista del medio fuera únicamente para buses. Hoy día es mixta. Sin embargo, estamos esperando que nos aprueben por parte del Ministerio de Transporte el hecho de que eso también se vea pintado distinto y que se entienda que puede ser ocupado tanto por buses como por vehículos particulares.
4: Bien, son estos resultados los que reabren el debate sobre el impacto de las intervenciones urbanas en uno de los principales ejes de conexión de la capital y sus efectos en los tiempos de viaje de miles de conductores, Rodrigo.
3: Carla Fernández, en las calles de Santiago, muchas gracias.
4: Buenas tardes.
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1: Comienza la fecha 18 del torneo nacional. La Católica recibe a Cobresal en la antesala de su desafío copero. En medio de nuevos detalles del caso Sartor, la U prepara su duelo con Palestino y Colo Colo trabajó hoy en cancha sintética. ¿Habrá entrenado también Bocinha? ¿Cómo está Rodrigo Contreras? Buenas tardes.
9: Bocinha, ¿qué tal?
10: Hola.
9: ¿Qué tal? Nuevamente, sí, entrenó Bocinha. Acá obviamente falta la lista de citados de cara al partido del domingo para ver si aparece o no. Todo indica que no, que lo van a guardar para la próxima semana, el partido frente a O'Higgins.
10: De local.
9: Claro, de local. Aunque nunca se sabe.
10: Nunca se sabe.
9: Nunca se sabe. Alguna movida de marketing ahí, llevarlo a la banca ese día.
10: ¿Por qué no?
1: Por supuesto.
9: Pero el tema físico también cuenta. Venía de vacaciones.
10: ¿Les paso un dato?
9: A ver.
10: Hoy día hubo una actividad del registro civil.
1: ¿Ya? Sí.
10: Parte de las preguntas del director del registro civil, si habían ya niños inscritos como Bocinha en Chile.

0: ¿Y qué respondió?
1: Lo están viendo.
2: Ah, lo están viendo.
1: Lo están revisando.
2: En el Mundial hicieron una publicación, sí.
1: Pero, claro, pero ahí estaban los Leo, los Yamil,
2: Erling,
1: Lamin,
2: los Haaland,
1: los Haaland,
2: los Kylian.
1: No, no sería raro que aparecieran los bocines.
2: No, para nada.
1: Pero para les dejo esa inquietud.
2: Aparecía.
0: O Josimar, no, le van a poner bocina.
1: Habían Josimar, no, pero del año pasado.
0: Ah,
1: así que no, no, eran por no corresponde.
2: ¿Sabe el que le dice por su nombre? ¿No quiere decirle bocina?
0: ¿Quién?
2: El entrenador, Fernando Ortiz. Habló hoy. Le preguntaron cómo ha visto el arquero caboverdiano estos días y, por supuesto, lo que viene el domingo en cancha sintética frente al colista del torneo Unión La Calera. Trabajó en el Bicentenario de la Florida el equipo Albo en esta jornada.
3: En una cancha difícil, con un campo sintético que a muchos no nos gusta ir a jugar allá, pero es parte de. Y resaltar el trabajo en equipo que hemos logrado en la victoria con Everton, y estamos trabajando para poder ir a conseguir otro triunfo. Bien, Josimar se ha adaptado muy bien al grupo, ha trabajado muy bien. A pesar de estar en un tiempo inactivo, creo que lo he visto trabajar muy bien, adaptándose a lo que es sus compañeros, a la ciudad y todo eso. Ojalá que pueda seguir trabajando de la misma manera y poder competir a la par de sus compañeros lo más pronto posible.
2: Ahí es clave esa última respuesta. Todavía necesita trabajo físico, así que yo creo que no va citado el domingo.
0: Pronto, sí. Le decía Josimar de Josimar. Antes, sí, ¿verdad?
2: Sí, sí. Ya. Cuando le no preguntaron en la conferencia anterior, dijo, no, Josimar. Le quiero decir Josimar. No le gusta.
0: Ojalá que responda por Josimar, pues, siña,
2: digo yo. Ojalá. Ya, pues Colo Colo juega el domingo a las 5:30 frente al colista. Los extremos de la tabla se enfrentan el domingo. Manuel La Calera, que está apremiada, obviamente, por conseguir victorias, está muy abajo en la tabla y está rezando al TAS. En septiembre se debería saber su apelación al TAS.
1: ¿Verdad que le quitaron?
2: Quiere recuperar las dos victorias que consiguió en cancha.
1: Claro.
2: No es el puntaje real, el de Unión La Calera. Le quitaron 6 puntos que ganó en cancha y se los dieron a sus rivales, a Cobresal y a Everton. ¿Te imaginas lo recupera? ¿Cómo se prende esa parte baja de la tabla? Y ya el año pasado Unión La Calera recuperó puntos en el TAS, así que a poner ojo. Esta noche, la Católica frente a Cobresal abre la fecha 20:30 horas en el Claro Arena con equipo titular la Católica, más allá de que el martes tenga el desafío copero, pero
1: lindo
2: necesita
1: marco,
2: ganar.
1: Lindo estadio, además.
2: Debuta un juvenil, Francisco Daza, como lateral derecho, 18 años. Le dará la oportunidad porque Seba Arancibia está lesionado y no va a llegar para el partido del martes, dura baja, y Bernardo Cerezo no ha dado la talla, el tono en el partido, por ejemplo, frente a Deportes Concepción la semana pasada. No ha sido el reemplazo que requiere Sebastián Arancibia, quien está lesionado. Dura baja para la Católica de cara a la visita del martes a La Plata frente a Estudiantes. Fin de semana de clásicos regionales. Mañana Coquimbo La Serena en el Sánchez Rumoroso transmite Cooperativa.
1: Está bueno eso, es una zona que lo ha pasado tan mal.
2: Exactamente.
1: Temporales.
2: Coquimbo, que va a jugar Copa Libertadores la próxima semana frente a Platense, pero ya Hernán Caputo dijo que va con equipo titular mañana frente al equipo Granate, y el domingo estará jugando la Universidad de Concepción y Deportes Concepción en una cancha que tiene nota 3. Está malísima.
0: ¿Y cómo van a jugar igual ahí?
2: Igual van a jugar ahí.
1: En el
2: sí. Sí, quedó horrible la cancha.
1: Chuta.
2: La han tratado

0: próxima semana frente a Platense, pero ya Hernán Caputo dijo que va con equipo titular mañana frente al equipo Granate, y el domingo estará jugando la Universidad de Concepción y Deportes Concepción en una cancha que tiene nota 3. Está malísima.
1: ¿Y cómo van a jugar igual ahí?
0: Igual van a jugar ahí. Sí.
2: ¿Está roja?
0: Sí, quedó horrible la cancha. La han tratado sin jugar allí. Yo creo que después ya van a tener que salir los dos, porque la cancha va a necesitar un tiempo de para, de descanso, para lo que será el resto del campeonato. La U juega el domingo, 20 horas, frente a Palestino. Una baja confirmada, lo confirmó su entrenador. Israel Poblete no llega para el domingo y está en duda para la próxima semana frente a Deportes Limache. No está Lucas Barrera. ¿Quién jugará como volante central el domingo? Es la gran pregunta. ¿Marcelo Díaz?
2: ¿Y Reinhardt, difícil. ¿Y Reinhardt, que acaba de llegar?
0: Están esperando el CTI, la habilitación desde Italia. Hoy no debería demorar, porque todo se hace vía electrónica. Antes sí, antes esperaban el fax.
2: El fax.
0: Y se demoraban llegar.
2: Sobre. Claro. Ya, pero ¿y si no Marcelo Díaz? No.
0: Marcelo Díaz o Aránguiz jugar de volante central y ingresar Altamirano tal vez en la mitad de la cancha. Veremos lo que decide Gago.
2: ¿Jugó Altamirano el otro día de Copa Chile?
0: Sí, no anduvo muy bien. No está en un buen momento Altamirano, pero puede ser una posibilidad el domingo frente a Palestino. Le preguntaron a Gago hoy, bueno, obviamente está lo futbolístico y lo que pasa fuera de la cancha, siguen las audiencias por el caso Sartor. Anoche en un reportaje de TVN se revelan nuevos detalles, que el 2019 hubo una cita entre uno de los actuales directores, Christian Aubert, Michael Clark y Patricio Klibitsky, uno de los involucrados en el caso Sartor, quienes idearon la compra del 63% de Carlos Keller. O sea que él tenía conocimiento de los que venían a comprar la Universidad de Chile, cosa que generalmente fue negada por el ex presidente de Azul Azul, y que el liquidador, el señor Godoy, tendría vínculos con Patricio Klibitsky. O sea que habría un presunto conflicto de interés, lo que reveló TVN ayer en un gran reportaje del colega Fernando Tapia. Le preguntaron a Gago cómo se convive con esta situación, lo judicial y lo deportivo.
3: No lo sabía y yo me baso en lo deportivo. Y obviamente que se puede, lo dije en la conferencia pasada, hay algo que lo externo no nos tiene que cambiar y modificar lo que vivimos nosotros día a día acá. Es algo que ya habló la presidenta. Ya hablaron la parte que tienen que hablar. Yo tengo que hablar de lo deportivo, de lo que creo y lo que convivimos acá. Y eso es el buen ambiente que hay en el trabajo, del grupo, de los jugadores, de cómo lo entrenan, y eso es lo que me implica a mí.
0: Ya, pues, la U tendrá que, obviamente, responder en la cancha. Por ahora lo ha hecho muy bien, pero fuera de la cancha todo sigue muy muy enredado. Recordemos que el caso Sartor, en cuanto a sus audiencias, va a continuar por lo menos hasta la próxima semana, donde recién el jueves podríamos conocer medidas cautelares y el tiempo de investigación. Pero se siguen conociendo detalles, declaraciones a la fiscalía y más. A las 14 lo comentamos todo, muchachos.
1: Los estaremos esperando y los escuchamos atentos, Rodrigo Contreras. Que tengas buena tarde.
0: Buen fin de semana.
2: Chau. Igual. Chau.
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0: La Oreja.
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20: 12 grados. 12 grados en Santiago. 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
22: Abrimos la página económica del diario de Cooperativa. Sabemos del IPC de julio, de la inflación de julio, la inflación acumulada. Ha habido alzas en la electricidad, pero caídas en el precio de los combustibles. ¿Cuánto va a sumar la UEF en las próximas semanas? Todos los datos los trae Gonzalo Aguirre. Buenas tardes.
23: ¿Qué tal? Muy buenas tardes. Hace dos semanas, en la encuesta de operadores financieros del Banco Central, los agentes de mercado esperaban un dato de inflación en julio de 0,1%, y eso fue justamente lo que reportó esta mañana el INE, una variación que se tradujo en una caída de la cifra acumulada en 12 meses, que en junio era de 4,3% y que ahora quedó en 3,5%. Ese dato es el menos pronunciado desde abril, luego del 2,8% registrado en marzo. En el séptimo mes del año destacaron las alzas en las divisiones de alimentos y bebidas no alcohólicas, así como la de vivienda y servicios básicos, y la disminución en la división de transporte. Del factor de las lluvias, los temporales en julio, habla Nicolás Román, académico de la Facultad de Ciencias Económicas y Empresariales de la Universidad de los Andes.
24: Las alzas tienen que ver con los tubérculos, las legumbres, las verduras en general, y eso está muy asociado con el fenómeno del Niño. Lluvias intensas en periodos cortos de tiempo produce aumento del caudal de los ríos y eso anega muchos de los cultivos que hay, y eso también produce problemas en la infraestructura de uso público, en los caminos, carreteras, en fin. Entonces todos esos problemas a la larga hacen que se produzca cierta escasez de estos productos y termine subiendo el precio, que es lo que estamos viendo como una incidencia de un 2,6% de aumento de ese ítem en particular.
23: En cuanto a productos, entre las alzas con mayor incidencia en este índice aparecen el suministro de electricidad con un aumento de 2,4%, subieron también los servicios de alojamiento con un incremento de 8,2%, los arriendos se encarecieron 0,6% y las bebidas gaseosas en 3,6%. En cuanto a disminuciones, lo más relevante ocurrió con los combustibles. La gasolina tuvo una caída mensual de 8,5%, mientras que el petróleo diésel cayó 13,5%. Sin embargo, ojo, durante el año se acumulan alzas de 16,5 y 22,9% respectivamente. Los combustibles, precisamente también las cuentas de la luz, son parte de la reacción del ministro de Economía y Minería, Daniel Mas.
25: La economía está recuperando su rumbo. Es verdad que la fuerte baja de los combustibles alivió de forma importante el índice. Sin embargo, miramos esto con los pies sobre la tierra y con empatía. Sabemos perfectamente que las alzas en las cuentas de la luz y los algunos alimentos siguen apretando el presupuesto familiar de los chilenos. Por eso no nos conformamos. Seguiremos empujando con fuerza nuestra agenda de crecimiento e inversión para generar más y mejores empleos. ¿Qué es lo que el país necesita para mitigar de forma definitiva estas presiones?
23: En cuanto a lo que vendrá, ya tuvimos el penúltimo día de julio un alza en el precio de los combustibles asociado al recrudecimiento del conflicto en Medio Oriente. Para agosto se espera un IPC en torno a 0,3% y una nueva alza en el dato acumulado. Sumamos al análisis a Orlando Balboa, director del Departamento de Economía de la Universidad de Santiago.
26: Para el mes de agosto, según las proyecciones del mercado, apuntarían una variación mensual del IPC que va entre 0,1 y 0,3%. De concretarse este rango, la inflación anualizada en Chile rebotaría levemente, ubicándose entre el 3,8 y el 4,1%, frente al 3,5% registrado en julio. El mercado anticipa que el alivio provocado por los combustibles en julio fue transitorio y que en agosto comenzarían a pesar factores climáticos y de indexación.
23: Bueno, y debido a la variación del IPC de 0,1% en julio, a partir del próximo lunes vamos a tener un alza en la unidad de fomento que va a sumar 41 pesos al 9 de septiembre, día en que alcanzará los 40.885 pesos.
22: Es Gonzalo Aguirre con la información económica. Gracias, buenas tardes.
23: Buenas tardes.
1: Otra cosa, el gobierno mientras tanto se despliega por su agenda contra el crimen organizado y el terrorismo, esto que se denominó ACOT, ¿sí? Mucha discusión estas últimas horas sobre lo del rango constitucional, que se quiere elevar a eso, también el apoyo de militares a las policías en barrios o zonas críticas, habló de esto el presidente en Colombia hoy.

0: y el terrorismo, esto que se denominó ACOT, ¿sí? Mucha discusión estas últimas horas sobre lo del rango constitucional, que se quiere elevar a eso, también el apoyo de militares a las policías en barrios o zonas críticas, habló de esto el presidente en Colombia hoy.
1: Congreso, entre sus principales contenidos sabemos que figuran una reforma constitucional para elevar la seguridad pública a rango constitucional, también cambios a las reglas del uso de la fuerza, modificaciones a la ley de responsabilidad penal adolescente y un nuevo estado de excepción para enfrentar el crimen organizado. Y es que la seguridad fue una de las principales promesas de campaña del presidente José Antonio Kast, y tras la aprobación de la mega reforma, el Ejecutivo decidió acelerar esta agenda como su principal prioridad política para los próximos meses. Bueno, uno de los puntos que más debate está generando es la propuesta de crear un nuevo estado de excepción constitucional que permitiría intervenir zonas o barrios con altos niveles de criminalidad con carabineros a cargo del operativo y apoyo de las Fuerzas Armadas. Hoy el ministro de Seguridad, Martín Arrau, explicó que la idea busca entregar herramientas extraordinarias para combatir al crimen organizado, incluyendo medidas como la interceptación de telecomunicaciones y otras facultades especiales. Pero la propuesta ha encontrado resistencia. Por ejemplo, el ex subsecretario del Interior, Felipe Arboe, ex militante del PPD, cuestionó esta mañana en Cooperativa la utilidad de crear un nuevo estado de excepción. Arboe advirtió que la experiencia comparativa con militares en labores de seguridad pública ha sido negativa y dijo que el problema no se resuelve solo con copamiento territorial.
2: En primer lugar, porque la formación militar no contempla habilidades, ni capacidades, ni formación, ni oficio en estas materias. Segundo, la experiencia comparada ha sido mala. Donde se sacan los militares a la calle, aumenta el poder de fuego de las bandas criminales. Tercero, se genera un cuadro de tensión, porque muchas veces, como lo vimos con ocasión del estallido social, terminan los militares, digamos, siendo formalizados o condenados, digamos, porque como no están preparados para poder disuadir, si no están formados para eliminar al enemigo, bueno, evidentemente no tienen las herramientas para resolverlo. La actual norma de estado de excepción constitucional ha servido de base para que se haya prorrogado, me da la impresión, cerca de 61 o 62 veces el estado de excepción constitucional. Entonces no veo mucha utilidad en crear otro estado de excepción constitucional.
1: Bueno, críticas a las que también se sumó otra ex autoridad del ex ministro de Seguridad Pública, Luis Cordero, quien advirtió en entrevista con CNN que las Fuerzas Armadas no están preparadas para el resguardo del orden público y que se podrían incluso generar problemas de jerarquía y de mando entre instituciones que cumplen funciones distintas. Consultados por esos cuestionamientos desde Cali, Colombia, donde participa en la ceremonia de cambio de mando, el presidente José Antonio Kast aseguró que antes de avanzar en el despliegue de las Fuerzas Armadas en barrios críticos, es necesario dar señales claras como la aprobación de las reglas de uso de la fuerza.
3: Entendemos las funciones distintas de las Fuerzas Armadas y de las policías, y para poder avanzar en temas de barrios críticos o situaciones de emergencia, tenemos que dar ciertas señales. Hoy día se está discutiendo en el Parlamento de las reglas de uso de la fuerza. Está por salir esa normativa, eso va a dar una señal clara. La enseñanza, la forma de enfrentar a la ciudadanía requiere una preparación distinta. Y en eso yo siempre sigo partidario de que las fuerzas policiales se aboquen a eso, sin negar que en algún momento pueda ser necesario solicitar la colaboración del ejército. Pero vamos a ir paso a paso, en la medida que se aprueben ciertas normas legales, en la medida que vemos ciertas señales de certeza.
1: Bueno, en la actividad al mandatario también se le consultó por la presión del oficialismo a que conceda indultos a uniformados y su impacto en las agendas de seguridad. Sobre el tema, Kast afirmó que ambas cosas van por carriles separados y dijo que las solicitudes se van a analizar en su mérito.
0: Caso a caso, ha dicho la moneda hasta ahora. Camila, gracias.
1: Buenas tardes.
4: Seguimos en el ámbito político. Sabemos del CERVEL que denunció irregularidades del Partido de la Gente en gastos electorales. Desde la colectividad dicen que enviaron las correcciones, pero la causa ya está en el Ministerio Público. Paula Kelly, buenas tardes.
5: ¿Qué tal, Verónica? Muy buenas tardes. La División de Fiscalización del CERVEL detectó una serie de inconsistencias en las rendiciones de

0: gastos del Partido de la Gente entre los años 2023 y 2024. Incumplimientos que podrían ser constitutivos de delitos relacionados con operaciones bancarias y pagos de arriendo sin respaldo. El foco está puesto en la gestión del ex administrador general de fondos del PDG, Miguel Azar, por contrataciones de servicios, cheques y otros gastos sin respaldo. La directiva nacional del Partido de la Gente, a través de un comunicado, indicó que en junio de este año ingresaron las respuestas y correcciones a las observaciones formuladas y no han obtenido respuesta del CERVEL, dicen. Escuchemos a la presidenta del PDG, Denise Catalán.
1: En relación al reportaje emitido por un medio de comunicación, lo primero que tenemos que informar es que nosotros no hemos sido notificados sobre causa o denuncia en curso que estén tramitadas ante el Ministerio Público hacia el partido. Las mencionadas en el reportaje son causas individualizadas y que no van hacia la colectividad. Como directiva nacional, nosotros presentamos en el mes de junio e ingresamos formalmente la respuesta y las correcciones a las observaciones que tenían tanto el balance 2023 como 2024. A la fecha nosotros no hemos recibido una respuesta por parte de la autoridad competente, que es CERVEL, y ya se hicieron las consultas correspondientes.
0: Desde el PDG aseguran que no han sido notificados sobre denuncias contra el partido, pero desde el Servicio Electoral, el CERVEL, aseguran que la causa ya pasó al Ministerio Público.
2: Es Paula Kelly con la información. Gracias. Buenas tardes.
0: Buenas tardes.
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21: Hasta las 2 de la tarde, las noticias se llaman El Diario de Cooperativa.
22: Previa del Día del Niño y la Niña, hablamos de los hábitos de consumo en la fecha y también de la iniciativa Mi Primera Cédula para que desde pequeñitos tengan documento de identidad. Fernanda Ávila, buenas tardes.
23: Buenas tardes. Como ustedes lo mencionaban, cientos de familias se preparan para la celebración del Día de la Niñez este domingo, una fecha importante no solo para los hogares, sino que también para el comercio. Este día se caracteriza por ser un evento de consumo focalizado en el que las ventas de retail se concentran en vestuario, juguetería y tecnología. Durante los últimos años se ha registrado una transformación en la forma de celebrar, en la que han tomado relevancia las experiencias y el compartir en familia, complementando los tradicionales regalos. Bernardita Silva, gerenta de estudios de la Cámara Nacional de Comercio, entregó algunas cifras de los hábitos de consumo que se proyectan para esta festividad. Escuchemos.
24: Vemos que la mayoría de las ventas se concentran el viernes y el sábado previos al domingo que se celebra el Día del Niño, donde en promedio esos días las ventas suben cerca de 15,7% respecto a los días normales. Siempre ha estado asociado al Día del Niño principalmente a la compra de juguetes, pero hoy también es un evento que impulsa un abanico más amplio y que también lleva en el carro otras categorías como tecnología, videojuegos, vestuario infantil, artículos deportivos, librerías también ha estado ganando protagonismo y también se puede ver ver que el mismo domingo también la actividad económica se desplaza hacia temas más de servicios y entretención, como restaurantes, panoramas familiares, espacios de entretenimiento.
23: En ese contexto, la CMI de Salud Metropolitana también hizo un llamado a la compra segura de regalos, que cuenten con rotulado en español y que se respete el rango de edad indicado, ya que hasta la fecha la entidad ha incautado más de 10.000 unidades de juguete que no cumplen con la normativa. A propósito de esta celebración del Día del Niño, el Registro Civil de Identificación junto a la Fundación Integra lanzaron su campaña Mi Primera Cédula, en la que durante todo el mes funcionarios estarán visitando jardines infantiles públicos con el objetivo de entregar documentos de identidad de forma temprana para niños y niñas. El director del registro, Omar Morales, explicó la importancia de tener este registro para garantizar el derecho a la identidad y agilizar trámites. Escuchemos.
0: Chile es un ejemplo a nivel latinoamericano de cómo se genera la inscripción y cómo identificamos y registramos a nuestros niños, que eso permite que tengan acceso y derecho a la educación, a la salud, y evitamos que sean presa de situaciones de visibilidad y de delitos. Y efectivamente vamos a trabajar y vamos a estar en todas las regiones del país. Pueden conectarse a nuestra página web www.registrocivil.cl para que nuestras unidades móviles los vayan a visitar, además de las conexiones que vamos a hacer con nuestras direcciones regionales.
23: Por último, les comento que por parte de una iniciativa entre Metro de Santiago y el Ministerio de las Culturas, se ha abierto un concurso para que niños, niñas y adolescentes puedan diseñar una nueva tarjeta VIP para el Metro de Santiago para niños entre los 3 y 17 años. Toda la información está disponible en el sitio web del Metro de Santiago.
1: El 24,3% de la población total del país, según el INE, son menores de 18 años, así es que estarían en condiciones de celebrar el Día del Niño y la Niña. 4,5 millones de personas.
2: Aunque después si crecen igual, son tus niños y tus niñas.
1: No hay cómo, no les dicen niños, los míos tienen 28 y exigen celebración, aunque no sea el mismo domingo. Gracias, Fernanda. Buenas tardes.
23: Buenas tardes.
3: Vamos al BioBio, cuenta pública del ministro Poduje. Polémica, Christopher Espinosa, buenas tardes.
19: Sí, Rodrigo, Verónica, ¿cómo están? Muy buenas tardes, porque todo parece indicar que se le acabó la cuenta de crédito, la línea de crédito con Tapusa, los subcontratistas de esta empresa que dejó abandonadas varias obras en distintas regiones. 4 en la región del Biobío llegaron a protestar a su cuenta pública realizada en Penco. Este era el ambiente más o menos antes de que empezara.
25: ¿Van a dar una respuesta a todos los proveedores que los están de acuerdo con lo que está pasando? ¿Van a ejecutar a todas las pymes que fueron embargadas, ministro? Ministro, hay pymes de la región afectada, se están liquidándose.
19: Un tono muy distinto al que se tenía en mayo, cuando llegaron supuestamente a un acuerdo que, según Fernanda Rivera, parte del equipo jurídico de las 55 pymes que están en esta situación, dice el ministerio, se les dijo.
25: Él nos ofreció el pago en el llamado obligatorio de conciliación, que es una de las instancias esenciales de un procedimiento civil. Sin perjuicio de eso, después sus funcionarios públicos, en específico la unidad jurídica, el Serviu, se desdijo de sus dichos, digamos, y dijo que no era posible. Llegó un oficio, que es el oficio 1022 del 18 de junio, donde no señala absolutamente nada, sino que explica un poco las normas de un procedimiento que está establecido en el Código de Procedimiento Civil. Así las cosas, la verdad es que vamos a tener que enfrascarnos en un juicio que va a durar 5 o 6 años.
19: Ese era el camino que querían evitar al acuerdo que supuestamente habían llegado en la última reunión sostenida en Concepción. Así respondió.
26: Con los subcontratos no tenemos una responsabilidad, pero en vista de la situación urgente que hay, llegamos a un acuerdo. Ellos tienen que demandar al Serviu y tenemos que llegar a una solución conciliatoria donde podamos pagar una parte. Se ha decretado porque ellos no están de acuerdo con los términos del convenio, pero nosotros no podemos garantizar que les vamos a pagar porque podemos contravenir la ley y la Contraloría nos puede multar. La única opción que tenemos para pagarle a esos subcontratos es que ellos nos demanden y lleguemos a un acuerdo conciliatorio. Y en el caso de los subcontratos que tienen factorizada su factura, no tenemos nada que hacer, yo se los dije ya, y ahí no podemos hacer nada, lamentablemente.
19: Y básicamente las pretensiones de las pymes son muy distintas a las del ministerio, por lo tanto, Rodrigo, Verónica, lo que se acordó en mayo ya no corre, va a haber juicio, no hay conciliación.
2: Gracias, Christopher.
4: Está muy bien.
21: Lo que está pasando. Síntesis informativa de El Diario de Cooperativa.
5: Baja la inflación, el IPC de julio moderó a 3,5% el costo de la vida en los últimos 12 meses. El IPC fue de 0,1%. La UF subirá a 41 pesos.
6: El presidente Kast condiciona el apoyo militar a las policías en barrios críticos al despacho de las reglas de uso de la fuerza en el Congreso. Ambas medidas son parte de la agenda de seguridad.
5: Desde la oposición acusan grandilocuencia de los anuncios y arremeten por la ausencia del secreto bancario.
6: Y hay preocupación por el estado de salud del ex arquero de La Roja, Nelson Tapia. Tuvo un accidente en la ruta 5.

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3: 15 horas y 1 minuto.
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5: Institucional. De azul a azul y también lo que viene hoy para la Católica, también muy relevante para un equipo que no comenzó bien el segundo semestre. Estos son los títulos para hoy. Con la baja confirmada de Israel Poblete y esperando por la habilitación de su último refuerzo, Fernando Gago planifica lo de la U frente a Palestino. Además, se conocieron nuevos detalles del caso Sartor en relación al proceso de venta a Carlos de Carlos Heller en 2019 y un presunto conflicto de interés del liquidador. Colo Colo tiene una duda para el encuentro ante Unión La Calera. Se trasladó a la Florida para adaptarse al sintético en esta jornada y en paralelo, cerca de cerrar otro refuerzo importante para el plantel. Cruzados baja los brazos en la búsqueda de incorporaciones. Difícil que llegue alguien, confiesan. Desde la dirigencia, la Católica enfrenta a Cobresal esta noche con transmisión de Cooperativa, con una gran novedad en la oncena y un ojo puesto en

0: transmite Cooperativa. Y con dos partidos y el estreno del VAR, se inicia el capítulo 19 del torneo de ascenso Unión Española y Deportes Antofagasta. Abre los fuegos con el mundialista Cristian Garay a cargo del video arbitraje.
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0: 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Ya lo escucharon al Sebas Naola. Lo saludo formalmente.
1: Rodrigo, ¿qué tal?
0: Sebastián, ¿qué tal?
1: Qué gusto.
0: Igualmente. ¿Todo bien?
1: Todo bien. Todo bien. Inquieto por la Católica.
0: Sí. El hincha, sobre todo.
1: Sí, el hincha está. Sí, porque no sumaron. Y ahí hacía yo evocación en el editorial de la de lo que dijo Matías Claro en su minuto acá, cuando tuvimos la chance de conversar con él, y que ya en ese minuto se notaba una suerte de poca ambición. Y hay una frase que, bueno, no ha estado en todos los capítulos acá, pero no sé si esa declaración salió al aire de Garnero hace alguna semana, que uno de los factores con los cuales se había complicado la búsqueda es porque a los futbolistas que ellos buscaban, al menos, estoy parafraseando, no es la cuña exacta, no les interesaba el mercado chileno. Qué fuerte eso también, sí. ¿No? O sea, que no es tentador para un futbolista de cierto nivel, ni siquiera el de la gran élite, venir a una liga como la chilena.
2: Es que ahí está el punto, digamos, el punto es que los candidatos a llegar a la UC son futbolistas que tienen... O sea, a los que aspira Garnero.
0: Hola, Toño. No te hagas saludo.
2: Hola, Toño.
1: Te saludo. Se largó al tiro, como caño.
0: Sí. Pero está bueno. No, bueno, saludos, interesante el tema. Ya viene Gorochoa, también está con nosotros.
2: Yo iba a hablar de Bocinha, pero me fui para otro lado.
1: Ya basta. Dejé bueno en pal, pobre Bocinha.
2: ¿Cómo? Si está recién llegado.
1: A Yosimar. Hay
2: que sacarle el jugo.
1: Dejemos tranquilo a Yosimar.
2: El punto es que, claro, los elegidos o los pretendidos por Garnero son jugadores de cierto nivel, de un nivel bueno, que tienen un costo alto, y que ellos evidentemente evaluarán otros mercados antes que venir al fútbol chileno. Ese es el punto.
1: Pero igual
2: el punto es no contratar por llenar el espacio, es contratar por alguien que, jugadores que sí tengan actualidad comprobada y que tengan, digamos, opciones de crecimiento y rendimiento también de un nivel superior.
1: Ahora igual podría ir a explorar otro mercado, creo yo, no quedarte solamente en los mercados clásicos donde habitualmente ocurre eso, y podría encontrar algunos jugadores que yo creo que para el medio chileno están. O sea, no tienes que ir a buscar solamente...
2: Es que el nivel que apuntaba Garnero...
1: No tienes que ir a buscar solamente Bocinhas,
2: no,
1: mundialistas.
2: O sea, pero el que quiere que tenga el nivel como para jugar esta fase de Copa Libertadores. No de esperar que tenga un crecimiento, no. Y es ahí donde esos jugadores probablemente miran el mercado chileno.
1: Pero yo dudo de esa búsqueda de que se amplíe muchas veces los gerentes deportivos. Tienen sus grupos, tienen sus mercados, tienen sus predilecciones, por supuesto, pero de repente falta inventiva, falta cachativa, encuentro yo.
2: O sea, la Católica ha tenido buenos aciertos en ese sentido. Por ejemplo, Gianni,
1: ¿sí?
2: Pero buscaban ahora algo seguro. O sea, para ir, evidentemente, entre algo seguro y nada. Bueno, ahí es donde se va a los extremos.
1: A mí lo que me preocupa, saltándome lo de esta noche, que habrá que ver ahí ese duelo con Cobresal, que es importante, sobre todo para la que siga en carrera la Católica, ya por el Chile 2, más que por el título. Pero pensando en el partido del martes ante Estudiantes de La Plata, una de las fórmulas, Católica ha ganado con una fórmula...

0: tenido más éxitos de visita que de local en esta Copa, partamos de ahí, uh-huh. y con una forma en la cual la figura de Clemente Montes era fundamental, por la velocidad, por la contra que generaba, y que eso obviamente le dio muy buenos réditos. Y no trajo, o sea, ya la lesión era medianamente conocida, en algún minuto se especuló con que podría llegar, no llega, en definitiva, y también los otros jugadores que van por ese sector no le dan las prestaciones que le da Montes, está bien, okay, sí. El jugador más destacado del equipo. Quizás ahí yo creo que faltó algo más de ambición en la búsqueda, y obviamente no va a poder siempre traer a los A1 del casillero que querés tener, pero de repente un C2 te puede funcionar también.
1: Bueno, ahí está el punto, o sea, la decisión era ir por el A1.
2: Sí, hablaremos más de la Católica.
1: Vamos,
3: sí. Pero está bien, pero
2: adelantaron el tema.
0: No, pero es que iba de la mano del
2: editorial. Sí. No, Igor, ¿qué tal?
3: Es que, bien, si ellos preguntaron por Francisco González, bueno, estaba en un rango de aspiraciones alto, sí, pues. No le iban a cobrar $200,000.
1: No, es lo que pagó el equipo mexicano.
3: Bueno, no, pero el que pregunta, digo. Si tú preguntas por Francisco González,
1: tienes que tener billetera.
3: Estás pensando en, no sé, un millón de dólares. No,
1: sí. Más, pues si va a haber.
3: Bueno, no, pero tú como. Escúchame, no el.
0: No la oferta que te hace al final.
3: No lo que le ponía O'Higgins, sino la Católica. Dice, voy a preguntar por Francisco González. Cuando van a preguntar, ¿qué cifra tenían en la mente?
0: Una alta tiene que ser.
3: No pueden haber tenido menos de un millón.
0: Yo estoy de acuerdo.
3: Porque si no, no van a buscar un jugador. Bueno, pero. Y entonces, tampoco es que estaban tan bajos en la pregunta, con eso te quiero decir. Quiero decir que el nivel.
1: Pero costaba el doble, muy bueno.
3: No, otra vez lo mismo, Toño.
0: Ahora mismo, pero tú dispones de una billetera.
3: Yo voy por Francisco, escúchame, voy por Francisco González, tengo un millón. Ya no me resultó Francisco González. Y reboten todos los demás con ese millón que tengo disponible.
0: Ese es el punto.
1: O sea, el punto es que.
3: No sé,
1: si Francisco González cuesta dos.
3: No, otra vez, sí, Francisco
1: pero,
3: González.
1: No, perdón, sí, si González cuesta dos. O sea, no, ese nivel de jugador te cuesta de dos para arriba.
0: Está bien, pero si tú dispones de uno, freno. Tú dispones de por lo menos uno y fuiste a preguntar por ese y dije, tengo uno.
3: Eso es lo que te digo.
0: Chao pescado. Es que, bueno, usa ese uno en otro. Y ahí es donde a lo mejor no es el A1, sino que puede ser el B2 o el C3 o el D4.
1: Y ahí donde va la decisión a lo mejor de un entrenador de decir, ay, qué más, me quedo con
0: Corral. Pero es que el entrenador lo ha pedido, pues, Toño, decir, fueron los dirigentes más bien los que esta vez.
1: Fue muy claro, Garnero, cuando decir hay futbolistas que le hemos contactado pero no quieren venir al fútbol chileno, o sea, los que ellos han elegido.
0: El tema es que la raya para la suma entre nada, pensando en el lesionado, y traer a lo mejor alguien que te pueda aportar, que a lo mejor no va a ser, insisto, el crédito del equipo, de repente valía correr ese riesgo para la importancia en instancia. Si son, convengamos que Estudiante de la Plata es un buen equipo, siempre juega contra los argentinos, va a ser complicado y todo, pero es un equipo abordable.
3: Yo creo que, sí, leyendo la entrevista del presidente de la Católica, creo que ellos entendieron que la primera fase de la Copa les daba un piso de nivel deportivo, y a lo mejor entendieron que pueden seguir con eso. Y es legítimo, lo piensan así. Sin también. Duda.
0: Pero no es lo que pensaba el técnico.
3: Bueno, pero sí, pero el club no lo maneja solo el entrenador, lo manejan los dirigentes. Pero
0: puedes buscar una componenda.
3: No, si puedes o no puedes, pero es que una directiva nueva que llega puede tener sus criterios.
0: Sin duda.
3: En la entrevista no queda suficientemente expresado, pero bueno, son los hechos los que te dicen.
2: Vamos a hablar de la Católica.
3: Aunque todavía no cierra el libro pase.
2: Pero
3: bueno, ¿cómo? Si estamos hablando de la Católica.
2: No, pero. Ah, hay una estructura. Informe. Vamos a partir por la U, por supuesto, porque hay noticias muy relevantes con la Universidad de Chile y la invitación. Saludamos a la gente que está ansiosa también por comentar en nuestro chat, en nuestra comunidad cooperativa FM, en nuestro canal de YouTube. A propósito de la pregunta para hoy debuta el VAR. En el ascenso, Unión Española Antofagasta a las 6 en Santa Laura. Primer partido con VAR en la historia del torneo de Primera B.
0: Oye, estuve viendo, no personalmente, pero vi imágenes de las nuevas dependencias del VAR centralizado.
2: El VAR remoto, sí.
0: En TVT, que es la productora que está a cargo del fútbol. Espectacular, ¿eh?
2: Sí.
0: Bien de primera categoría. Esa prestación de servicios para el fútbol.
2: Exactamente, habrá un VAR remoto, recordemos, esto para abaratar costos, una central, eso permite que se vayan abaratando costos y que los árbitros no tengan tanta movilidad como lo es en los torneos de primera división
0: o Copa Chile. De Rusia, acuérdate que están
2: sí.
0: mil kilómetros.
2: En Argentina se aplica esto también. Sí. Recordemos que está en la AFA el VAR. Así que esa es la pregunta. ¿Qué te parece este avance tecnológico para la división? Sobre todo el hincha de Temuco, el señor Littores, que está preocupado por su entrenador. Sí, se fue Arturo Sangüesa, lo confirmaron ayer. Y ya está cerca su reemplazante. Lo estaremos contando luego en el bloque donde estaremos hablando del ascenso. El hincha de Rangers, el de la Unión Española, ¿qué opina de que tenga VAR a partir de esta fecha? Los invitamos a comentar con nosotros. Está esperando hace rato Francisco Pancho Caneo con muchas noticias en la U, como ha sido habitual esta semana. Francisco, ¿cómo estás?
4: ¿Qué tal? ¿Cómo estás, Rodri? Saludos a Sebastián, a Igor, a José Antonio, a todos los que hasta ahora están escuchando Cooperativa con esta información de la Universidad de Chile, que ya también se acerca a su partido de este día domingo. Vamos a hablar de la cancha, de las opciones que tiene en el mediocampo, que son bien pocas en verdad. Así que ya vamos a hablar de aquello y de lo que está ocurriendo también en las oficinas, perdón, más que en las oficinas, en los tribunales, con una nueva jornada de defensas de los imputados del caso Sartor, donde se espera, recordemos, para este día lunes, la comparecencia de la defensa de Michael Clark. No es que Clark salga a hablar y que él hable entre los jueces, sino que van a ser sus abogados los que van a tener esa opción durante el lunes por la mañana. Nos metemos con más antecedentes. Va a esperar que pase esto.
2: Sí, el caso de una emergencia, Michael, lo van a ayudar.
4: Clark y
0: no, una de ambulancia.
4: Sí, una y de la ligazón de azul a azul con este caso. Bueno, anoche, 24 horas, expuso antecedentes que vinculan comercialmente a Eduardo Godoy Ales. Todos no sabemos quién es esta persona. Es el liquidador de las acciones de Sartor, el abogado que está a cargo de aquello y que finalmente es parte también de este nuevo entramado que tiene que ver con la Junta de Acreedores y con estos mismos que van a empezar a tomar decisiones con respecto a las acciones de Sartor y de consecuencia al 63% de Azul Azul. Sin embargo, el periodista Fernando Tapia expuso esta ligación comercial entre el propio Godoy con Patricio Kliwicki, el empresario mencionado también en la investigación.
2: No, no fue ahí. Pero fue Pancho, uno nos explicaba, por supuesto, esta crónica, este reportaje del colega y amigo Fernando Tapia, donde exponía estos nuevos detalles sobre el caso Sartor, un adelanto de la declaración de Michael Clark a la Fiscalía, hablando de esta reunión, esta cita en 2019, antes de la compra a las acciones de Carlos Heller, y este presunto, digamos, presunto posible conflicto de interés del liquidador con Patricio Kliwicki, que es uno de los
0: protagonistas. Esa declaración de Clark, que se adelanta en la crónica de ayer de 24 horas, choca con la de Carlos Heller de hace un tiempo atrás. Son distintas en la gestación del negocio, y habrá que ver cómo alimentada con las otras declaraciones de las otras personas que han tenido que estar ahí en el tribunal, cómo se zanja finalmente cómo se gestó ese negocio. Lo otro que ya adelanta ahí Caneo, lo mencionábamos en el editorial aquí mismo hace una semana exacta, la primera pregunta fue vinculada a eso, y el liquidador dijo después de Colo Colo no volvió a tener contacto con el fútbol y se solazó, incluso de no dijo de repente se engolosina, ni se quieren quedar, estoy recordando aparte de lo que dijo, algo así dijo, pero omitió una cosa importante, la que había tenido ese negocio con Ñublense. La transparencia sería bueno ahí que aclarara ¿por qué no lo dijo? Sería interesante. Más allá de que yo creo que lo hablábamos con el Toño antes del programa, no sé cómo será desde el punto de vista del procedimiento y el reglamento, porque es un negocio de hace más de 20 años. Ahí sí que yo al menos me declaro incompetente como para saber qué pasos, o si efectivamente tenía que mencionarlo o declararlo, o al menos inhabilitarse en una situación de estas características. Sí, al menos cuando se habló del tema aquí en este programa lo omitió.
1: Claro, a ver, es que siempre hay varios temas que llevarlos clarificados. Una cosa es lo que pasa con Azul Azul, con la sociedad anónima, y bueno, se está investigando, retrotrayendo todo hasta a la compra inicial de Carlos Heller. Ahora, ahí no lo toca Azul Azul, simplemente toca a los que compran y ver quiénes son los que compran, de dónde sacaron esos fondos, si fueron legales, si no fueron legales. Ahí está la investigación, no toca Azul Azul, por lo tanto. Y después, el tema de Kliwicki. Kliwicki todavía no está siendo, digamos, acusado judicialmente bajo ninguna figura. O sea, se pone a Kliwiski en muchos, en muchas facetas, pero en la legalidad, ni en la CMF, ni en la justicia, Kliwiski tiene ninguna... Nadie apunta contra él.
2: Está imputado.
1: No tiene ningún.
0: No le ha declarado con figura de testigo.
1: Ninguna imputación de nada.
2: Como Cerda, ¿no?
0: Como Cerda.
1: También. Son permanentemente actores del mundo financiero, de negocios. Seguramente están muy bien cubiertos.
0: Que no implica que en algún momento la figura pueda cambiar en todo caso. ¿No?
1: Absoluta. Sí. Lo que pasa es que ya a esta altura, después de todas estas investigaciones de SMF, digamos. Ya con bastante profundidad, ellos actúan más de testigos que de implicados. Seguramente tienen mucha habilidad, seguramente va a ser muy difícil encontrar algún documento donde, porque para que sean procesados o sean apuntados, tiene que haber alguna firma de algún contrato o algún traspaso de dineros. Y esa investigación, pero seguramente ya la hicieron, por lo tanto, a esta altura no aparecen.
3: Lo puntual sería interesante que el liquidador, bueno, expresara cuál es el punto de vista legal y propio sobre el asunto, digamos, para que no darle mala vuelta, porque él puede decir, no, mira, esta es una vinculación comercial. Sí, y...
1: pero por eso, Igor, ¿en qué le puede cruzar al liquidador? ¿Dónde está Kliwiski hoy día en alguna de las acusaciones?
3: Teóricamente aparece como financista una serie de operaciones.
1: Financiar no es un delito.
3: Bueno, pues por eso, si es técnicamente tan claro, bueno, se dice.
2: ¿Cuál es el problema? Y la Junta de Acreedores puede tomar su decisión allí.
3: O sea, yo no lo voy a interpretar por él, digamos.
1: No es de interpretación, digamos, de información objetiva hoy día, tanto el CMF como judicial. Señor Kliwiski no tiene ninguna acusación directa.
3: Sí. Bueno, pero es una presentación periodística, y ante eso, él, si es tan evidente, es tan objetivo, es tan claro, es tan diáfano, él puede decir, no, mira... no tengo nada que ver porque este señor no está en este baile, no está en ninguna figura como en el trabajo que estoy haciendo. Bueno,
1: pero eso es evidente.
0: O sea, habrá que ver.
3: Bueno, es evidente, pero.
0: Sí, pero que lo diga él, porque lo vamos a interpretar nosotros.
1: A ver, está bien. Pero si tú te pones en el plano del liquidador, tú dices, bueno, okay, a ver, ¿dónde está el señor Kliwiski involucrado judicialmente? O en la CMF.
3: Sí, pero si es tan evidente, él tiene que decirle al programa que se lo planteó, mire, mencionaron esto, claro.
1: Ahora, claro, él tiene la libertad de querer aclararlo o no querer aclararlo, porque mientras no esté en un ámbito legal, judicial, es eso. O sea, para mí, lo de azul hoy día, va a tener una arista de dónde salieron los fondos, dónde se compraron, dónde se compró a Heller, y si fueron bien habidos o fueron
0: mal habidos. Bueno, ¿de dónde salieron los fondos? Ahí va a entrar Kliwiski a la danza.
1: O sea, todavía, digamos, no aparece, y en la otra compra, no aparece judicialmente.
3: ¿Y en la del 20%?
1: También.
3: Ahora, bueno, puede ser una actividad que es lícita. Sí. No, yo no voy a perder un minuto de mi energía en aclarar los pasos de estos señores.
0: Para eso hay un largo juicio.
3: Un programa periodístico presenta una hipótesis, porque tampoco ellos dijeron que era una inhabilidad.
0: Fueron cuidadosos, de hecho.
2: Bueno, hablan de presunto conflicto de interés.
3: Pero si es tan diáfano, ¿cuál es el problema? Si no, mira, yo pasa esto y listo.
2: Bien.
3: No, yo a esta altura pido por abajo de todo.
1: Yo solamente me refiero a lo que va haciendo judicialmente y la CMF.
0: Pero ahí los nombres de quienes han aparecido en los peritajes de la Bridec y todo, con los contratos y todo, Toño, o sea, tampoco es que estén mirándolo por el living con las patas arriba de la mesa.
1: Eso lo tenemos claro. Ellos son personas que participan activamente en este mundo de los negocios financieros. El gran pero de estos nombres es que si están o no ligados a una falta en la CMF o están en un delito en la justicia. En este minuto todavía no están en ninguno de los dos ámbitos.
0: O sea, la CMF ya hay sanciones impuestas y el juicio penal está recién comenzando. Vamos de a poco.
1: Pero no aparecen entre los acusados, entre los señalados.
3: Es más simple todavía cuando se presenta la Junta de Acreedores. Si hay algún acreedor que tiene algún reparo sobre esto, lo diga.
2: Esa es la instancia.
3: Claro. Y si no, bueno, todo es diáfano.
0: Claro, que capaz que nos incendiamos ahora, será que ir y después llega la Junta Acreedor y la Junta Acreedor.

0: Ahí sí que hay otro, es otro plano. Es, absolutamente es otro plano.
1: Sí, pero recordemos que este juicio es por Sartor.
0: Eso, pero es Sartor, pero, ya, sí, pero ese es el único juicio.
1: Bueno, yo me diría,
0: no existe un juicio por Azul Azul, es todo Sartor.
1: Es que vamos a ver cómo termina esta película primero. Por eso digo yo que me parece que vas algunos pasos adelantados. No quiero entrar en discusión contigo, ya hemos tenido hartas y fuertes sobre el tema, pero me parece que lo tomas con cierto relajo el tema. Habrá que ver
0: es simplemente bueno. Lo que marca hoy día el juicio.
1: Bueno, perfecto. Bueno,
0: el día que ellos aparezcan.
1: Habrá otros que tendremos más aprensiones que tú, Toño. Entonces.
0: No, si las aprensiones las tenemos todos. El punto está en que viendo el modus operandi de estos actores en el mundo financiero, ellos participan, pero participan con muchas cautelas y cuidados donde ellos no se ven involucrados. Ellos compran participación de los fondos que después invierten. Por lo tanto, ahí aparecen todos los... Seguramente ellos pueden caer entre los que van a salir trasquilados con plata que pusieron en esos fondos.
1: Esperemos. Yo, a mí lo único que me hizo ruido, sumando y que lo mencioné al inicio, es que cuando hablamos justamente de su historial en el fútbol del liquidador, haya omitido un dato que me parecía relevante. Y más si le agregamos esto otro que tú dices, Toño, que eventualmente puede estar prescrito, que uno entiende que puede ser así, con mayor razón podría haber sido mencionado. Sí, o sea, la verdad es que después sí. Que salió Colo-Colo, junto con el ex síndico Safi, entramos en un negocio en Ñublense, nos gustó, nos fuimos, nos cayó mal, no tengo idea. Sí. Si nos fuimos o nos quedamos, no tengo idea.
2: Bueno, Pancho Caneo.
1: Yo habría quedado más tranquilo con eso.
2: Volvemos contigo para seguir comentando sobre este tema y también nos vamos a meter en lo futbolístico. Habló su entrenador hoy en el Centro Deportivo Azul.
3: Sí, bueno, ya algo han hablado con respecto a aquello, a este reportaje, y también de un tema con respecto a Carlos Keller, que él siempre como que dejó la duda que no sabía quién la había vendido. Bueno, en la declaración de Michael Clark, que también se conoció anoche, y que bueno, seguramente va a ser también parte de lo que se va a exponer el día lunes en la sala de audiencia 202 del cuarto juzgado de acá en el Poder Judicial, Michael Clark reconoce también que fue junto con Christian Auber uno de los puentes para la primera venta que hizo Carlos Keller en el año 2021, que estaba metido ahí Christian Auber, y que llegó a través también de Patricio Klitschko. O sea, se hace esta ligazón y que finalmente Carlos Keller sabía a quién le estaba vendiendo, conocía las caras, los rostros, y los tenía también en la vista, porque bueno, como dirigente del fútbol sabía quién era alguno de ellos. Algo que también se empieza a descascarar con respecto a el hombre que vendió este paquete del 73% a la empresa Sartor. Y en todo esto está Fernando Gago, que hoy día ya se le preguntó: oiga, cuando usted vino nadie lo alertó, nadie le dijo, oye, mira, lo que pasa es que claro, está la U en equipo grande, pero tiene este problema comercial, tiene este problema que va a ser parte de un proceso judicial. Nadie le avisó a Fernando Gago, nadie le alertó. Esto es lo que dice el técnico de la U.
4: No lo sabía, y yo me baso en lo deportivo. Y obviamente que se puede. Lo dije en la conferencia pasada. Hay algo que lo externo no nos tiene que cambiar y modificar lo que vivimos nosotros día a día acá. Es algo que ya habló la presidenta. Ya hablaron las partes que tienen que hablar. Yo tengo que hablar de lo deportivo, de lo que creo y lo que convivimos acá. Y eso es el buen ambiente que hay en el trabajo, del grupo, de los jugadores, de cómo lo entrenan. Y eso es lo que me implica a mí.
3: Ahí está la palabra de Fernando Gago con respecto a este tema. No sé si tienen alguna otra colita más con respecto al tema Sartor, que va a estar bien potente el día lunes, sí, en la sala de audiencia, porque ahí vamos a escuchar la versión de Michael Clark y su defensa también con respecto a las medidas cautelares, sobre todo porque los querellantes y la fiscalía piden presión preventiva para Michael Clark Varela.
1: Eso es lo que están justamente en este minuto en discusión. Ese es el partido que se está jugando. Sí. Si hay cuáles son las cautelares, qué efecto tienen, y lo que están buscando seguramente todos los imputados es no caer en la prisión preventiva. Se van a quedar conformes seguramente con alguna otra medida cautelar. Eso es lo que se juega ahora. De ahí para adelante, además, la justicia va a decretar un periodo de investigación, y en ese periodo de investigación la fiscalía tendrá que hacer las gestiones para ya llevar después todo a juicio. Hoy fue también momento de defensa, pero de otro de los imputados, Topo, ¿no? En eso está la cosa hoy.
3: Sí. O sea, hay una larga lista. Ayer, por ejemplo, fue Pedro Pablo Larraín, el señor Jorquera, Hoy día también otra lista más de imputados. El lunes va a ser Michael Clark. Se espera hasta el miércoles, se va a que exista esta, este proceso de defensa, martes, miércoles, y ya el día jueves, los últimos alegatos y ya decretar las medidas cautelares para estos 11 imputados del caso Sartor Agiefe, donde, bueno, obviamente destaca Michael Clark dentro de esta de este entramado. Y donde, bueno, ayer escuchamos también a su abogado, el señor Jaime Winter, el abogado de Pedro Pablo Larraín, y donde ya hablaba de decir, bueno, aquí cada uno sabe cuál es su responsabilidad y cuál no. Y casi que dejaba entrever, claro, que hay algunos que ya estaban medio soltando el barco con estas declaraciones ante la fiscalía, con declaraciones también a la prensa con respecto a las responsabilidades de uno y otro en este proceso.
2: Bien, nos metemos en la cancha, Pancho. El domingo juega la U, partido importante frente a Palestino. ¿Igor, querés decir algo?
5: No,
2: antes de ir a lo futbolístico.
5: Es que van atrás y el caballero que les vendió las acciones a estos otros caballeros, cuando se las vendió, estos otros caballeros conformaban un grupo financiero, digamos,
2: Sartor,
5: que estaba validado en el mercado.
1: Robusto en ese momento.
5: Claro, no, no, digamos, no. No, el caballero que les vendía no tenía por qué suponer, creo yo, los caminos que iban a tomar estos otros caballeros.
1: Y además implicaba, otra, ahora, además implicaba un datito, no, ahora, mejor, otra venta que estaba asociada, que era la de la ISAPRE que tenía Carlos.
5: No, bueno,
1: era,
5: ahora, de cualquier manera,
1: grupo de ventas.
5: El hombre que más comprende todo el fenómeno global es Auber, porque Auber está en todas las películas.
2: Estuvo ese año, claro, 2019, en la comisión, entre comillas.
1: Fue el articulador de, la, de, esa, de,
0: cuando,
1: esa, de esa venta.
0: Cuando sí. Carlos Keller vende el paquete de Azul Azul a Sartor, la venta se realiza bajo todos los parámetros legales.
5: Claro,
0: Sartor que, tenía un funcionamiento legal.
5: Es que él dijo que no sabía quién era.
0: O sea, que no sabía en qué sentido. Que no los conocía.
1: Claro,
0: o sea, no tenía una relación con ellos, era Sartor AG, claro, donde estaba este grupo.
1: Pero de ahí donde, insisto en lo que mencionaba antes, que la declaración de Carlos Keller, porque también declaró hace como un mes en este caso, colisiona con la de Michael Clark, que detalla reuniones y situaciones particulares en la cual uno asume que el señor Auber le tendría que haber informado con quién,
0: bueno,
1: se juntó.
0: Pero si eso va más allá de quién es cuando tú haces la, cuando alguien va y le compra 15 millones de dólares, llega con el pago y el pago viene refrendado por todas las instancias, CMF, Servicio de Impuestos Internos.
1: Yo creo que aquí el reproche es más
0: va por otro lado.
1: Es un reproche más de hincha, porque él se comprometió exacto, a vendérselo a gente de la U y todo eso. Si yo no creo que ahí hay un asunto, pero lo que queda la duda,
0: que se mezcla, ahí se va mezclando.
1: Topo.
3: Acuérdense que hubo un primer retroceso de una venta de Keller. Y que él dijo que no sabía muy bien quién eran los que estaban
1: Se dijo. Dicen tantas cosas.
0: Claro, pero una cosa es lo que se dice y otra cosa es la legalidad. O sea, cuando se hace esa transferencia, por eso, digamos, todo este juicio, para Azul Azul, que es una parte pequeña de todo el juicio de Sartor, comienza después de la venta. O sea, ahora la investigación está diciendo a los señores Sartor, Agé y todo, ¿de dónde sacaron ustedes este financiamiento para comprar? Y ahí es donde comienza ese juicio para atrás. Bueno, entonces ahí es donde están las personas, los acreedores, y dicen, sí, yo puse fondo acá porque a mí me dan tanto porcentaje, que personas comunes, naturales, empresas, y son ellos los que están demandando por esa instancia.
1: Pero lo que dijo el liquidador, aparte de los fondos tácticos, no venían necesariamente buena parte de los aportantes, sino que venía de otro cajón.
0: Ahí venía de los negocios relacionados. Por eso hay que caer en ilegalidad.
1: Y ahí pueden entrar los otros señores que están citados en este caso.
3: Claro, y hay algunos que levantan la teoría de que parte de los dineros que se le pagaron a Keller vienen de estos préstamos de
1: Patricio Kilic. Claro.
3: No Patrick, Patricio.
1: Patricio.
5: Bueno, pero todas las declaraciones.
3: Patricio.
0: Pero el problema no es de Keller, es de.
5: Sí,
0: es Tony, de Sartor.
5: Está bien, pero todas las declaraciones tienen un sentido. Si el señor, el caballero ese lo nombra, algo está buscando.
1: Claro.
5: O sea, yo no voy a creer.
0: ¿A qué caballero te refieres?
5: Al señor Clark, pues bueno. El Gómez de Alotro. Pues son todos caballeros. Entonces, algo está.
0: Ahora sálvese quien pueda.
1: Ahora,
0: sálvese quien pueda.
1: Esto se trata de no caer al chucho. Si eso esa es la carrera que están en ese minuto. Exacto, eso te iba a decir. No quedan celda en Capitán Llaver, así que derechito a Santiago 1.
3: El asesor del diputado Lavín Junior se le puso una camita más.
1: Se liberó una. Bueno.
3: Ahí se liberó una con el diputado Lavín Junior. Oye, bueno. Una de la canchita.
2: Sí, vamos.
3: ¿Va a jugar Poblete o no? ¿Está para entrar en la nómina Tobias Reichardt? Respondió Gabo.
4: No, Israel no va a estar disponible. Preferimos cuidarlo y que ya la semana que viene, si todo va bien, ya va a estar en... va a estar entrenando nuevamente con el equipo. Todavía esperemos que llegue la habilitación. Si llega la habilitación, creo que va a estar disponible para estar en la convocatoria. Todavía no definí quién va a jugar.
3: ¿Algún juvenil?
4: No lo sé. No te voy a dar el equipo.
3: Ahí está, la palabra de Fernando Gago.
0: ¿Se quedó claro el topo?
1: Uno que le echa el chiste no es un asunto, como la U.
0: ¿Pero se rió o te la tiró dura?
3: No, se rió.
1: Fue con risa.
6: No, se ríe, sí.
0: No, está bien.
2: No, pero el equipo, nada del mundo.
0: Ya, ni a los jugadores se los damos. Hay que insistir, tenés que meterle el dedo en la llave.
2: De hecho, no hace fútbol, ni a los jugadores les da el equipo.
0: ¿Y Tobías tú lo ves para entrar al tiro?
1: Digo, el pase, entiendo que no.
2: Claro, eso es lo importante.
0: Estás esperando el pase.
1: No hay pase.
3: Hasta las 6 de la tarde, el pase de Tobías.
0: ¿Llega el pase y Tobías va a la cancha al tiro, así de titular?
3: Eso dijo recién Gabo. No titular, pero va a entrar
2: la situación. Va a la situación, para la banca.
6: Viene en barco el pase.
0: Pero tu olfato, porque algo sorprende con este tipo de
3: situaciones. No tengo olfato de CTI, Toño.
0: ¿Ah, no? No, del CTI.
2: No, ¿de quién va?
0: Llegó el
2: CTI.
0: Ayer,
2: Pancho, el olfato.
0: Está
2: olfato.
0: Listo, está listo el CTI.
3: ¿Titular no?
0: ¿No?
2: Nah.
3: No.
0: Vamos a ver cómo anda
2: todo. Tú ayer dijiste Aránguiz, Altamirano, Arce. Ese fue tu cliente.
3: Por ahí va mi...
2: de la zona de volante.
0: Tu olfato.
6: Bueno.
2: Ya pues.
6: Mientras no llegue el CTI, sí. No podemos especular
2: con no.
6: Este muchacho.
2: Es que es una práctica todavía, además.
1: Y si no llega el mañana. CTI, el técnico va a decir CTM, no llegó.
0: Pregúntale por el bueno. CTI, a lo mejor te...
2: Ya pues, Francisco, ¿algo más con la U?
3: Eso, un abrazo.
1: ¿Ah? Bueno, ya pues. ¿Equipo no me da el equipo, no?
3: No, o sea, equipo es que...
5: Es que puede a ver, el equipo lo va a dar con un bloque de tres defensores o con línea de cuatro.
3: Es que esa es la otra duda, por Federico. Ah, bueno, sí.
1: Pero ya aquí te exigimos olfato.
0: Claro, aquí ya
1: te exigimos olfato. El reportero se le exige olfato.
3: Castellón, Ormazábal, Ramírez, Tamayo, Morales.
0: Cuatro, línea de cuatro.
3: Aránguiz, Altamirano, Arce, Guerrero, Vázquez o Asadi y Vargas.
0: ¿Y Vázquez y Asadi?
3: ¿Vázquez o Asadi?
0: ¿Tú crees que llega el momento de Asadi desde el arranque en el torneo?
2: Pero si jugó ya.
1: ¿Ya jugó?
2: ¿Desde el arranque?
1: De hecho, me extraña la duda.
0: Por eso se lo pregunto.
2: Además, no estaba premiado por los minutos sub-21.
1: ¿Y Reina todavía no, Topo?
3: ¿Tú titular? No.
2: Bien.
0: Lo que está claro es que Asadi. Al igual que todos los otros entrenadores de la U, lo consideran jugando como extremo por izquierda, no en una posición.
6: Pero otro día no jugó.
2: No, el otro día jugó libre.
5: Con la calera.
0: Sí. Jugó. Con la calera.
6: Jugó Vázquez, jugó el por.
2: Jugó libre prácticamente.
0: En el torneo, sí.
2: Ese día, o sea, nominalmente sí, comenzó ahí, pero después se movía
0: Felipe,
2: para
0: el ataque. Felipe, el 5-4-1, lo obligaba a tirarse por todos lados, evidentemente. Pero mi sensación es que lo tiene más identificado para ser un más en el torneo de primera edición lo tiene va a jugar de extremo.
2: Ya pues, Francisco Javier Caneo, un abrazo, buen fin de semana.
3: Buen fin de semana, nos escuchamos mañana, que estén muy bien. Chau, chau.
1: Chau, chau.
2: A las 20, pero previa.
1: Sí, pues, pues se vaya tan rápido.
2: Se dio tarde libre solo.
0: Ya claro. Se fue.
3: Chau, chau.
1: No, pero esperamos a las 20, Sobito.
2: Sí. 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Para contarnos de la Católica que hoy va a la cancha, transmite Cooperativa. Por eso decíamos, a las 20 la previa, 20:30, comienza a rodar la pelota en el Claro Arena. Seba, ¿cómo estás?
7: En el arranque de la fecha 18 del torneo, Rodri, compañeros, buenas tardes. Donde la Católica tiene la misión de empezar a sumar de a 13 en la segunda rueda de este torneo. Ya nos vamos a meter en el partido, pero hoy el presidente de Cruzados, Matías Claro, Dio una entrevista en el diario El Mercurio, donde habló de, entre otras cosas, el aniversario del Claro Arena, porque este mes se va a cumplir un año desde la reinauguración del estadio de la Universidad Católica, y también habló de la actualidad del elenco cruzado. En esta entrevista dijo que, a pesar de que todos los recursos que genera el primer equipo se reinvierten en el primer equipo, y a pesar de la clasificación a octavos de final de Copa Libertadores, ve muy difícil que puedan llegar refuerzos. Ya es primera vez que escuchamos a algún dirigente de la UC confesar que ya está muy difícil el poder reforzar al plantel. Hemos hablado de algunas posibilidades, sobre todo en el sector del ataque, para poder traer algún nombre nuevo a la Universidad Católica, pero lo cierto es que ya Matías Claro empieza a bajar los brazos y parece muy difícil que el equipo se vaya a reforzar.
5: Es que cuando el periodista Raúl Neira le pregunta porque, bueno, puntualiza que se lesionaron algunos jugadores y no fueron reemplazados, el señor Claro es, yo creo que es bastante rotundo, porque dice, se armó un plantel con más de un jugador por posición por si hay lesiones. Queremos ser un club formador y queremos ganar títulos en la combinación que creemos que funciona. Entonces, digamos, no se observa que él esté, diga, muy resentido en su expectativa por el hecho que en esta instancia tengan que jugar más jugadores de la cantera. Al revés, lo toma como algo necesario.
1: Es que es una buena noticia, el tema es que...
5: Bueno, pero es el criterio de él.
1: El criterio institucional, sin duda. Pero claramente una merma de Monte o una baja de Arancibia, ahora que no van a estar, son golpes duros de cara a lo de hoy y de cara a lo...
5: Exactamente, pero son lesiones distintas. ¿Ah? Distintas las lesiones de hasta Uruguay y Valencia, porque esas son toda la temporada.
7: De principio de temporada.
5: Estas sí, otras claro, no.
1: Claro. Pero Arancibia estaba de vuelta ahora, pues. Se había cansado.
5: Bueno, está bien, pero...
1: Se resintió en el microciclo de...
0: Claro, pero no ha tenido una temporada completa y cada vez que juega, se transforma en un jugador importante.
1: El problema es que sufrió demasiado ya la Católica con la falta de ese jugador, porque Cerezo no le funcionó y tuvo que improvisar, tuvo que venir a Daniel González. Entiendo que está el Chico Daza ahora, Seba, ¿no? Que van a intentar con él, ¿no?
7: Es lo que se aproxima para el partido, por lo menos así entrenó Daniel Carnero durante toda la semana, ayer ratificando al joven Francisco Daza por el sector derecho, pensando en que las alternativas que tiene son bastante reducidas por esa zona de la defensa. Bernardo Cerezo o Francisco Daza, básicamente es lo que tiene a disposición por la lesión de Arancibia y también lo que decía Igor de hasta Buruaga al principio de la temporada.
1: ¿Y Dani González, Seba, en qué está?
7: Está recuperado, tuvo un cuadro viral. Eso fue lo que lo marginó del partido ante Deportes Concepción. Se recuperó de aquello y hoy día va a ser suplente en desmedro de Branco Ampuero y Juan Ignacio Díaz, que será la dupla de central.
1: Es que lo pienso más justamente por eso, porque él es el que ocupó la ausencia del lateral derecho habitualmente cuando tuvo que improvisar Carnero.
0: Sí, fue uno.
7: Claro, pero no lo ha ocupado Carnero a Ampuero, por ejemplo, como lateral derecho, porque ve que es el quizá más fuerte de la defensa, el más regular en el centro de la defensa, y prefiere tocar más sobre el sector derecho que la dupla de central.
0: Claro, lo que genera tanto Arancibia como Montes en sus características propias individuales es muy distinto a cualquier otro de los que lo tenga que reemplazar. O sea, Dani González no tiene el desborde, no tiene la salida, no tiene la llegada a línea de fondo, no tiene la generación de jugadas en el ataque. Y Cerezo no lo ha conseguido. Él jugaba en un equipo que era más de apariciones en espacios libres para correr. Aquí la Católica va construyendo, y en eso es fuerte Arancibia. Y Corral no es Montes en cuanto a la aceleración, al juego aéreo, a la potencia. O sea, son muy distintos. Entonces, cualquier reemplazante de cualquiera de los dos se resiente. Es muy distinto. Entonces, no es que tú tengas un plantel o no lo tengas. No tienes jugadores de esas características. Y la idea de Garnero es esa. Al otro lado sí hay más. Porque si no está el Chuecomo, si no está Mena, puede jugar el Simbi Cueva. Y si no está Lulier, que son jugadores más o menos similares. Todos aparecen y van al ataque, tienen esa característica. A la derecha es la gran debilidad que ha tenido esta Católica, y cuando han estado ausentes tanto Montes como Arancibia en buenos pasajes de la temporada, a la Católica le ha costado ganar. Sí. Ha costado ganar.
1: Porque para Montes no ha sido Corral, no tiene esa.
0: Pero son distintos. Corral es de habilidad corta, el otro es de aceleración.
1: Ahora yo asumo, Seba, perdón que te saque del partido de hoy y que lo lleve el martes, porque obviamente se juega hoy un duelo, pero inevitable. Yo asumo que se va a parecer a lo de Boca, que sumó un volante y jugó con con uno arriba prácticamente, ¿no?
7: Puede ser una alternativa. Esa es una de las fórmulas que maneja Garnero pensando en el partido con Estudiantes. Vamos a ver ya el fin de semana cuando esté preparando el equipo. Lo otro es que mantenga el esquema, y yo creo que en ese caso, si es que lo mantiene el 4-3-3, el que aparece por la derecha es Cerezo y no Daza. Yo creo que lo de hoy para Daza es empezar a apoyarse para poder ser suplente y tener un poquito de entendimiento con el equipo.
2: Sí, acá en el chat, molesto el hincha de la Católica, por supuesto, por la falta de incorporación. Luis Villarroel dice, dirigentes mediocres, son una vergüenza. En los años 70 los dirigentes sabían de fútbol y no lloraban cuando contrataban. Cristian Rivas, los hinchas de la UC vemos bien que jueguen los de la cantera, pero a ellos no se les puede exigir que se echen el equipo al hombro. Acá piden a Nicolás Girón, debería entrar unos minutos. Edgardo Sáez dice, jugador de raíces colombianas, ¿no, Seba, si no me equivoco?
7: Sí, y que tuvo interés del fútbol brasileño hace unos días atrás nada más, que se hablaba de la posibilidad de emigrar al fútbol de Brasil, pero él ha dicho que prefiere quedarse en la Universidad Católica, debutar, jugar también en el primer equipo y luego empezar a pensar en emigrar. Él ha hecho prácticamente toda su formación en el cuadro cruzado, pero por ahora no ha sido considerado por Daniel Garnero para alternar en el primer equipo. Escuchemos algo del técnico de la Universidad Católica, de Daniel Garnero, que habla sobre, bueno, los últimos partidos donde no se han obtenido resultados positivos. ¿Qué hay que hacer para poder retomar el rumbo pensando en el partido con Estudiantes? La palabra del técnico de la Católica.
8: Estamos trabajando como habitualmente, obviamente sí, viendo que no tenemos esa claridad y yo marco mucho en la organización y terminación de la jugada, porque cuando nosotros hacemos bien eso, por lo general sacan del medio. Hubo muchos partidos que llegamos a hacer 5 goles, 4 goles. Y cuando no, manejamos y dominamos. Y hoy estamos errando en eso, y obviamente que ahí quedamos un poco más expuestos, pues somos un equipo de ir a buscar. Los rivales no necesitan muchas situaciones, no es que estamos... Nos hicieron 10 goles, no es que alguien nos pegó un baile bárbaro, nos quitan, ¿no? Entonces estamos en esas cositas que se revierten de adentro de la cancha, con mucha charla interna, obviamente, y agarrando esa seguridad y confianza que si la tenemos vamos a lograr los objetivos que nos propongan.
7: Ya, buscando retomar esa confianza, Daniel Carnero, pensando no solo en hoy, sino que también en la libertad.
2: Bien, o sea, quería...
1: Sí, una cosita, a propósito que igual trajo a colación esta entrevista en el Mercurio, hay un tema que se habló mucho en su minuto, que era a propósito del estadio. Le pregunta don Raúl Neira, ¿sí?, en el Mercurio, ¿todos los dineros que deja el Claro Arena son para potenciar el plantel? Y responde, claro. Todos los recursos que se generan por el estadio han sido y van a ir al plantel. Así será siempre. De hecho, el plantel 2026 lo potenciamos bastante con respecto al 2025. Hay un problema, eso sí. Algo pasa, que no sé si Católica tendrá la respuesta o quién, que el Claro Arena, como lugar de eventos y de espectáculos grandes y todo eso, no ha funcionado. 2 eventos se han programado en todo el 2026 en el Claro Arena. Tú lo pones en contraposición con el Movistar Arena, que después va a ser Santander, en fin, o incluso con el Estadio Nacional, está lejísimo, el Campo Licán ni hablar, que es más chiquitito, todo lo que quiera. Esto excede un poquito al fútbol, pero es llamativo porque sí, de acuerdo a lo que dice el presidente, va de la mano del financiamiento del plantel. ¿Sí? Algo ha pasado con el Claro Arena, y a lo mejor Seba tiene ahí la respuesta, que como lugar de mega eventos, de conciertos de música y todo, no ha funcionado. No sé, Seba, se tendrá que ver con el lío con los vecinos, pero está lejos de ser lo que se proyectaba en un minuto, por lo menos en la consideración de la gente de Cruzado.
7: A ver, la explicación que da el propio Claro es que en el primer semestre, por lo menos, se tenía considerado que hubiesen menos conciertos por la apretada agenda futbolística, que asegura en el segundo semestre es algo más holgada y le da más espacio a los conciertos. Bueno, también está el tema que durante el inicio de las operaciones del Claro Arena como centro de evento, mucha gente se quejaba por la acústica de los, sí, conciertos, que no era la mejor. A mí me parece que hay una mezcla de las dos cosas, pero que en el segundo semestre deberían haber más conciertos de los que hubo en el primero. En el primer semestre hubo 2 conciertos nada más, sí, en lo que llevamos de año.
1: Y es llamativo porque
7: en la Católica
1: es llamativo, sí, Seba, porque el proyecto se justifica como multiespacio, no solamente como estadio, claro, de fútbol.
7: Y por eso entra Claro también a invertir la marca,
1: la empresa telefónica.
2: Seba Aguilar.
7: Sí.
2: Una última.
7: Sí, solo para dar el dato que en la Católica estiman que por año se hagan de 8 a 12 conciertos en total. Así que, bueno, por ahora están lejos de esa cifra, pero veremos si en el segundo semestre se puede hacer. Y además, lo último, si es que la Católica avanza a cuartos de final de la Copa Libertadores, ahí hay un tema también, porque en la semana donde deberían recibir al equipo que enfrenten en la siguiente etapa, entrecruza con un concierto, de hecho, en el Claro Arena, por lo que ahí tienen que buscar algunas soluciones para poder hacer de local.
1: O sea, tienen poco y se les topan más encima.
2: Sí.

0: cuartos de final de la Copa Libertadores, ahí hay un tema también, porque la semana donde deberían recibir al equipo que enfrenten en la siguiente etapa, se entrecruza con un concierto, de hecho, en el Claro Arena, por lo que ahí tienen que buscar algunas soluciones para poder hacer de local.
1: O sea, tienen poco y se les topan más encima.
2: Sí.
1: El presidente Claro sé que va a ser una fuente de financiamiento deportivo, entonces sí. Como además en este minuto están con la billetera flaca, que no han traído nada, por eso lo pongo aquí en el escritorio.
3: Sí, claro, tienen estimaciones, digamos, después de un año, entre un año y medio y dos de funcionamiento del Claro Arena, tanto en las recaudaciones propias del fútbol como de estas actividades, acercarse a los ingresos que tiene, por ejemplo, la U. Uh-huh. Más o menos.
4: Soy Aguilar, a las 20 retomamos el contacto en la previa allá in situ en el Claro Arena para este duelo entre Católica y Cobresal, que lo relata Ernesto Díaz Correa. Un abrazo.
0: Allá nos encontramos en el estadio. Que estén bien, muchachos.
5: Alerta de bar.
1: ¿Qué pasó?
4: Ahí, llamado al bar.
1: No te creo. ¿Quién cayó?
3: ¿El de la primera B o el de la primera A?
6: O sea, yo no voy a creer.
3: ¿Qué caballero te refieres?
6: Al señor Clark, pues, el Gómez del otro. Pues son todos caballeros.
1: Ramón no vino a esta mesa el día.
4: Luego de la revisión.
3: ¿Pero este fue de la primera B o de la primera A?
1: No, descentralizado. Oye,
6: pero este es el bar remoto.
1: Sí, descentralizado.
4: Decisión final.
1: Culpa. Sí.
6: Me tienen fuera de contexto. Me tienen fuera de formato. Esto, tipo.
4: No, amarilla, no
1: va. No persigue.
4: Amarilla.
1: No, yo estoy con Ochoa en
6: estoy
1: esta
6: superado. Esta estoy reconozco no, que estoy
3: este,
6: superado.
3: Este siga.
1: Toño Prieto, admite que lo provocaste.
3: No. Siga.
1: Con las lucas de...
6: ¿Y quién advirtió esto?
4: ¿Amarillo?
3: No. El bar externo.
4: Está el bar remoto.
3: Hay dos señores.
4: ¿Ahí?
3: Hay un señor escondido.
4: Señor Gerardo.
6: Ese ya,
4: ¿y quién Abar, el otro? Y el Abar, el señor Bay.
1: El señor Bay.
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4: 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Vamos a la pausa. A la vuelta hablamos de Colo Colo. El domingo visita al colista del torneo nacional. ¿Estará Bocinha? ¿Vale el bus? Luego te contamos.
1: Josima.
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4: 11 grados. 11 grados en Santiago. Cooperativa. 2:56 minutos. 2:56 minutos.
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7: Hoy debuta el VAR en el ascenso. ¿Qué te parece? Muchas opiniones. Juan Reuque dice, bien, bien, el VAR. Mañana la Academia le gana a Temuco. Vamos, Magallanes. Saludos al panel, dice.
8: Saludos.
7: Miguel. Yo veía los partidos de primera vez, decía fútbol a la antigua, ahora no sé. Cristian Sartori, acerca de la pregunta, me parece extraordinario que el VAR llegue, pero mis dudas van hacia los usuarios o quienes tienen que revisar las jugadas. ¿Estarán preparados? Bueno, hoy
9: es buena esa demanda. Sí, claro, es buena esa demanda del fútbol imperfecto igual, ¿eh?
10: No, pero hay algo que...
7: Lo que dice Ronald Fuentes.
9: Y, sí. Entre otros.
10: No sé, si hay un offside, sí. Yo considero que no hay
7: imperfecto. Es una jugada factual.
8: Y si hay un penal clarísimo, no, y si hay un gol clarísimo.
10: Eso ya lo discutido o discutible. Bueno, pero...
9: Hay muchos que extrañan el fútbol imperfecto, a propósito de lo que decía ahí el amigo...
10: O sea, yo veo el torneo de ascenso y no... En algunos partidos sí, efectivamente... Bueno,
7: lo de los offside sobre todo.
10: Faltaba la cuestión tecnológica.
9: La herramienta.
10: Ahora, los jugadores van a tener que acostumbrarse.
7: Claro.
10: Porque jugaban con un margen un poquito más amplio en ciertas cosas. Ahora... tendrán que irse adecuando, sobre todo los defensas. Que,
7: sí.
10: Pero bueno, yo creo que en términos generales, si una división tiene VAR, ¿por qué la otra no? Si es igualmente profesional, es igualmente trascendente los resultados. Y
7: ojalá que la Copa Chile también, desde el primer partido, tenga
9: que todos los
7: VAR.
8: Se puede utilizar este mismo sistema.
7: Sí, por supuesto. Ojalá el próximo año todos los torneos tengan VAR desde el primer partido.
8: Esto es un avance muy bienvenido.
7: Sí.
8: Es igualdad para igualdad y para tener la certeza de que los cobros importantes tengan la posibilidad de ser revisados y revertidos.
10: Claro. ¿Y empieza cuándo?
8: Señalados.
10: Ahora.
7: Hoy. Hoy a las 6 de la tarde. Hoy, Santa hoy. Laura. Unión Española, Antofagasta.
10: Ronald ya no va a estar tan tranquilo.
9: Sí. No, Ronald no.
10: Sí. Venía bien.
8: Ahora.
7: Bien, el domingo estará Colo Colo enfrentando al colista. Los extremos se miden en la cancha sintética del Nicolás Chaguán. La información del cacique con Rodrigo Gómez. Rodrigo, ¿qué tal?
11: Hola, Rodrigo Contreras, ¿cómo están? Un saludo para todos. Días felices para el propósito de los niños, para los niños que son hinchas de Colo Colo. Están contentos, son días especiales porque acaba de llegar Bocinha y porque probablemente siga sumando refuerzos Colo Colo para potenciar este equipo, más allá de que está bien avanzado en el tramo final del campeonato para dar una nueva vuelta olímpica, pero la dirigencia, apuntando siempre a esta oportunidad de mercado, se ha entusiasmado con la posibilidad de traer a defender la camiseta de Colo Colo a Iván Román, y por lo mismo ya tiene...

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1: Son las 16 horas.
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8: 16 horas y 7 minutos.
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0: 16:30.
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0: 16 horas y 40 minutos.
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9: 16:56.
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1: 17 horas y 2 minutos. 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
3: Bien, este horario de la tarde, ya cuando son las 5 de la tarde, ya con 3 minutos, ya comenzamos con esta hora de música bailable a través de la Radio Paine, la radio popular.
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3: Vamos a contarles de una gran fiesta, ultra fiesta bailable. Esto se va a realizar ahí en la Junta número 9, que está ubicado en calle 14 de Abril, esquina Sarmiento, con la fiesta bailable, con la gran sensación natalina en Rancheras, dice, nuevo sonido Barrabás. Esto se va a realizar el día de mañana, sábado 8 de agosto, ahí en la Junta número 9, que está ubicado en calle Sarmiento, esquina 14 de abril. Calle Sarmiento, esquina 14 de abril. Esto comienza a partir de las 11 de

0: Vamos a contarles que esta gran fiesta bailable lo organiza o organizadora del evento, Xiomara Siluz. Cualquier consulta que usted quiera adquirir las entradas, solo tienen que llamarla al siguiente teléfono celular, que es el 987-84-1066. 987-84-1066 para adquirir su entrada para esta gran fiesta bailable que se va a realizar el día de mañana ahí en la Junta número 9, que está ubicado en calle 14 de Abril, esquina Sarmiento. Además va a haber venta de deliciosas empanadas fritas, todo lo que es bebidas alcohólicas, esto y mucho más ahí en esta gran fiesta bailable en la Junta número 9.
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0: Lo esperamos, dice nuestra amiga Xiomara Luz, a partir de las 11 de la noche.

0: 17 horas y 13 minutos.
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Ya son las 5 de la tarde, ya con 17 minutos. Mire, ya están llamando a mi teléfono particular nuestros amigos y amigas que les interesa de esta gran fiesta, ultra fiesta bailable, con la sensación de Natales en Rancheras, Nuevo Sonido Barrabás. Esta gran fiesta bailable se va a realizar el día de mañana, sábado 8 de agosto, a partir de las 11 de la noche, ahí en la junta número 9, que está ubicado en calle 14 de Abril, esquina Sarmiento. Valor de la entrada, solo 6.000 pesos. A tan solo 6.000 pesos la entrada para entrar a esta gran fiesta bailable que se va a realizar el día de mañana, sábado 8 de agosto. Además, dicen que va a haber ventas de deliciosas empanadas fritas ahí en la junta número 9. También una gran venta de bebidas alcohólicas. No se olvide, esto mañana, mañana sábado 8 de agosto, a partir de las 11 de la noche, ahí en la junta número 9, organizadora de este gran evento, nuestra amiga Xiomara Siluz. 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Yo creo que ya se van a estar vendiendo la entrada allí en esta gran fiesta que se está realizando en la junta número 9 con Nuevo Sonido Barrabás.

0: Ya son las 5 de la tarde, ya con 21 minutos en este horario de la tarde. También tenemos un contacto telefónico con Felipe Arturo Muñoz. Él está en Los Tronquitos, que está ubicado acá en calle Bulnes 531. Adelante, Felipe.
1: Muchas gracias, me encuentro ya en Los Tronquitos. 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
1: 17 horas y 26 minutos. 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

0: 17:37.
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2: Sin sabores, se la llevará. 17:43.
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4: Bien, en este horario de la tarde, ya cuando son las 5 de la tarde, ya con 43 minutos, tenemos un nuevo contacto telefónico con nuestro director Felipe Arturo Muñoz, quien se encuentra en este momento en el Cupido, que está ubicado aquí en calle Bulnes 621. Adelante, Felipe Arturo.
5: 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Bueno, tiene otra dirección. Hoy día no voy a visitar principalmente la confitería porque, bueno, nos vamos a abocar aquí en el Día del Niño. Oiga, no he podido entrar porque la verdad es que inmediatamente me quedé pegado en las vitrinas. Oiga, estos juegos de salón, usted va a encontrar una serie de juegos de salón, desde el Monopoly, tan conocido, también el Simón, dice, que es el juego de luces, ese que te va dando una instrucción en el juego y tú tienes que ir reiterándola, repitiéndola. También el Cuba Rugby, también el juego del uno, por ejemplo, hay juegos que ni siquiera conozco, hoy hay juegos, mire, de la Universidad de Chile, del Colo Colo, duelos de fútbol, juegos de destreza, oiga, pero un sinnúmero de juegos que usted puede encontrar para el Día del Niño. 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Oiga, oiga, estos autos que se dan, oiga, es decir, número de novedades, ¿eh? 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Nos vamos a los estudios. Adelante.
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2: 17 horas y 56 minutos.
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6: Ya son las 5 de la tarde, ya con 58 minutos, tenemos un nuevo contacto telefónico con Felipe Arturo Muñoz. Está en Lencería Palomar y Casa de las Medias para contarnos todas las novedades que tiene para este fin de semana, donde se está celebrando el Día del Niño y la Niña. Así que adelante, Felipe Arturo.
7: Muchas gracias, estudios. 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
1: Esta es verde, lina de allá.
0: 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Nos vamos a los estudios. Pecosín, adelante.
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2: 18 horas y 12 minutos.
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5: Voy a dejar mis cantares campero en este lugar porque le quiero explicar el registro social de hogares. Para usted y sus familiares va la información señalada. Por un lado está registrada la que el Estado comparte, pero usted por otra parte debe tenerla actualizada. Debe usted actualizar si cambia la información en salud y educación o composición familiar, si se tiene que cambiar de comuna o dirección, si se cambia la situación de trabajo o sus ingresos, al informar todo eso sirve a su calificación. Informar le ayuda bastante. A la hora de calificar, sepa que debe sumar los ingresos, es importante. La cantidad de integrantes de su grupo familiar, también se debe evaluar si posee servicios y bienes y la edad que cada uno tiene, dependencia o discapacidad. Puede hacerlo por internet y llenar el formulario con todo lo necesario. Es gratuito, le diré. 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
2: Dieciocho horas y 16 minutos.

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2: Hola amigos, tengan ustedes pero muy buenas tardes cuando son las 18 horas con 18 minutos. Estamos en los estudios de la Radio Popular del Pueblo, la Radio Paine, ¿eh? A través del dial 89.5 en frecuencia modulada y también a través de la 103 en amplitud modulada para llegar a todos los rincones de la provincia de Última Esperanza y de la comuna de Puerto Natalia. También estamos a través de las plataformas digitales, a través de www.radiopaine.cl. También estamos llevando la transmisión a través de la plataforma digital del Facebook Live. Hoy día viernes 07 de agosto, el octavo mes, ¿eh?, de este año 2026. ¿Eh? ¿Cómo pasan los días y los meses también? ¿Eh? Estamos en el mes de los gatos, ¿eh? Y pasando agosto también. ¿Eh? ¿Usted qué opina con respecto a eso? Estábamos preguntándole a quién nos acompañara hasta ahora de la tarde, a Pecosín Vera Millalonco en la sala de control. ¿Eh? Ahí anda un tremendo mosco. No sé qué es lo que quiere traer, pero algo trae. ¿Eh? Vamos a tratar de sacarlo por un lado. ¿Eh? Como le decía entonces, mes de agosto, octavo mes, y el deporte no cesa en la comuna de Puerto Natales, porque continúa. El reciente fin de semana hubo mucho deporte en nuestra localidad, ¿eh? Estuvo el tenis de mesa que organizó la Asociación de Tenis de Mesa de Puerto Natales en conjunto con los Deportivos Esmeralda, ¿eh? Y también tuvo el futsal de la Escuela de Fútbol Fernando Solabarrieta en el gimnasio del Liceo Politécnico, ¿eh? Y por allá por el otro sector también el gimnasio de la Escuela Juan de Ladrilleros también estuvo lo que es el voleibol mixto, organizado ahí por el Deportivo Boriesa. Y también el pasado fin de semana estuvo el futsal del Canal Deportivo Vecinal de Puerto Natales en el Polideportivo Municipal Christopher Mancilla en Monacía. Ya vamos a ir revisando informaciones. Comenzamos y arrancamos con los saludos para la localidad de Puerto Edena, al sector de la pesca, al sector de la construcción, al sector del campo también, ¿eh? Al sector de Senostrucción, ahí la familia Navarro también, al sector de Puerto Prat, Renovales, Río Rubén, Dorotea, Huertos Familiares también, saludarlo hasta ahora a la tarde a través de el programa deportivo de Radio Paine de los días jueves y también de los días viernes, ¿eh? Saludamos también a Santiago Tocul Vargas, quien siempre nos escucha a través de su receptor, a través del 89.5 en frecuencia modulada, ahí junto a Marcela, junto a Calle también, junto a Germán y Pancho. Un saludo especial, ¿eh? Saludos especiales también para, a esta hora de la tarde, José Adalio Santana, capitán regional de Punta Arenas, y a José Zúñiga también, a Juan Paredes también, ¿eh? Un saludo especial allá en capital regional de Punta Arenas, a Kaki también, ¿eh? No lo he visto conectado a Kaki, pero ya pronto va a estar, seguramente está, anda por ahí, ¿eh? Saludo especial ahí para nuestro amigo Mancilla, ¿eh? Vamos a arrancar con el deporte de nuestra comuna. Como le decía, el reciente fin de semana estuvo este torneo de voleibol organizado por el Club Deportivo Boriesa, ¿eh? Esto se jugó en la Escuela Capitán Juan de Ladrilleros, voleibol del bueno, mixto. Esto fue el pasado 1 y 2 de agosto, ¿eh? Categoría mixto, mínimo jugaron 2 mujeres en cancha, 5 jugadores por equipo. Esto aconteció el día sábado y también el día domingo, ¿eh? Buen nivel de voleibol, ¿eh? Bien por el Deportivo Boriesa, que sigue sembrando disciplinas deportivas y sobre todo el voleibol, ¿eh? Vamos a ir a la otra disciplina deportiva, al boxeo, pero no hablar del boxeo en sí, sino que vamos a hablar de cuántos años cumplió el Club Deportivo Manuel Chino Miranda. Un saludo especial también para Chino Miranda. Cumplieron 13 años de existencia, hace muchos años que comenzaron, ¿no? Y su fundador ahí, el mismísimo Chino Miranda, una persona responsable de mantener vivo el boxeo natalino por más de casi 23 años, y también con una vasta trayectoria de casi 58 años, si le sumamos todos los años, ¿cuántos años tiene Chino Miranda? Tiene hartos años el Chino, y la trayectoria de 58 años, en este cuestionado deporte de los puños. Gracias a su perseverancia y también a todo el equipo que lo acompaña, porque ahí no solo es Chino Miranda el que fundó esto y avanzó con este deporte, con esta difícil disciplina deportiva canatal. Recordemos que cuando él comenzó, se había apagado el boxeo hacía muchos años, y que ahora de a poco ha ido levantando en la región de Magallanes y sobre todo la comuna natal, que ya tiene 3 clubes de boxeo, y eso le hace bien porque ya formaron una asociación también, Pero el Club Chino Miranda ha tenido importantes logros, Uno de los logros más importantes fue adquirir el ring, que tuvo un costo bastante elevado, y que tienen su propio ring, Y con ello ya han hecho bastantes eventos deportivos en nuestra comuna, y esto le va a seguir permitiendo realizar festivales boxeriles en un futuro próximo, Así que felices 13 años para el Club Deportivo Manuel Chino Miranda. Ahí es entregarle nuestro respeto y nuestros saludos también a su directorio, a sus pupilos también, que son los protagonistas de cada evento boxeril. Saludar también ahí a los papitos, a las mamás, a los apoderados de tan prestigioso club, de esta familia boxeril acá en Puerto Natal, Felicidades en sus 13 años entonces para el Club Deportivo Manuel Chino Miranda. Y el reciente fin de semana también hubo futsal en la parte formativa, en las series menores, este campeonato que organizó la escuela de fútbol Fernando Sola Barrieta y que llevaba el nombre de uno de sus integrantes fallecido ya, que en paz descanse, hace un par de meses, ahí nuestro amigo Cateto, participaron en este evento deportivo la escuela Carlos Rodríguez, la filial Colo Colo de acá de Puerto Natales, Club Talleres, la escuela Arturo Vidal, la escuela Unión Austral, el Club Mineros, Club Deportivo Natales, el Club Salteño de la República Argentina también ahí, Club Estrella del Sur y el Deportivo Esmeralda. 10 escuelas de fútbol que tuvieron este reciente fin de semana en este importante campeonato organizado por la escuela de fútbol Fernando Sola Barrieta. Y esto terminó el pasado domingo, donde se hicieron reconocimiento también a la familia del querido y recordado Cateto, y que llevaba el nombre de este campeonato también, y después se entregaron algunos reconocimientos también en la categoría 2011, por ejemplo, se le entregó ahí a Jaime Pizarro, a Kevin López, a Matías Álvarez, Blaya Ospina y también a Joaquín Segovia, por nombrar algunas de las categorías. En la categoría 2013, Benjamín, el Benjita y el Felipe, el Jaron, el Gaby también recibió reconocimiento por parte de la organización. Vamos a ir a revisar los resultados. ¿Cómo salieron los resultados? Vamos a revisar primero los mejores jugadores de cada una de las categorías. Recordemos que en la categoría 2011 el mejor jugador fue Kevin López. En la categoría 2013, Felipe Meneses. Categoría 2014, Benjamín Barría. Y en la categoría 2016, a Luis Medina. Categoría 2017-2018, Saúl Meneses. Los mejores arqueros de cada categoría. En la 2011, Jaime Pizarro. Estamos hablando de los porteros. Categoría 2013, Benjamín España. En la 2014, Juan Pablo Guinao. En la 2014, Ivana Yaguamaray. categoría 2016, Dante Gallardo. Ellos son los porteros que recibieron reconocimiento también como mejor arquero de este campeonato. Y campeones de cada categoría, vamos a revisar entonces en la categoría 2011. Vamos a revisar el primer lugar y los campeones. En la categoría 2011, el primer lugar lo obtuvo la Escuela de Fútbol Fernando Solabarrieta. Y en la 2013, la Escuela Fernando Solabarrieta también. En la 2014, el Escuela Fernando Solabarrieta. O sea, las tres categorías llevaron y obtuvieron el título de campeona. En la categoría 2011, 2013 y 2014. Mientras que en la 2016, el triunfo fue para el Deportivo Natales, ocupando el primer lugar y el campeonato también. Título de campeón para la 2017-2018 fue para la Escuela Arturo Vidal. Los segundos lugares fueron para la categoría 2011, la Escuela Arturo Vidal. 2013 para el Deportivo Talleres. Categoría 2014 para el Deportivo Natales. Categoría 2016 para la Escuela Arturo Vidal. 2016, Arturo Vidal. 2017-2018 para el conjunto albiceleste del Deportivo Natalia. Los terceros lugares de cada una de las categorías. 2011 recayó en el conjunto del Deportivo Estrella del Sur. Categoría 2013, Unión Austral. Campeonato que organizó la Escuela de Fútbol Fernando Solabarrieta, Futsal. En la 2014, Fernando Solabarrieta, el equipo B. En la 2016, el Deportivo Mineros. En 2017-2018 para la Escuela Fernando Solabarrieta. Esos fueron los lugares de cada una de las categorías. Tercero lugar, segundo lugar y primer lugar. Buen campeonato de futsal desarrollado el reciente fin de semana en el gimnasio del Liceo Politécnico de Puerto Natalia. Vamos a ir a otras informaciones. Lo tenemos por aquí. Vamos a seguir avanzando. Por acá tenemos también la participación de lo que fue el Dojo Samurai, que sigue cumpliendo más allá de nuestras fronteras. Recordemos que estuvieron con una delegación de 4 deportistas allá en la 10ª región, en Puerto Mona. Por ahí estuvieron los del Dojo Samurai de Puerto Natalia, donde se trajeron importantes logros. Ahí bajo la dirección de y supervisión de su sensei Miguel Ángel Díaz. Recordemos que el pasado 1 y 2 de agosto la delegación de 4 personas del Dojo Samurai dijo presente en la arena ya de Puerto Mona en el campeonato zonal sur, representando con honor a la ciudad de Puerto Natal y también a la asociación regional de karate de Magallanes, lo cual fueron parte desde el comienzo del año 2024. Gracias a ellos pudieron competir en la instancia deportiva de la Federación Deportiva Nacional de Karate de Chile. Volvieron a casa con 3 clasificados directos ya al campeonato nacional. Recordemos que el segundo lugar, Dreisen Grubisch, esto fue en Kumite, 14 años. Saludamos a Felipe Muñoz, hasta ahora en la tarde también ahí en la sala de control, ahí muy cerquita del hombre de las teclas. ¿Ah? ¿Sí? Bonito pasto, se ve bastante bien. Oye, le entrego los saludos que entregó en antes, estoy hablando con Iván Porfi. Los saludos que le envió a Radio Peine por muchos años que estuvo aquí, después ni se acordaba, pero yo le hice recuerdo. Así que ahí le envío saludos.
3: Acá le enseñamos.
2: Sí. Un saludo especial también para Iván Porfi, hace un ratito que estuvimos conversando con él. Conversamos de muchas cosas. Oiga, en la categoría oficial, el esfuerzo de los entrenamientos se vio reflejado en este y en cada combate y forma, sumando excelentes resultados del Dojo Samurai de Puerto Natal. Oiga, está prendido el calentador también. Sí, hace calor. Oiga, aquí Trinidad Pérez ocupó el primer lugar en Cata y primer lugar también en Kumite. Dreisen Grubsen, primer lugar en Kumite y segundo lugar en Cata. Mauricio Choquel, ahí el nieto de nuestro amigo ahí, Luis Zorrito Choquel, ahí un saludo especial también para él en la población Octavio Castro, ¿eh? Y aquí Mauricio ocupó el primer lugar en kata y también segundo lugar kumite, ¿eh? Anda muy bien en el karate el nieto de Zorrito Choquel, ¿eh? Esos algunos resultados. Y Elizabeth Almonací también ocupó segundo lugar en kumite y tercer lugar en kata. Y el camino continúa porque ya están enfocados lo que va a ser su próximo desafío para el Dojo Samurai, ¿eh? El próximo desafío es el Internacional Copa Inoue en la República Argentina, en la localidad de Río Grande, ¿eh? Por ahí se va a desarrollar este desafío internacional para el karate del Dojo Samurai de Puerto Natales, ¿eh? Vamos a ir a revisar otras informaciones también. Vamos a revisar aquí lo que fue también en el reciente fin de semana del ranking de la Asociación de Tenis de Mesa de Puerto Natales, que cerró su tercera. Sí. Demasiado calor, deben haber unos 20 grados de calor acá al interior de la radio popular del pueblo.
3: El pasto.
2: Sí. Debe ser el pasto que está creciendo con bastante fuerza en el sector del fondo, ¿ah? ¿Eh? Oiga, el ranking de la Asociación de Tenis de Mesa de Puerto Natales cerró su tercera fecha este pasado domingo, ¿eh? Con cerca de 40 jugadores, buena presencia de jugadores, ¿eh? La Asociación de Tenis de Mesa de Puerto Natales dio por finalizado este pasado domingo 2 de agosto su tercera fecha de su ranking oficial 2026, ¿eh? Competencia que reunió, bien lo decía, cerca de 40 jugadores, ¿eh? Distribuidos en distintas categorías. Y esto se desarrolló en la sala de uso múltiple, ahí en calle Miraflores, ¿eh? Al ladito nomás de la cancha Luis Gallito González, ¿eh? Y esta jornada le permitió poder definir también a los mejores exponentes en las categorías primera, segunda y tercera serie, ¿eh? En una intensa fecha marcada por partidos de gran nivel técnico y también un alto compromiso por parte de los deportistas, ¿eh? Y en la primera categoría, el cuarto lugar fue para Hugo Junio Fortec. Tercer lugar, tenis de mesa, ranking, Vicente Gómez Pardo. Vicecampeón y segundo lugar, ahí para el deportista Jorge Morales Ruiz. Y el campeón y el primer lugar en esta categoría, primera serie, Jonathan Torres Andrade, ¿eh? Vamos a revisar la segunda serie, esta categoría donde el cuarto lugar fue para Fabián Macías Vera. Tercer lugar para Daniel Bahamontes Moreno. Segundo lugar y vicecampeón, Catalina Yancalagüen Reyes. Y el primer lugar y campeón, para un conocido acá del fútbol, ¿eh? Jugado por el Deportivo Barrentesa, ahí el amigo Néstor Andrade Ojeda, ¿eh? Ocupó el primer lugar y ocupó el campeonato también, ¿eh? Y en la tercera serie, esta categoría, el cuarto lugar fue para Rosa Gómez Aguilar. Tercer lugar, Hugo Gómez Alvarado. El vicecampeón y segundo lugar, Mónica Linco Maldonado. Y el primer lugar y campeón en la categoría tercera serie, Edgar Díaz Carrasco, ¿eh? Ya con este cierre de esta tercera fecha, la asociación actualiza el ranking oficial de cada categoría, donde se reflejó el rendimiento también acumulado de los competidores durante toda la temporada de estos eventos del tenis de mesa de Puerto Natales. Recordemos que este evento lo organizó la Asociación de Tenis de Mesa en conjunto con el Deportivo Esmeralda. Este torneo que sigue y continúa consolidándose como una de las principales competencias de tenis de mesa en Puerto Natales, y también fomentando la participación de jugadores de las distintas edades y de niveles también, ¿eh? Además de poder fortalecer el desarrollo de esta disciplina deportiva en la provincia de Última Esperanza o en la comuna de Puerto Natales, ¿eh? Seguimos avanzando cuando ya son las 18 horas con 40 minutos. Estamos con el área deportiva de Puerto Natales, ¿eh? Oiga, Puerto Natales va a recibir el torneo también Patagónico Esmeralda 2026. Estamos hablando del tenis de mesa todavía. Se viene este torneo patagónico con 3 jornadas de alto nivel en el tenis de mesa acá en Puerto Natales, ¿eh? torneo patagónico que organiza el Deportivo Esmeralda, ahí con la colaboración de la Asociación de Tenis de Mesa de Puerto Natales. Unidos van a organizar este torneo patagónico Esmeralda 2026. Esto es para el 4, 5 y 6 de septiembre. Las categorías sub 11, damas y varones. En la sub 13, damas y varones también. Después está la categoría sub 15, también en damas y varones. Sub 18, y después viene la categoría mixto, todo competidor en varones. Esto es de 24 a 39 años. En todo competidor damas y también todo competidor varones. Y después viene la categoría segunda, mixto, Master 40 en damas, Master 40 en varones y Master 55 en varones. Y también la categoría mamis, que la integraron hace un año atrás. Esa es la última categoría que integró para estos patagónicos que se organiza acá en Puerto Natales, y que lo organiza el Deportivo Esmeralda. 4, 5, 6 de septiembre del 2026. Y el cierre de inscripción está para el viernes 28 de agosto. Y cierra a las 20 horas. Acá tenemos un correo también, dice correo electrónico Omar Oya punto arroba gmail.com. Y por WhatsApp también lo pueden hacer al más 569-83-67-89-19. Viernes 28 de agosto cierra la inscripción entonces para este patagónico de tenis de mesa en Puerto Natales. Inscripciones, dice, únicamente con la planilla oficial adjunta. Club Deportivo Esmeralda, dice, con la colaboración de la Asociación del Tenis de Mesa de Puerto Natales, son los organizadores. Vive el tenis de mesas en la Patagonia. Reitero, 4, 5 y 6 de septiembre, la capital de la provincia de Última Esperanza, será el escenario del torneo patagónico Esmeralda 2026. Esta competencia, que va a reunir a jugadores de distintas categorías provenientes de diversos puntos de la Patagonia, Patagonia chilena y argentina, consolidándose como uno de los eventos más importantes del calendario regional del tenis de mesa en nuestra provincia. El campeonato lo organiza el Deportivo Esmeralda, ahí con la colaboración de la Asociación de Tenis de Mesa de Puerto Natales, y se contemplan tres intensas jornadas de competencia donde los deportistas ahí de diferentes edades buscarán alcanzar los primeros lugares en sus respectivas categorías. El certamen considera la categoría sub 11, sub 13, sub 15 y sub 18, tanto en damas y varones. Además, 24 a 39 años será en mixto, todo competidor varones, todo competidor damas, segunda serie mixto, Master 40 en damas, Master 40 en varones,

y sub 18, tanto en damas y varones. Además, 24 a 39 años será en mixto, todo competidor varones, todo competidor damas, segunda serie mixto, máster 40 en damas, máster 40 en varones. Así que los interesados deberán realizar su inscripción mediante la planilla oficial ahí, enviada por la organización, ya que no se aceptarán inscripciones individuales. Recordemos, las consultas e inscripciones de los clubes podrán comunicarse al WhatsApp ahí, más 569-83-67-89-19, o al correo electrónico también de omarollarzo@gmail.com. Con este torneo, Puerto Natales vuelve a transformarse en el punto de encuentro del tenis de mesa patagónico, promoviendo la competencia, el compañerismo y el desarrollo de esta disciplina. Este evento, que espera convocar a un importante número de deportistas y también de delegaciones de la zona sur de nuestro país. Desde nuestra humilde mesa de Radio PN, invitar a toda la comunidad a apoyar a esta gran fiesta del tenis de mesa y también poder seguir la cobertura informativa que lo vamos a estar llevando durante las próximas semanas también. Arrancan también las clasificatorias regionales, se viene con todo a paso gigantado, porque el camino a los nacionales 2027 se define a muerte súbita por simple eliminación los días 26 y 27 de septiembre. Marcarán el pitazo inicial para el comienzo de la eliminatoria del torneo de selecciones en categoría adulta y juvenil. Este evento regional está buscando definir a los combinados que obtendrán el derecho a representar a nuestra región de Magallanes en la máxima cita del fútbol amateur de nuestro país. Y el incentivo es gigante para las 5 selecciones participantes, ya que las sedes de los torneos nacionales se encuentran ya confirmadas. Nacional Adulto se jugará en la región de Los Ríos, teniendo como sedes principales, linda sede, a las comunas de Río Bueno y La Unión. Y el Nacional Juvenil se va a disputar en la región de Antofagasta, ahí en la ciudad de Antofagasta y Mejillones. Fuego en la cancha entonces, el Victory ya está confirmado y calculadora en mano encendida para este evento deportivo amateur. Recordemos que el reciente sorteo de la competencia arrojó configuraciones muy distintas para cada categoría, mientras que en el adulto, en la asociación de Porvenir, va a quedar libre en la categoría juvenil. Y la asociación Última Esperanza, la escuadra que tendrá descanso en la primera fecha, esperando estratégicamente los resultados de la primera vuelta. De esta manera, los clubes iniciales para el debut quedan definidos de la siguiente forma. Categoría adulta, Barrio Sur lo hace frente a la selección de Punta Arenas. Categoría juvenil, Barrio Sur frente a 18 de septiembre. 18 de septiembre frente a Barrio Sur. En adulta, Última Esperanza se va a medir frente a la selección de 18 de septiembre. Y en juveniles, Porvenir lo hace frente a Punta Arenas. Queda libre Porvenir. Y en juveniles queda libre Última Esperanza. Así está la llave ya amarrada. Recordemos que estas llaves son por simple eliminación. Aquí que pierde se va para su casa. El que gana sigue avanzando. Categoría adulta entonces, Barrio Sur frente a Punta Arenas. Y Última Esperanza frente a 18 de septiembre. Selección adulta entonces, libre queda Porvenir. Mientras que en la categoría juvenil, Barrio Sur frente a 18 de septiembre y Porvenir frente a Punta Arenas, queda libre Última Esperanza. También dice, se hace un llamado especial a toda la comunidad natalina a volcarse a los tablones y a las galerías también para brindar el apoyo incondicional aquí a la selección de fútbol de Última Esperanza. El cuadro local saldrá con todo a defender la localidad en el debut adulto con el cartel de ser el actual campeón regional y de las eliminatorias anteriores también, por lo que va a necesitar el aliento de

toda su gente para revalidar la corona y encaminar una nueva clasificación. Lo que dice respecto al formato de juego, para entender cómo se va a desarrollar esta competencia rumbo al título de campeón, al título regional, la organización definió el siguiente esquema de avance. En la primera ronda, eliminación directa en partidos de ida y vuelta. Segunda ronda será semifinales, eliminación directa en partidos de ida y vuelta. Y en la gran final, la definición del título ida y vuelta para conocer al campeón regional en la selección adulta. Mientras que en la sub-17, que son cuatro selecciones aquí, los ganadores de llaves, el mejor perdedor y el equipo libre por sorteo. Dos selecciones, los ganadores de sus respectivos cruces, y selección campeona representará a Magallanes en el nacional próximo. Bajo esta estricta modalidad de muerte súbita, como le dicen por ahí, y duelos recíprocos, las escuadras van a disputar palmo a palmo cada avance del fútbol regional, fútbol amateur. Es de esperar nomás un fin de semana de alta intensidad en las canchas. Muy pronto entonces comienza esta eliminatoria regional. Eso con el fútbol amateur, que ya viene a paso gigantado y que arrancan estas clasificatorias regionales muy pronto. 18 horas con 50 minutos. Vamos a ir a revisar también resultados del reciente fin de semana, lo que fue la octava fecha del campeonato de futsal de la Asociación de Fútbol Los Barrios del Canal Deportivo Vecinal de Puerto Natalia. Esto aconteció el pasado domingo 2 de agosto en el Polideportivo Municipal, ahí con turno del Deportivo Colo Colo. A primera hora saltaron al piso flotante del Polideportivo el conjunto de las damas, donde se enfrentaron al Deportivo Los Pumas frente al Deportivo Estadio. Ganó conjunto Los Pumas por la cuenta mínima, le ganó por 1-0. 1 para Los Pumas, 0 para el conjunto de Estadio. En el segundo partido, a las 10 de la mañana con 40 minutos, ya en la categoría Master 50, Mollín lo hizo frente a Chilué, partido parejo durante los 30 minutos, donde a la postre, pitazo final, terminó ganando conjunto Chilote por 5-4. Mollín 4, Chilué 5. En el tercer encuentro, a las 11 de la mañana con 20 minutos, se desarrolló este partido en la categoría Master 50, donde se enfrentaron los equipos de el Barrio Andesa frente al conjunto albiceleste del Deportivo Charlie Hernández. No tuvo compasión el conjunto del Deportivo Barrio Andesa, le propinó una goleada de proporciones al conjunto de Charlie Hernández, ganándole por 8-0. 8 para Endesa, 0 para conjunto de Charlie Hernández. En el cuarto partido, a las 12 horas, en primera serie ya por el grupo A, Chiloé A lo hizo frente a Martinita A, ahí el equipo de la Pantera Rosa, el conjunto rosado A, donde se repartieron los puntos en la tabla de posiciones y llegaron a un puntito en esta octava fecha, donde algunos equipos ya en la próxima fecha entran a la etapa final. Y empataron 2-2, 2 para Chiloé A, 2 para el conjunto de Martinita, el equipo A. En el quinto partido, a las 12 horas con 40 minutos, en primera serie por el grupo A, Charlie Hernández, el equipo A, lo hizo frente al Deportivo Barrentesa. Cayó el conjunto de Charlie Hernández, perdió por 0-2. 0 para Charlie, 2 para Endesa. Y en el otro encuentro, de las 3 horas con 20 minutos, por el grupo A, todo competidor adultos varones, el equipo de honor, colocó el equipo A, lo hizo frente al equipo de Mollina. Es el mosco que me andaba buscando hace rato aquí ya. Colocó lo A3, Mollina 0. Después, en el séptimo partido, a las 14 horas, en primera serie por el grupo A, lo hizo Estadio frente a Los Pumas, el equipo A. Ganó el conjunto negro y amarillo por 3-0. Ahí sigue el mosco, o sea, y es un moscardón. Sí. En el octavo partido, a las 14 horas con 40 minutos, para mí que este quedó del año pasado, ese mosco.
Y en senior, por el grupo B, el conjunto de Eva Perón de la República Argentina le propinó una goleada de proporción al conjunto rojo de Moyano, el equipo B. Le ganó por 7-0. 7 para Eva Perón, 0 para el conjunto B del conjunto de Moyano. En el noveno partido, a las 15 horas con 20 minutos, en la categoría senior por el grupo B, Colo Colo B lo hizo frente a Chiloé B. Perdió el conjunto negro de Colo Colo. Cayó frente a Chiloé por 1-6. 1 para Colo Colo B, 6 para el conjunto de Chiloé, el equipo B. A las 16 horas en la categoría senior por el grupo A, Colo Colo A lo hizo frente a Estadio A. Goleada de proporciones, ganó el conjunto verde de la población Estadio. Le ganó por 7-1. 7 para el conjunto de Estadio, el equipo A, 1 para Colo Colo. En el partido número 11, a las 16 horas con 40 minutos en la categoría senior por el grupo A, Mollina lo hizo frente a los Pumas y ganó el conjunto de Mollina. Le ganó por 7-3. En el partido número 12, a las 17 horas con 20 minutos en primera serie por el grupo B, el conjunto de Génesis, el equipo B, lo hizo frente al conjunto de los Pumas, ganando al conjunto de Génesis, que le ganó por 5-1. 5 para Génesis, 1 para el conjunto C del Deportivo Los Pumas. Y en el partido número 13, en primera serie, por el grupo B, Estadio C lo hizo frente a Martinita, el equipo B. Partido parejo durante los 30 minutos y que terminó ganando el conjunto de Martinita C por 2-1. 2 para el conjunto de Martinita, 1 para el conjunto de Los Pumas. Y en el partido de fondo desarrollado el reciente fin de semana en el Polideportivo Municipal, partido a las 19 horas con 20 minutos, por el grupo B, Charlie Hernández lo hizo frente a Estadio, el equipo B. Goleada también, goleó al conjunto de Estadio, el equipo B. Goleó al conjunto de Charlie Hernández por 6-1. 6 para Estadio, el equipo B, 1 para conjunto del Deportivo Charlie Hernández. Goleada de proporciones vieron el pasado domingo en el Polideportivo Municipal de Puerto Natales. Mucha goleada. Ya entra en etapa clasificatoria también los equipos de primera serie. Recordemos que los equipos de primera serie están formados en 12 grupos. Grupo A y grupo B. Y cada grupo tiene 9 equipos en competencia. Van a clasificar los 4 equipos con el mayor puntaje en el grupo A, como también clasifican los 4 equipos B, y después irán a los cruces en partidos. En realidad que no tengo información con respecto a esto, si serán partidos de ida y vuelta, pero son por simple eliminación también. Aquí el que pierde se va. Eso va a acontecer en la categoría primera serie en todo competidor. Vamos a seguir revisando cómo están los puntajes también de cada categoría. Vamos a revisar ahí la categoría damas, cómo están las estadísticas. Recordemos que en el primer lugar está el Deportivo Maullén, está con 6 puntos ahí. Ha jugado 3 partidos solamente. Los Pumas está con 6 y ha jugado 4 partidos. Estadio con 3, con 3 partidos desarrollados. Algunos partidos de algunas jornadas, por ejemplo, en la jornada número 1, Estadio le ganó a los Pumas por 2-3. En la jornada 2, Estadio le ganó por 1-0 a Mollén. En la jornada 3, Mollén le ganó a los Pumas por 1-0. En la jornada 4, los Pumas le ganó por 1-0 a Estadio. En la jornada, hasta la jornada 4. Puntero entonces en la tabla de posiciones, el equipo de Mollén con 6 puntos en la tabla. Vamos a ir a revisar las otras categorías también. Vamos a revisar la categoría senior. ¿Cómo avanzan los equipos? Aquí hay 5 equipos en competencia. Mollén está con 14 puntos, ha jugado 6 partidos. Estadio A en el segundo lugar con 11 puntos, también ha jugado 6 partidos. Chiloé A está en el tercer lugar con 10 puntitos. Ha jugado 5 partidos. En la segunda rueda de este campeonato en la categoría senior.
En el cuarto lugar está el equipo negro de Colo Colo, el equipo A, que está con 3 puntos en la tabla de posiciones, ¿eh? Y el equipo colista es el Deportivo de los Pumas, que está con un solo punto en la tabla de posiciones, ¿eh? En el grupo B, el puntero es el conjunto de la República Argentina, el Deportivo Eva Perón, que está con 21 puntos en la tabla de posiciones, ¿eh? Ha jugado 7 partidos y ha ganado sus 7 encuentros, ahí con goles a favor de 34, goles en contra de 5, con más 29 de diferencia. Canasta limpia para el conjunto de Eva Perona. Mientras que Chiloé se ubica en el segundo lugar, a 8 puntos del puntero, está con 13 puntos, también ha jugado sus 7 partidos, ha ganado 4 solamente, ¿eh? Estadio B en el tercer lugar con 10 puntos, ha jugado 6 partidos, ¿eh? Charlie Hernández en el cuarto lugar con 6 unidades. Maullín B está con 5 en el quinto lugar, ¿eh? El equipo B de Maullín, ¿eh? El colista es el Deportivo Colo Colo en el sexto lugar, que está solamente con 3 puntos y que ha jugado también 7 partidos, ¿eh? Eso en el grupo A. Vamos a revisar el grupo B, cómo está el puntaje acá en este grupo. Endesa es el puntero, está con 12 puntos en la tabla de posiciones, ¿eh? Ha jugado 5 partidos, ¿eh? Maullín en el segundo lugar con 9 puntos. Eva Perón está con 9 puntos en el tercer lugar, ¿eh? Chiloé en el cuarto lugar con 6 puntos y Charlie Hernández está con 0 puntos. Nos refleja puntuación en la tabla de posiciones el conjunto celeste de Charlie Hernández, ¿eh? Ahí están los dos grupos. Vamos a revisar también la categoría Master 50, ¿eh? Cómo avanzan los puntajes. El puntero acá, que está con 15 puntos en el primer lugar, es el Deportivo Barrio Endesa, que ha jugado 6 partidos y ha ganado 5, ¿eh? Maullín en el segundo lugar con 12 puntos, junto al Deportivo Chiloé, que también está con 12 puntos, ¿eh? En el cuarto lugar está Estadio con 3 puntos en esta categoría Master 50, y Charlie Hernández está con 0 puntos, posiciones en la Top 50, ¿eh? Vamos a ir a revisar la primera serie y también lo que es la categoría Super Senior, ¿eh? Vamos a revisar primero la primera serie en el grupo A, quien es el puntero en esta tabla de posiciones, donde hay 9 equipos en competencia. Es el equipo de los Pumas A, está con 16 puntos en la tabla de posiciones, ¿eh? En el primer lugar, ¿eh? Y en el segundo lugar Génesis con 12, junto a Martinita A, que también está con 12, ¿eh? Chiloé A en el cuarto lugar con 10 puntos, Endesa A con 9, Estadio A con 9 unidades, Colo Colo el equipo A está con 7, mientras que con 6 está Charlie Hernández en el octavo lugar, y Maullín, que es el colista, el último en la tabla, se ubica en el lugar número 9, que está solamente con 4 puntos, ¿eh? Eso es en la serie de honor por el grupo A. Revisamos la categoría primera serie todo competidor en el grupo B. ¿Cómo está este grupo? Recordemos que en el primer lugar está con 14 puntos Génesis, el equipo B. Estadio C, que también avanza por 14 puntos, ¿eh? Recordemos que Génesis B ha jugado 7 partidos, ha ganado 4, ¿eh? Y Estadio C ha jugado solamente 6. Le restan todavía 2 partidos para acumular 6 puntos más, ¿eh? Que estaría llegando a 20 puntos el conjunto de Estadio, el equipo C, si gana sus últimos 2 partidos, ¿eh? Mientras que a Génesis B le falta solamente un partido por jugar, y si lo gana sumaría 17 puntos y pasaría a ser puntero aquí el conjunto del Deportivo Estadio, el equipo C, que si ganaron sus 2 partidos, ¿eh? Mientras que Estadio B está con 13 puntos, muy lejano de los punteros, porque bueno, que este equipo ha jugado solamente 5 partidos, le restan 3 partidos por jugar, ¿eh? Si logra ganar sus 3 partidos, que está ubicado en el tercer lugar, sumaría 9 puntos y se iría con 21 puntos, y ese sería el puntero, ¿eh? Quedaría arriba en el primer lugar Estadio B si ganase sus 3 partidos, ¿eh? Mientras que Chiloé B está solamente con 7 puntos en el cuarto lugar, los Pumas C con 7, Martinita C está con 6, los Pumas B con 6, Martinita B con 3, y Charlie Hernández, el equipo B, está con un solo punto solamente, ¿eh? Y vamos a ver, vamos a revisar la categoría Super Senior. Lo teníamos por ahí. Se arrancó la categoría Super Senior, ¿eh?
Por acá lo tenemos, donde hay cinco equipos en competencia. El puntero es el Deportivo Barrendesa, está con 12 puntos. Segundo lugar, Maullín con 9, junto al equipo de Eva Perón de Río Turbio, que también está con 9. Chiloé está con 6 y Charlie Hernández está con 0 puntos en la tabla de posiciones. Ahí está las estadísticas generales y las tablas de posiciones en el fútbol vecinal, en este caso en el futsal vecinal. 19 horas con 3 minutos. Recordemos que este próximo fin de semana, este próximo domingo, no hay futsal del canal deportivo vecinal. Se encuentra ocupado el polideportivo municipal. Hay un evento ahí el día domingo, por lo tanto está suspendida la fecha del canal deportivo vecinal, que se traslada para el próximo fin de semana. Y con esto nos estamos yendo. Sigan en sintonía, sigan Radio Peine, porque se vienen las tardes mexicanas. Hoy día viernes 07 de agosto, en el medio de los gatos, y también pasando agosto. ¿Qué opina usted? ¿Pasará alguna? ¿Ah, sí? No, pues estamos recién a 7. Ahí, llegar hasta los 31 días. Oigan, nos vamos. Que tengan una bonita tarde. Y los hemos invitado para la próxima semana, jueves y viernes, con el área deportiva de Radio España. Punto final. Que tengan una bonita tarde. Chao, chao.

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2: Diecinueve horas y 2 minutos. 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
0: 19 horas y 3 minutos.
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1: 19:12. 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

0: 19:32. 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
2: Bien, ya son las 7 de la tarde, ya con 38 minutos. 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
1: 19 horas y 40 minutos. 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

0: 19:49.
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0: Ya son las 7 de la tarde, ya con 58 minutos. 7 de la tarde, ya con 58 minutos. 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
1: Son las 20 horas.
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3: ...20 horas y 5 minutos...
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0: 20:15.
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0: 20 horas y 24 minutos.
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3: 20 horas y 29 minutos.
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0: 20:37.
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0: 20:46.
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2: Veinte horas y 52 minutos.
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